0: dije.
1: Digo que parecía de Apocalipto.
0: No, no, no. Venías con un peinado de Apocalipto. No. Sí, sí, sí. Qué diferente.
1: Venía con mi rapado así de los laditos, yo sintiéndome bien rockstar. Y dice, ¡hola! Quedó bien chido tu peinado de Apocalipto.
0: Para gente que ha visto Apocalipto.
1: Y así de, pues sí, ¿sabe? Tengo la cara. Pero el corte es de Alejandra Guzmán.
0: Ándale. Oye, pero en serio, ¿qué fue de Cross el Payaso? ¿Siguen la serie hasta
1: claro,
0: ahorita?
1: Claro, claro.
0: ¿Sí? ¿Sí? ¿Quién ya no está en Los Simpson? ¿La esposa de Ned Flanders?
1: La esposa de Ned Flanders. Ajá. El saxofonista.
0: Ah, sí. ¿Cómo se llamaba?
1: Ah.
0: Sangrante,
1: Encías Sangrantes,
0: ¿no?
1: Ajá. Murphy.
0: Ajá.
1: Este. Y ya creo
0: ¿Sigue
1: que.
0: ¿Sigue el señor Burns todavía?
1: Sí, claro. No, ese es eterno. O sea. Ese es eterno. Se va a vivir más que Bart Simpson.
0: Ajá.
1: Este. Sí, creo que nada más. Tú.
0: A ver, gente conocedora. Los Simpsonóticos, o como le digan. Este.
1: Ah, sí, sí, Doffman. El primer Doffman ya no está. Él está un nuevo.
0: ¿Qué es eso? ¿O el, quién era ese?
1: El que baila con las cervezas.
0: Ah, ok, ok. Sí, sí, sí, va, va. Ajá. Este.
1: ¿Quién bueno, más? Un montón de bolas de nieve. Estaban en la 9 y se quedaron en la 9.
0: Ah.
1: Este.
0: No, pues nada más, ¿no?
1: Ya, ajá.
0: Sigue sí. El presentador que es Tom McClure o.
1: Sí,
0: ¿cómo se llama?
1: Sí, sí, sí. Este, de Canal 6. Curiosamente.
0: De Canal 6.
1: Es de Canal 6. Sí, sí, sí. De verdad.
0: Ajá.
1: Este.
0: La abejita que es mexicano.
1: Sí, por supuesto que sí.
0: Sí.
1: Y de hecho, no hace mucho hicieron un. ¿Sí, no? Hicieron una. ¿Cómo se dice? Un homenaje, ajá.
0: Ah, ok, con Humberto Vélez, ¿no?
1: Al doblador.
0: Ajá.
1: Estuvo muy chido. ¿Quién más?
0: Ay, pero bueno.
1: No hay ninguno.
0: Marvin Monroe, no. ¿Quién es Marvin Monroe? ¿El doctor?
1: El doctor, pero sí está vivo.
0: ¿Ya muere? ¿No está vivo?
1: ¿En cuál se muere?
0: Órale.
1: ¿Ya
0: no
1: lo
0: sacan?
1: Ah, pues
0: nosotros bien poblanos, no ya, no
1: sea,
0: ya no lo sacan. ¿O sí?
1: ¿Cómo crees?
0: Pero bueno.
1: Ah, por doblaje, ya no hay quien lo haga y entonces.
0: Dale.
1: Yo lo hago si quieren.
0: Ándale, pues.
1: Me dio igual.
0: Bueno, todo esto porque mi queridísima Marianne está de Cross el Payaso el día de hoy y me dio mucha risa. Ay, no porque burlé de ella, sino porque lo dijo ella misma y me dio mucha risa. Nada más por eso, pero bueno.
1: Ay,
0: ya.
1: Sí, oíte nomás este cumbión mendigo chismoso. Oigan, 2227-360-941 es el WhatsApp en cabina. Por ahí empezamos con el chisme de este casi fin de semana.
0: Vámonos a música, son las 6 de la tarde con 6 minutos. Ya salió el cartel para que pues estén al pendiente de quiénes artistas vienen. Vienen al Tecate y obviamente nosotros estaremos ahí y seguramente tendremos accesos más que mañana, pero nosotros
1: sí.
0: También.
1: Obviamente, que mañana tiene muchos más.
0: Sí, sí, sí, pero también nosotros algunos
1: sí,
0: tendremos.
1: Sí, de vez en cuando.
0: ¡Vámonos a música!
1: ¡Bienvenidos!
0: En todas partes.
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1: Hablemos, querida Mariana y gente que nos está escuchando a través del 94.1, de personajes que nos dolerían que murieran. Hay muchas series, muchas caricaturas, muchas películas y todo eso, pues donde el protagonista lo conocemos, nos encariñamos, o los protagonistas y todo eso. Pero si ahorita haces un recuento de las series que más te gustan o de las películas que más te gustan, ¿qué personaje, que evidentemente no haya muerto o algo así, te dolería que muriera?
2: A mí me dolería mucho que muriera Bart. Hablando de los Simpsons.
1: Hablando de los Simpsons, Bart. Sí. ¿No tanto Homero?
2: No, Bart. Yo le tengo mucho a Bart y a Lisa, pero más a Bart.
1: No, yo creo que me quedo con Homero.
2: ¿Sí?
1: Sí, me dolería más que los dos, que Bart y que Lisa. Homero sí dolería y dolería feo. Es decir, que sigan las series ya sin Homero. Siento que la carga más pesada sí sería él, no tanto Bart y Lisa.
2: Sí, bueno, yo es por un tema como muy cariñoso. También me dolería mucho que se muriera Chabelo, tú. Okay. Lloraría yo.
1: Si ¿no se ha muerto?
2: No.
1: ¿No? Ok.
2: No. Yo tengo la esperanza de ir un día a una catafixia.
1: Ya.
2: Ajá.
1: Ok.
2: Sí, sí, sí.
1: Pero, ¿de alguna película?
2: De películas. A mí me hubiera gustado que viviera Jack y que se hubiera muerto la Rose, pero...
1: ¿Sí, verdad?
2: Sí, tú.
1: Sí, sí, sí. O la mamá de la Rose.
2: ¡Ay, sí!
1: Esa vieja sí.
2: ¡Vieja fea!
1: Sí, se hubiera muerto ahí en ahogada, ¿no? Y que la hubieran visto así de, Jack, ayúdame, no, váyase, váyase. Que se ahogue, ¿no? Y todavía la empuja con la pierna.
2: ¡Ay, qué grosero!
1: Sí, no. No, no dolería tanto, pero creo que uno de los personajes que me dolería sería Goku. Pero Goku se va al otro mundo y sigue vivo. Y
2: sí, regresa. Le traen las 7, 8 esferas, no sé cuántas son del dragón.
1: 6.
2: Ah, 6.
1: Sí, sí, sí.
2: Y lo vuelven a resucitar.
1: Pero si de verdad hubiera muerto y el personaje ya no saldría, me hubiera pegado feo en el corazón. Yo creo que a muchos, sí, sí, sí.
2: A ver, a mí me dolería mucho que muriera... Meredith Grey.
1: ¿De?
2: Grey's Anatomy.
1: No la he visto, pero sí es... ¿Gida?
2: Pues es la principal. O sea, la que ves desde el capítulo 1
1: y no ha muerto
2: hasta el de ahorita. Y ya incluso la actriz ya se ve grande y todo. Se empezaron bien chavitos.
1: Ok. Uh-huh. Fíjate que, híjole, muchos no les gustó que haya muerto en Game of Thrones. No la has visto, pero esta mujer, ¿cómo se llamaba? La Targaryen. Y sí, yo creo que hubiera estado más poderoso si hubiera muerto el Jon Snow. ¿El Jon Snow murió? Pero luego revivió, ¿no? Sí, sí, sí, lo reviven.
2: ¡Ah!
1: ¡Ah, spoiler! Pero bueno, el caso es que me hubiera dolido mucho que hubiera muerto ya realmente el Jon Snow.
2: A mí, ¿sabes quién me hubiera dolido mucho que muriera?
1: ¿Quién?
2: Jesse Pinkman.
1: ¡Jesse Pinkman!
2: Sí, no, o sea, es que no me cabe la idea de que pudiera morir...
1: Walter White.
2: Walter White. No me cabe la idea, o sea... No, creo que... Ajá, sí, sería como así. Pero Jesse Pinkman se me hacía como especial, ¿sabes? Como ese... La cereza del pastel, así, lo que le hacía especial a la serie.
1: Yo te la mato diciendo que Solman me hubiera dolido más.
2: ¡Oh!
1: Sí, claro.
2: Sí, es cierto.
1: Y si hubiera muerto...
2: ¿Y qué hubiera hecho el Walter White?
1: El Walter White sin el Better Call Saul.
2: Sí, sí, sí,
1: ¿no?
2: Better Call Saul. Ajá.
1: Sí. Yo creo que sí, porque aparte después sale su serie.
2: Mejor que se muera la esposa.
1: Y la rompe. ¿Cómo se llamaba la esposa?
2: La rubia.
1: De
2: sexy.
1: Walter White.
2: Skyler.
1: ¿Cómo caía gorda la
2: Skyler?
1: Sí,
2: sí, sí. La Skyler me cayó re mal.
1: Muérete con la de Titanic también tú.
2: Ella y su nuevo esposo. Órale, los dos.
1: Sí.
2: Háganse por un... Bueno, es una pareja. Los dos váyanse para allá.
1: Sí, sí, sí.
2: Y la bebé que se quede con Walter White.
1: Dolió también el policía. Dolió muchísimo cuando lo mataron. ¿Cómo se llamaba el poli? El cuñado.
2: ¡Ah, ma! No era Mike. El cuñado.
1: El cuñado.
2: El Hank.
1: ¿Cómo dolió? Hank. Eso sí dolió muchísimo.
2: Ay,
1: y la forma como lo matan, como cucaracha.
2: Sí, sí. No, sí estuvo bien feo.
1: Ese estuvo gacho.
2: Ese estuvo feo. También me hubiera dolido mucho la muerte de Olivia Benson.
1: ¿De qué serie?
2: La Ley y el Orden.
1: La Ley y el Orden. Ya. Fíjate que...
2: No sé ya.
1: Si... Sí, pues es que no tengo más que aportar a tu causa, hija. Una disculpita.
2: Bueno, series en común. Me hubiera dolido muchísimo que hubiera muerto Hermione Granger.
1: Hermione, tú.
2: Sí.
1: Sí. Ah, bueno,
2: tenía
1: también.
2: Tenía un giratiempo, pero el giratiempo tiene sus reglas. Y entre esas reglas es que no puedes...
1: ¿Revivir?
2: No puedes evitar la muerte de alguien.
1: Ok. Sí, fíjate, eso está intenso. Uh-huh. ¿El otro, el otro amigo? Es como que no, ¿verdad? Que se muera.
2: ¡Que se muera!
1: ¡Que se muera! Sí. Este, es que...
2: Es más, me dolería más Neville Longbottom que Ron Weasley.
1: De hecho, sí. ¿Viste alguna vez The Walking Dead?
2: Claro.
1: No sé si a la fecha siga vivo el James.
2: Sí, ¿no?
1: No sé.
2: Según yo, sí.
1: Pero yo creo que si en las primeras cuatro temporadas lo matan... Uy, hubiera dolido así,
2: pero... A mí me dolió
1: mucho
2: la muerte de su esposa. Ay, ay, qué feo.
1: Cuando dio a luz, ¿no? Ajá. Cuando estaba dando a luz.
2: Sí, sí. Y luego él se queda con la chica morenita.
1: Ajá, no me acuerdo cómo se llama. Eso es muy mal, pero no.
2: Sí, también, sí, sí. Tiene mucho tiempo que la vi.
1: Sí, sí. Pero hubiera dolido que hubiera matado a James. Sí. Y que se hubiera convertido en zombie.
2: También me hubiera dolido mucho la muerte de Tokio. De
1: ¿en la Casa de Papel?
2: La Casa de Papel.
1: Ah, Simón. Sí, sí, de la misma de Walking Dead, el Daryl.
2: Ay, no, ese.
1: Ese hubiera
2: no
1: dolido
2: lo
1: tú.
2: Ese era mi
1: nombre. Sí, sí, sí.
2: Ese, así era el
1: que hubieras así, se notaba, ¿eh? No tenía tu prototipo de hombre. Pero por lo menos tenía pelo, ¿no? Catarré en ex de Marianne. Pero bueno, platíquenos ustedes, gente. ¿Qué personaje les hubiera dolido que muriera? O bien, que hubiera muerto como la mamá de Rose. Sí, sí, la verdad.
2: En lugar de.
1: Sí, en lugar
2: yo
1: de.
2: Yo reviviría a en lugar de.
1: Ajá, ¿no? Sí, ajá, sí. Y la muerte que me hubiera dolido así machín, ¿quién sería?
2: Ay, 2227-360-941.
1: En todas partes.
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0: No manches, ¿te imaginas? ¿O qué hubiera pasado si acepta de... Me quedo contigo, Claire, ¿no? Se llamaba Claire, ajá, ¿no? Me quedo contigo, Claire, así como estoy.
1: Ay,
0: no. Muchas sé. Lloraron con esta, ¿va?
1: Sí, yo sí lloré. ¿Sí? Yo sí lloré.
0: ¿En serio?
1: Sí. Y es que sí, feo, a lágrima viva. Porque
0: sí, porque...
1: Estaba reciente lo de mi hermana también.
0: Sí, no, y aparte... Ah, sí, claro, obvio, ajá, ¿no? Pero la carta, cuando la está leyendo...
1: Sí.
0: ¿Te imaginas al tipo? Porque en la película te metieron la idea de que el tipo es de... Yo rudo. Quiero verte feliz. Ajá, neta, yo quiero verte feliz. O sea, no te pongas triste por mí. Tú ves, alas, lo que tengas. Y aparte dejó varo tú.
1: Ajá.
0: Yo quiero uno de esos también.
1: Y un perfume, ay, tú.
0: Sí, ¿no?
1: Yo nomás quiero el perfume.
0: Sí, ¿no? Pero ¿qué? ¿Cómo hubiera dado la vuelta la película si al final, dice, no se murió? Se quedó con ella.
1: Ajá.
0: ¿Hubiera tenido el mismo impacto?
1: No. No, por supuesto que no.
0: No.
1: No.
0: O como bien dices, no, pues encontró. O la que se muere es ella.
1: Ándale. Ay, no, imagínate. Y se queda el solito.
0: Y se queda
1: ¿no?
0: ahí solito. Otra razón sin vivir se, ándale, llamaría la película,
1: ándale,
0: ¿no?
1: Otra razón para no vivir.
0: Otra razón para no vivir.
1: Y yo así. No, hermano, yo te entiendo. No, compadre.
0: ¿Te imaginas?
1: No, no, está feo.
0: Está muy fuerte. O sea, es una película poderosa, pero sí está fuerte. Ahí te va otra pregunta. ¿Qué hubiera pasado si no hubiera muerto el protagonista de La Vida es Bella? ¿Viste la película?
1: Sí, ya, el papá.
0: Sí, vamos a cambiar.
1: Ay, el papá.
0: ¿Quién no lloró con eso?
1: No, hubieras dejado la de chillar tú.
0: Ah, la de chillar, vamos
1: sí,
0: a chillar.
1: Sí, déjala.
0: Seguimos
1: déjala.
0: Chillando.
1: Ajá. Ay, si hubiera regresado con su esposa.
0: Sí, la verdad, sí.
1: O si hubiera sido tantito, un final, ¿no?, bonito porque, a ver... Aquí sí estás hablando no de algo imaginario, estás hablando de algo que sí pasó y entonces se siente más real, ¿sabes? Se siente más tangible de si sí hubo gente que ya no regresaron sus esposos, que ya no regresaron las mamás o que ya no regresaron los hijos, ¿no? Entonces ahí yo creo que sí hubiera sido reconfortante, como ante todo esto que sabemos que fue real, el hecho de que sí hubiera regresado el papá,
0: sí,
1: ¿no? Porque tal vez hubieras... Tú sabes que es una película, pero hubiera sentido ese toquecito de paz de en medio de lo que sí fue una guerra y sí existió, hubo una historia feliz.
0: Sí, ¿no? Sí, sí. No, y aparte, ¿cómo conmovió todo lo que hizo por el hijo?
1: Uh-huh.
0: ¿No? Al final, sí, él se queda viendo cómo se llevan a su papá.
1: Sí.
0: Todavía se despide, pasa y se despide.
1: Ajá,
0: y pff, se escucha el balazo.
1: ¿No?
0: Ajá.
1: Ay,
0: que va marchando.
1: ¡Oh, no!
0: O sea...
1: Ya me acordé.
0: ¡No duele! ¡Quema! ¡Quema!
1: Pero es por eso, porque sabes que fue real, o sea... Sí. No esa historia en específico, pero sabes que pudo haber algo así, ¿sabes?
0: Sí, igual que lo de Yo antes de ti, sabes, claro, que hay muchas personas que obviamente a lo mejor en esas condiciones pues ya no quieren seguir, ¿no?
1: Sí, ese tipo de historias pegan. Ah, los de la pijama de raya.
0: Tenemos nuestra
1: también
0: participación especial de queridísimo, sí, de queridísimo Jules.
1: Ya que está,
2: hola,
1: aquí. Don Jules.
2: Los niños que mueren en la película de El niño de la pijama de,
1: sí,
2: raya.
1: No, ay, no.
2: Ay,
1: pero quema, ellos se van los dos, justamente.
2: Sí.
1: O sea, por la empatía del otro niño.
2: Exacto. Y esa desesperación de que los niños están entre tanta gente.
1: Exacto.
2: Y
1: exacto,
2: están metiéndolos... Pues a la cámara esa, ¿no? Ajá. Entonces, oh, sí quema.
1: Sí, sí quema justamente que por mucho, lo que les digo, ¿no? Esta empatía que sientes con las familias que sí pasaron por
2: que a lo largo de la película, pues creas esa empatía, uh-huh, con los niños. O sea, uh-huh, ay, qué bonita la inocencia y todo.
1: Claro.
2: Y te ponen eso al final. Oh,
0: ahí les va otra. ¿Qué hubiera pasado si no hubiera muerto, o si hubiera muerto, en este caso, primero, la pareja de Forrest Gump, o si hubiera muerto Forrest Gump?
1: Jenny.
0: Ajá.
1: Pero Jenny sí se muere.
0: Por eso te digo, si no se hubiera muerto Jenny, o se hubiera muerto Forrest Gump.
1: Si no hubiera muerto, seguramente seguiría siendo una desdichada con el Forrest.
0: Pero ella tenía su hijo, ¿no?
1: No hubiera regresado.
0: Yo hubiera tenido su hijito, le bajó.
1: Sí, pero lo buscó, o sea, sí, no, pero lo buscó hasta que sabía que ya no iba a estar. O sea, por eso lo buscó. Si no, ni lo hubiera buscado, se consiguió otro. Tú,
0: ¿y si se hubiera muerto?
2: Era una playa.
1: Sí, esa señora, esa.
2: Una hija de playa.
1: Sí, hijo, sí, sí.
0: No sé si me hubiera dolido tanto que hubiera muerto Forrest Gump. Como que he dicho, se murió y ya, se acabó la película. Está bien.
1: Ay, no, yo sí.
0: ¿Se hubiera sentido feo?
1: Sí. Y también si hubiera muerto el capitán, el amigo. Uy, también hubiera sentido bien feo. No. Uba
0: sí
1: muere.
0: Sí, sí, sí.
1: No, el otro.
2: El capitán Dan.
1: El capitán
2: Dan.
1: Teniente Dan.
0: Sí, sí, sí, sí, sí.
1: Sí, el teniente Dan. Esa muerte me hubiera dolido.
2: Que la pareja del viejito de Up no hubiera muerto.
0: ¡Ah!

0: señora. Sí, sí quemó.
1: Eli,
0: sí quemó.
1: Eli se llamaba, ¿no? Eli.
2: Ese fue el inicio, oh. No. Ay, no.
1: Esa historia yo creo que todos soltamos la lagrimita, ¿no?
2: Sí. Nos hubiera ido a las cataratas. ¡Se hubieran ido a las cataratas! ¡Quema, quema!
1: Pero no hubiera habido película, ¿no?
0: No hubiera habido película. O se muere el viejito.
2: La mamá,
0: sí,
2: de Mami.
0: ¡La mamá de Mami también! La fueron a casar tu...
2: Me acuerdo que cuando estábamos chiquitos,
0: traumas,
2: mi hermanito
0: traumas.
2: Tenía como 3 años, el Mickey. Estaba chiquitito.
0: El Mickey.
2: Y me acuerdo que estábamos haciendo Bambi. Y entonces se muere la mamá y todos llorando. Y dice mi hermano: ¡esos humanos siempre riegan todo! Y yo ahí.
1: Sí, somos.
0: Ahí les va. ¿Qué hubiera pasado si desaparece? Porque no puede morir, pero desaparece. Goody.
2: Sí puede morir.
0: Desaparece.
1: Quemado, ¿no?
0: Quemado será.
2: O sea, si lo desarman y así lo queman, pues sí, sí puede morir.
1: Como en la escena donde se
2: pues
1: van
2: ya, en una escena ya película, los iban a matar, se iban a quemar, los iban a incinerar.
1: Exacto.
2: Sí, sí. O sea, sí iban a morir.
0: Bueno, pero hubiera dolido, ¿no? Yo creo que la tercera, sí. Ese era perfecto para quemarlos. Ay. Ya se acabó la película.
2: Yo así con mi lágrima a punto de que los quemaran.
0: Los quemen, sí.
1: Que no hubieran agarrado la garra. ¿No?
0: Que no hubiera agarrado, sí, la garra. ¡Pum!
2: ¡Ah, la garra! ¿Qué hubiera pasado si no hubiera muerto la hija de Eugenio Derbez en No se aceptan devoluciones?
0: No la he visto.
2: ¿No?
0: No.
1: Es triste.
0: Es triste. ¿Quema?
2: Sí,
0: triste.
2: Sí, quema.
0: ¿Quema?
1: Sí. Tenga niñas con la niña, cómo va pasando todo el proceso, la película y todo, y al final, pues, te sacan eso.
2: Al final te dicen que tienen un problema en el corazón, que ellos sabían que iba a llegar el desenlace, y un día están así en la playa jugando, y de repente la niña como que se acuesta. ¿Niña? ¿Pasó?
0: No manches, no, sabe que sí, se hubiera muerto el Derbez. Dice, ¿qué hubiera pasado, nos mandan por acá, si no hubiera muerto Mufasa del Rey León?
1: Esa escena arruinó infancias.
2: No, sí. No, se siente horrible.
0: Igual que la de Bambi.
2: Sobre todo cuando llega el leoncito solito. Y
0: ¡papá!
1: O la de Dumbo.
2: Y lo muerde de la orejita. Sí.
0: Y luego llega el tío. Oye, huye lejos.
2: ¿Qué
0: y nunca
2: has hecho, Simba?
0: Hijo de su madre.
2: Desgraciado.
0: Desgraciado.
2: Chiscor.
0: No. ¿Cuál decías, amigo?
1: La de Dumbo, la mamá de Dumbo.
0: La mamá de Dumbo.
1: Nos separan y todo y como se pone loca.
2: A mí la película de Dumbo no puedo verla, de verdad no puedo verla.
1: Es demasiado.
2: Porque punto número uno, lloro horrible con la muerte, sí, de la mamá.
1: Desde la cancioncita.
2: Dos. Ajá, sí. Hijo mío. Sí. Ay, tú, ¿qué mami? ¿Qué abrázame?
0: ¿Qué hubiera pasado
2: y luego
0: si hubiera...
2: cuando la escena de los, perdón, yo, de los elefantes está, sí, bien creepy, bien. Tú. O sea, esa película no me gusta verla, me genera mucha incomodidad.
0: ¿Qué hubiera pasado si hubiera muerto Toretto en lugar del otro?
2: Ah, oh, y en lugar de Brian.
0: En lugar de, ¿hubiera pesado más el Toretto que el Brian?
2: No.
0: No, ¿verdad?
2: No. La muerte de Brian fue muy fuerte.
0: No, pero la del Brian
2: no,
0: sí se sintió
2: Brian
0: más.
2: Era como más lindo, así como. No sé. Ay, no.
0: Y esa escena donde se separan.
2: Sí.
0: Épica.
2: Pero Brian muere por la muerte del actor, ¿no?
0: Ajá. Bueno, de hecho la película no muere, creo que él se separa del grupo.
2: No, sí muere.
0: No, se separa del grupo.
2: ¿Sí?
0: Sí, se separa del grupo. Ya, porque después medio sale ahí con inteligencia artificial.
1: En según. Un cameo, nada.
0: En un cameo, según. Ajá. Pero, por ejemplo, en esa película de la de Rápidos y Furiosos, cuando muere el Hank, también pega. Pega feo.
2: Sí, sí, es una muerte que se lamenta mucho.
0: Y la de Robin Margot.
1: Pero también a Hank después lo sacaron, ¿no? Que no murió.
0: Que no murió. Ajá.
2: Ajá, sí, lo
1: lloré, en... te lloré tanto. Ajá, sí. Infeliz.
2: Y sale con sus cacahuates.
0: Sí. Ah, sí, el infeliz con sus cacahuates. Bueno. Seguimos platicando más de esto.
2: Ay, 2227-360-941. ¿Por qué esa necesidad de hacerme llorar si te dije que hoy venía bien sencillo?
0: Personajes que dolieron, que murieran, que no hubieran muerto. 2227-360-941. No estaba muerto, que es lo que tú no sabes. ¡En todas partes! 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
14: La segunda hora a través del 94.1 en este jueves 13 de agosto, y que todos estamos chillando en la cabina.
15: Porque agarramos un tema, carnalitos, que la neta está pegando y pegando feo porque el clima no ayuda, porque andamos todos tristones. Pero muy contentos por estar aquí.
14: Ay, sí. Cuéntanos tú si tienes alguna película, serie favorita. Y dijeras, este personaje no me hubiera gustado que muriera. Así como ya dijimos, Bambi, Bambi.
15: Ajá, Bambi.
14: La mamá de Nemo.
15: Sí, también. ¿La de mamá de quién?
14: La mamá de Nemo.
15: O, por ejemplo, si hubiera muerto Dory.
14: No, pobrecita.
15: Sí, esta dinámica es así, ¿de qué hubiera pasado si hubiera muerto un personaje favorito, no?
14: ¿Ves que hay una parte donde casi se muere el Nemo?
15: Ay, chamaco. Ahí la película la hace el papá de Nemo, sí, y la, sí, Dory. Sí. El Nemo es el pretexto, pero bueno.
14: Sí, ajá. Pero hay una donde ya lo va a rescatar. O sea, imagínate qué hubiera pasado, ¿no? Al Marlin se le muere la esposa. Se le mueren todos sus huevitos. Ajá. Nomás le sobrevive el Nemo. Ya va a rescatarlo porque se lo secuestró un humano. Esos, ajá, humanos siempre riegan todo, dice mi hermano. Ajá. Conoce a su amiguita, la Dory, ta, ta, ta. Llegan, por fin lo encuentra. Lo logra rescatar, van de regreso, ves que los recoge una red de pesca, ajá, y ves que el Nemo casi se muere y queda así todo de ladito. Uh-huh. Estoy bien. Ajá. Imagínate que sí se hubiera muerto.
15: Haber estado
14: chido. O sea, imagínate todo lo que hizo Marlene para que al final se hubiera muerto su bebé.
15: Sí, o sea, son historias que a lo mejor pues pesarían mucho, pero platícanos, a ti qué te gustaría, ¿no? ¿A qué personaje también te hubiera visto, te hubiera gustado ver que muriera?
14: ¿Qué viste, compadre? ¿Qué te mandaron, compadre? Hasta te pusiste rojito.
15: No, todo bien. No, pero sí, unos personajes que caen gordos o gordas, que decir, ya, güey, ya, sí, o sea, los hubieran matado.
14: Mandamos en sacrificio por el otro, ¿no? En sí, lugar de...
15: exacto.
14: Como decíamos, al Jack por la mamá de la Rose.
15: ¡Vámonos a música!
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1: Ay, querida gente, hay muchos personajes que a lo mejor no deberían de estar ahí, que caen gordos, ¿por qué no los mataron en la película? Obviamente, ¿no? Muchos personajes que también, pues, nosotros quisiéramos que no hubieran muerto. Todo esto lo estamos platicando.
2: Oye, hey. La terminación 53.11 dice, Chabelo ya murió en el 2023.
1: No entienden la vibra los chavos. ¿Cómo que Chabelo murió? Ya murió.
2: ¿Cómo que murió?
1: Dice... Yo diciendo eso. ¿Qué hubiera pasado si no hubiera muerto el hijo de Pedro Infante en un rincón cerca del cielo?
2: ¡Dorito! Dice, yo antes de ti, el pollo.
1: Yo antes de ti, el pollo.
2: ¿Qué? Ok. Dice, ahí les da una buena. Dice, dice, voy a llorar, un what if de esa película. Ah, un what if. Dice, ¿qué hubiera pasado si no muriera Mufasa, el Rey León? Y ahí les va una buena. ¿Qué hubiera pasado si ¡No puedo leer eso!
1: No, sí, debes de leerlo, ándale.
2: Si Albus Dumbledore no hubiera muerto.
1: ¡El Dumbledore! Sí.
2: O se ve, ese.
1: Cuando se cae, ¿no? O el... Sí. El Snape.
2: No, pero... Pero no se murió por caerse. Se murió por el maleficio.
1: ¿Se murió por eso?
2: Sí, pues lo mató Severus.
1: Pero yo cuando cayó nada más estaba haciendo así.
2: Pero ya no vivo. Tenía alma, ya estaba muerto.
1: Seguía vivo. Dice, seguía vivo y hazle como quieras. Que no mataron a Daenerys Targaryen de Game of Thrones. La mató el pocos tompiates y todo tibio de Jon Snow.
2: Ay, yo no he visto eso.
1: Sí, uy, qué pena. Sí, hablábamos de qué hubiera pasado si no hubieran matado a la familia de John Wick.
2: ¡Ay, al perrito!
1: ¡Al perrito, maldita sea!
2: ¡Esa muerte era innecesaria!
1: Era innecesaria. Ahí está el micrófono, mi queridísimo George, porque tenés una buena, ¿no?
3: Sí. ¿Se acuerdan de El Profesional? ¿Qué es Profesional?
1: El Profe, con Cantinflas. No, sí, imagínate, si hubieran matado al Cantinflas.
3: El Profesional.
1: Ah.
3: Que es León.
1: ¿Cuál?
3: León, el Profesional es un asesino a sueldo que... llega una niña, que es esta niña famosa, una actriz famosa, ay, se me fue ahorita el nombre, pero se vuelve también asesina a la niña.
2: ¡Oh! ¡Hora!
3: Entonces, es una película, sí, John Reno, algo así se llama el actor.
1: Ok.
3: El Profesional.
1: Sí.
3: Es de esas famositas, la que después salió en The Padme en Star Wars, ¿cómo se llama esta niña?
2: Yo no he visto nombre. Star Wars.
1: ¿Qué te parece? ¿Adivina quién? A ver, tu personaje tiene pelo rosa.
2: Star Wars. Es Natalie Portman.
3: Natalie Portman. Ajá. Sale de niña.
2: Ay, ¿a poco?
3: Entonces sí, en la película sale de niña y el Profesional se llama...
1: Ah, claro, sí, ya sé cuál hablas. John Reno. Sí, sí.
3: Es un asesino y todo, pero hay una parte de la película donde le dan crank.
1: Él la protege a ella.
3: Sí.
2: Al final... sale de Matilda, una niña de 12 años.
1: Sí, sí, claro, Matilda, sí,
2: que
1: sí.
2: Que se une a un sicario tras el asesinato de su familia.
1: A ver.
3: Entonces también es de esas películas que... ¿Por qué?
1: ¿Qué hubiera pasado si realmente hubiera muerto Jack Sparrow?
2: Ay, no.
1: Se muere la franquicia ahí, ¿verdad?
2: Sí, claro.
1: Sí, pero no puedes dejar
2: ya
1: a
2: no
1: alguien.
2: Habría piratas.
1: Sí, ya no habría.
2: Sí, no.
3: O sea, piratas había, pero uno con tanto carisma...
1: Sí, no.
2: Oye, voy a evidenciar mi edad con esta película.
1: Cuéntalo.
2: Hay una película, a ver si ustedes saben cuál es, y si no, de la gente que está escuchando, le invito una paleta payaso a quien me diga cómo se llama esa película.
1: Sí, qué tacaño.
2: Hay una película, no, pues sí.
1: Unos tacos o algo.
2: Bueno, unos tacos, órale, va.
1: A ver.
2: Unos tacos de canasta a quien me diga cómo se llama esa película. Ahorita lo googleo, ¿no? No, a ver, espérense. Es una película de Vicente Fernández, donde sale una chava con él, pero la chava se tiene que vestir de hombre.
1: Oh.
2: Y al final, como se besan... Vicente Fernández con la chava, pero la chava está vestida de hombre. Están como en un callejón, algo así. Yo recuerdo haberla visto cuando mi abuelo vivía, que en paz descanse. O sea, hace muchos años. Son dos películas de Vicente Fernández, imagínate. Y entonces, como están como en un callejón y se besan, pues llegan unos borrachitos y los dicen, no, ya sabes, ¿no? Esas palabras que son hirientes para la gente que les gusta del mismo sexo.
1: Sí.
2: Y Y la empiezan a apuñalar tú. Y la matan.
1: Y la matan. ¿Qué hubiera pasado si no la mataban?
2: Se siente bien feo, porque ¿qué hubiera pasado? Porque ellos se habían perdido mucho tiempo, de repente se vuelven a reencontrar, pues, se enamoran y no sé qué. Entonces, si hubiera quedado vivo, hubiera estado más bonito. ¡Ay, ya! ¡Por favor!
3: Hace un rato decíamos la de Gladiador.
1: ¡Ay, sí! Que no hubiera muerto Gladiador.
3: ¿Cómo decíamos que se llamaba?
2: Máximo. Ahí voy, ahí voy.
1: Espérate. Suéltalo, suéltalo. Dice.
3: Máximo.
1: Yo soy Máximo.
2: Ahí está, Máximo Décimo Meridio. ¡Ay, ya lo perdí otra vez!
1: Máximo de Meridio.
2: Comandante de los ejércitos del norte, general de las legiones del Fénix. No me acuerdo.
1: ¡Ay, qué horror! Oigan, personaje que si muriera no pasara nada, el de Crepúsculo. El vampiro, el principal. Si muere no pasa nada.
2: ¿El Edward?
1: En esa película. El Edward, sí.
2: También la vela.
1: Si se mueren todos, si no existe la película, tampoco pasa nada. ¿Qué?
2: Ahí está. Me llamo Máximo Décimo Meridio, comandante de los ejércitos del norte, general de las legiones Fénix. Leal servidor del verdadero emperador Marco Aurelio, padre de un hijo asesinado, esposo de una esposa asesinada, y juro que me vengaré en esta vida o en la otra.
1: ¡Vámonos! Oye, un personaje que se hubiera muerto y quemaría, Mike Wazowski.
2: ¡Ay, no!
1: Imagínate que hubieran matado a Mike Wazowski.
2: No. No.
1: Hubiera sido traumático también. Sí, no. ¿No?
3: Sí, dolió cuando nada más la niña le dijo.
1: ¡Patito! ¡No, qué va!
2: ¡Anda, bu, a crecer!
1: Dice Sirius Black.
2: Ajá, sí, no, de Harry Potter. Era lo que decíamos hace rato. Algunas muertes, en hablando específicamente de Harry Potter, tuvieron un porqué, ¿no? Ya después en la historia entiendes el porqué, ¿no?
1: Sí.
2: Pero, por ejemplo, la muerte de Hedwig, de la lechuza, se me hizo súper innecesaria, se me hizo un gran dolor y me lo hubieran podido ahorrar porque no tuvo ningún propósito su muerte. O sea, pobrecita de Hedwig. O sea, al final hubiera salido con el Harry, se hubiera ido y no hubiera cuidado a sus hijitos. O sea, ay, no, yo sí sentí bien feo con la muerte de Hedwig. Bueno,
3: decíamos, dice, la mamá de...
2: Kenobi.
3: La mamá de Jojo Rabbit, decíamos hace un rato también.
2: ¡Ay, sí. Sí! También tiene que ver con estas películas del holocausto.
3: Exacto.
2: Dice que no se hubiera muerto matado a Obi-Wan Kenobi. ¿Tú qué eres de Star Wars?
1: Oh.
2: ¿Se muere Obi-Wan Kenobi?
3: Sí, pero es como trascendencia. Ah. Él se deja matar. Ajá. O sea, como de, bueno, ya cumplí aquí mi misión, vamos a trascender y ya llega en otro plano.
2: A ver,
1: ¡órale!
4: Sí, está buena esa película.
3: ¿Otra vez?
2: ¿Qué?
4: Se llama Uno y Medio contra el Mundo. Sí, está buena esa película.
1: Uno y Medio contra el Mundo se llama.
2: A ver. A ver.
1: ¿Qué hubiera pasado si se muere? Bueno, sí, se murió el papá de Luis Miguel en la serie de Luis Miguel.
2: Yo no la he visto.
1: ¡Sí, que se muera!
3: Fue muy canalla.
1: ¿Cómo se llamaba? Que le decía, coño, Miki.
3: Luisito Rey, ¿no?
1: Luisito Rey.
2: ¡Ya encontré la película! ¡Se llama Uno y Medio contra el Mundo!
1: Ándale, ¿los tacos?
2: Sí, le voy a invitar sus tacos. Nos ponemos de acuerdo cuando vienes por tus tacos, carnal. Porque la neta, te la
3: respuesta.
1: De una.
2: Sí, hay que verla ahorita.
1: ¿Qué hubiera pasado si, lo decíamos hace un rato, si en alguna de las sagas de Rocky hubiera muerto Rocky Balboa?
2: Ay, no, mejor que se muriera el Draco.
1: El Draco.
2: Sí, ese.
1: O el Apolo. No, el Apolo sí se muere, ¿no?
2: El Apolo es chido y sí se muere. Tú.
1: Sí, no lo hubieran matado.
2: No,
1: ¿sí?
2: Ese no lo hubieran matado. Lo mata a Draco.
3: Exacto.
1: Ajá, el Apolo Creel, ves que ¡pum! Sí, en el corazón.
2: Venganza. Sí.
1: ¿Qué hubiera pasado? Y este sí es épico. Si se hubiera muerto. ¡Ay, se me fue el nombre! ¡Qué
2: horror! No, bueno.
1: Sigan con ustedes.
2: ¡Ay, no! Acabas de decir, esta es buena, y yo así toda intrigada.
3: Siguiendo con Rocky, la frase que le dice a su hijo, hay una, hasta lo hicieron TikTok, donde dice, es que habla así como de, no, siempre te vas a tener que levantar, no te apoyes en nadie, porque nadie va a estar para ti, o sea,
1: ajá.
3: Es así como, sí, es para sacar el foie, es muy buena la frase.
1: Ya me acordé. ¿Qué hubiera pasado si al final de la película hubiera muerto el Grinch?
2: Ay, no.
1: ¿Hubiera dolido o no hubiera dolido?
3: Que se haya caído con todos los regalos.
1: Con todos los regalos y ya, pum, vacío. Se acabó. Se murió el Grinch.
2: Ay, no.
1: Es un odio-amor que se tiene, ¿no?
3: Sí, pero sí. Me hubiera dolido más Max, su perrito.
2: Ay, sí, claro, sí. Claro. No, eso no hubiera tenido ningún sentido.
1: Más
2: aparte. Mira, Rocky le dice a su hijo, hay que soportar sin dejar de avanzar. Uh-huh. Así es como se gana.
1: Ay, andamos muy profundo.
2: O sea, está muy larga, está muy larga. Sí, dice, te voy a decir algo que ya sabes. En el mundo no todo es alegría y color. Es un lugar terrible y muy duro que seas, es capaz de arrodillarte a golpes y tenerte permanentemente sometido si no te lo impides. Ni tú, ni yo, ni nadie golpea más fuerte que la vida, pero no importa lo fuerte que golpees, sino lo fuerte que pueden golpearte y aguantas mientras avanzas. Hay que soportar sin dejar de avanzar, así es como se gana.
3: ¡Oh! Pero como lo dice, y aparte con la voz, ya sabes, del doblaje.
2: La mía es toda guardiantosa.
1: Oye, un personaje innecesario que si lo quitaran, para mí no habría problema, sería Betty, la de Toy Story.
3: Sí.
1: Sí, no. Que se vaya, sí, que se vaya, sí.
2: Ay, no.
1: Que
2: se vaya. Porque era su lado.
3: Él y sus ovejas.
1: Era... Sí, que se vaya las ovejas.
2: No, era su lado romántico del Woody.
1: Del Woody,
2: o sea,
1: sí,
2: no, sí, pero lo hacía ver romántico.
1: Creo que me dolería más que no estuviera el señor cara de papa que ella.
2: Ora.
1: Sí, la neta.
2: No. De esos que se muriera. Ay, no, es que todos tienen algo.
1: El pingüinito que...
2: No, pobrecito. Sí, ya cuando estaba...
1: Wishy.
2: Señor Foscaier.
1: Vámonos a música, seguimos platicando de esto y más.
2: Son las 7:30.
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2: Gente, algunos personajes bastante, bueno, más bien puse así, personajes nefastos de películas. Y me salen algunos y ustedes me dirán, querida gente, si los desaparecerían o no los desaparecerían. En el puesto número uno nos dice por acá, personaje nefasto, Frodo del Señor de los Anillos.
3: Ay, yo no he visto el Señor de los Anillos.
2: ¿Tú, Jules?
4: Porque tus papás
3: son fans, tú, no, sí, no, no.
2: ¿No? ¿Lo desapareces o no lo desapareces?
4: No, yo digo que pues sí influye un poquito en la trama, porque es el único personaje que puede tener el anillo en su poder sin corromperse.
2: No lo desapareces.
4: No lo desaparezco, es pieza clave.
2: Ok. Personaje nefasto de otra película, Ron Weasley, Harry Potter.
3: Ay, sí, ese sí desaparece.
2: Sí, que se muera, sí, que se muera, vámonos.
3: Además, la Hermione ni quería con el Draco Malfoy, y él con ella.
2: Ajá. Sí. Bueno. Este personaje, Mark, realmente amor, ¿la vieron?
3: No.
2: Yo tampoco la he visto.
4: Mark.
2: No. De hecho, es el personaje que el actor de The Walking Dead,
3: ajá,
2: James.
3: Ah,
2: ese es actor. Pero
3: no,
2: quién
3: pero
2: sabe.
3: No, no, le
2: ¿no?
3: He visto.
2: Bueno,
3: no.
2: Personaje número 4 para desaparecer o que se quede, Velas de Crepúsculo.
3: Sí, que se vaya. Que se vaya toda la película. Pues,
2: personaje número 5, ¿se queda o se va? Lucky del universo Marvel.
3: ¡Ay, no! ¡No, no, no! ¡No, no, no! No, no, al contrario. Grande. Regrésenme a Lucky y llévense al Thor si quieren.
2: ¡Ajá! Sí, sí, no, que sí, desaparezca sí, el Thor, sí.
3: Sí, sí, al Thor lo sacrificamos. Vámonos, ya, ¿no? Sí, vámonos, vámonos.
2: Entonces se queda Lucky.
4: Sí.
2: Ok, queda Lucky. Personaje número... Bueno, esto no es un personaje, es una familia. Toda la familia de Kevin McAllister, mi pobre angelito.
3: ¡Ay, sí!
4: ¡Que se muera!
2: ¡Que se muera!
3: ¡Lo olvidaron!
4: ¡Que se quede solito!
3: ¡Él solito puede contra el mundo! Él y los dos ladrones.
2: En el puesto número
3: de las palomas.
2: En el puesto número 7, Julian, supongo que sí se dice, Julian Potter, la boda de mi mejor amigo.
4: Sí, no la vi hace mucho, mucho.
3: Ajá, es que, ajá, yo también recuerdo la vista, pero hace muchísimo tiempo.
2: Ok, según acá, personaje número 8, Timón y Pumba, el Rey León.
3: ¡Ay, no, no, no, no, no, no, no, no, no, no! Ellos dos merecen su propia película.
2: Ellos, sí, de hecho, tienen sí, su propia película, sí, o serie, no sé qué sea.
3: Película.
4: La película, película era la perspectiva.
3: La de 2.5.
4: Desde su perspectiva, sí, el Rey León. León.
2: Ah, qué chido. No, sí, no, pero no.
3: No, no, ¿cómo creen?
2: En todo caso, Simba.
3: Sí,
2: sí, bueno, que se
3: no, Kiara.
4: 50-50.
3: Kiara es como innecesaria.
2: Sí, Kiara, sí,
3: bueno,
2: que se
3: no,
2: muera.
3: Bueno, Nala.
4: Nala, Nala.
3: Nala es innecesaria, la mamá de Simba.
2: Sí, claro, sí, Nala, como, sí, que se muera.
3: ¿Qué, señora? Mejor regresenos a Mufasa.
2: Simón. En el puesto número 9, Anastasia Steele, 50 sombras de Grey. No,
3: ay,
2: que
3: sí,
2: se quede,
3: no,
2: no, que
3: no,
2: se
3: no,
2: quede.
3: No, que no, se muera. El
2: si no, ¿quién van a nalar?
3: Con la que se le antoje.
2: No, sí,
3: el
2: que se quede.
3: Se puede irse con cualquiera, esa está como así como todo.
2: No, no, no, no, Anastasia, que se quede.
3: Este.
2: Sí, sí, sí. Esto, de verdad.
4: Que enseñe. El tío.
2: Profesor Snape, Harry Potter.
3: No, no, no, no, que les pasa.
2: No, que se quede. No, es una falta de respeto a la saga.
3: Sí, no, no, no.
2: Ok, esto no lo he visto. Valerian y la ciudad de los mil planetas.
3: No la conozco.
4: Ah,
2: ¿no?
3: Oye,
4: creo que yo la vi en el Golden Choice.
3: En una noche. Pero si sí es que no se muera, dices.
4: Sí, que no se muera. No
2: esas
4: se...
2: veces que le bajabas el volumen. Nah, no es cierto, no. Para que tus papás no escucharan.
3: No, espérate. De la de Harry Potter yo les iba a decir que no se muera Severus Snape, pero ¿a quién dan en sacrificio?
2: A la tía de Harry Potter.
3: ¿A la tía?
2: No. No, no, no, a la profesora.
3: A la McGonagall.
2: A la... Ajá, a la...
3: Sí, ¿no? Sí, es a la que se convierte en gato.
2: No, no, yo digo la profesora que ¿cuál? Se vuelve directora después.
3: ¡Ah!
2: ¡Hija de su chistorra!
3: Ah,
4: queda así bien dulce, según.
2: Ajá.
3: ¿No? La de los gatos, de que tiene sus platos colgados en la pared.
4: Bueno, esa que se...
2: Esa,
4: sí,
2: que
3: esa,
2: se muera.
3: Esa, esa, la sacrificamos.
2: Dice Rose y Holdo, los últimos Jedi. ¿Jedi o algo así?
4: ¿Rose qué?
2: Rose, acá dice, y Holdo.
3: Rose y Holdo, suena albur.
4: Sí.
2: Ok, bye, esa no.
4: No, no, no, ahorita me agarras en curva, no la
2: ahorita
4: ubico.
2: Te enseño la imagen, pero que se queden entonces. ¿Eh?
3: Este, no, es que es poser el Jules.
2: Alexander,
4: es que vaya, ¿sabes qué? Es que Star Wars, o sea, es de las películas pioneras en efectos, ya sabes, los efectos prácticos en los 70s, 80s ya. Pero ya cuando empezó Disney a hacer Star Wars, o sea, empezó 20, con
3: 20,000
4: sí,
3: series.
4: Ajá. Y las series y todo, ya te saca cada cosa. Claro. La última, que ya según es este pariente de Skywalker, dices, ¿de dónde sacaron eso? Entonces sí, sí, a los verdaderos fans sí les molesta.
2: Puesto número 13, Alexander O'Connell, La Momia Regresa. El niño, el hijo de los O'Connell.
3: ¡Ay! Sí, que se muera, por su culpa, revive el Rey Escorpión.
2: El Rey Escorpión.
3: Nomás anda por andarse poniendo el brazalete.
2: Ya lo decíamos, que se vaya o que se quede Edward Cullen de Crepúsculo.
3: Ya se fue toda la saga.
2: Ya, que se vaya toda la saga. Sí, sí. Terminamos con personajes nefastos.
4: Salvamos el universo de las películas.
2: Vámonos a música.
3: De los Simpsons, si tuvieran que sacrificar a uno, ¿a quién sería?
2: ¿Que doliera o que...? Da igual.
3: Que no pasa nada, pero que fuera principal.
2: Yo creo que... Ned Maggie. Flanders.
3: No, claro que no. Ned Flanders. No, Maggie Flanders. Tampoco.
2: No, yo
3: si
2: lo quiero mucho.
3: Regresó a trabajar
2: es casi
3: Maggie.
2: Como de mi familia.
4: Sí, no,
3: no,
4: sí.
3: No, no, no.
2: Maggie.
3: No, te digo que Homero regresó a trabajar por Maggie. Uh-huh. En todo caso, Lisa, ¿sabes?
4: Ah, sí.
3: En todo caso,
4: vas a
3: Lisa.
4: Todo.
2: Sí, sí, sí, sí, tal vez sí. Que se muera. Ella. Ah, digo que...
3: Sería ella.
2: Sí, sí, ella, puede ser.
3: 7:46.
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15: Sean ustedes bienvenidos a esta tercera hora en Algo Tranqui en este jueves 13 de agosto.
16: Así es, 13 de agosto, que estamos platicando acerca de algunos personajes que debieron o no debieron y algunos que entregaríamos en sacrificio en cuestión de desvivir.
15: Sí, hombre, hay, ahorita te lo puedo asegurar, en la cabeza tenemos poquitos, pero hay muchísimos, muchísimos personajes que caían bien sí. gordos, que decías, ¿por qué existen, no?
16: Y otros que tú decías... ¿Por qué se ¿Por qué murió?
15: Se ¿Sabes qué?
16: ¡Mufasa!
15: Creo que un común son los niños en las películas. O sea, siempre hay problemas por los niños, ¿no?
16: Que se mueran todos los
15: que
16: niños.
15: Que se mueran todos los niños. No, bueno, no.
16: ¡Oíte!
15: No, pero, oíte. Por ejemplo, en esta película, no me acuerdo cómo se llama, de donde sale Tom Holland de chiquito, que es el tsunami.
16: Tom Holland de chiquito y es el tsunami.
15: Sí, sí, sí, de, sí. ¿No te acuerdas de esa película?
16: Ya, este... El día de lo imposible, algo
15: ajá,
16: que,
15: sí.
16: Ajá, algo así.
15: Ajá, quiero lo imposible, algo así. Bueno, el punto es que, este... Si no existiera el niño, se acaba. No hay problema. Ya, bye. Lo imposible,
16: lo
15: así
16: imposible.
15: Se llama.
16: Lo imposible.
15: Y la está buscando la otra.
16: Lo estoy buscando aquí.
15: ¿El problema quién fue? Un niño. En la momia, ¿quién
16: no,
15: fue el problema?
16: No
15: un
16: fue el
15: niño.
16: Niño el problema.
15: Fue la naturaleza.
16: Del huracán, fue. Sí, no, man. Fue, ajá, sí fue el tsunami, tú. O
15: pero
16: sea.
15: Bueno. La historia
16: ¿el niño se... qué? Pobrecito.
15: En fin, el punto es que los niños caen regordos.
16: Al contrario, el Tom Holland hizo una gran actuación, tú, en esa película, ¿eh?
15: Sí, hay unos notas. Pero
16: aparte
15: los niños son los problemas.
16: Fue el que salvó a su mamá, o sea.
15: Sí, también. Ay, no, pero que se vaya el niño, ya. Me cae regordo. Vámonos. Regresamos para seguir platicando. Entonces... 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

0: Ya, directo, directo a la música. Son las 8:17 y, querida gente, estamos platicando acerca de esos personajes de películas, series que pueden ser entrañables, ¿no? Y decir, me gusta mucho este personaje, pero ¿qué hubiera pasado si los hubieran matado? O bien personajes que dices, Nel, ¿por qué existe? Los hubieran matado, eso sí.
1: Pues ya dijimos varios, ya dijimos películas tanto animadas como algunas otras de varios géneros, etcétera.
0: Sí.
1: Y fíjate que yo estoy viendo algunos personajes, dice aquí, amados y que murieron. Ah, ¿sabes también cuál muerte me dolió muchísimo en Harry Potter?
0: ¿Cuál?
1: Dobby.
0: Ah, el elfo.
1: Dobby.
0: Libre, ¿no?
1: Sí, no.
2: El del calcetín.
0: Sí.
1: Amo, le dio a Dobby un calcetín.
0: ¿Qué hubiera pasado?
1: Dobby es un elfo libre.
0: Sí. ¿Qué hubiera pasado si en lugar de Tony Stark muere el Capitán América?
1: Ay, sí, que se muera.
0: Sí, ¿verdad?
1: Sí.
2: Yo creo que todos esperamos hasta a Thor que se muriera.
0: Sí,
2: ¿no?
0: Que se muriera
2: sí,
0: Thor.
2: Sí, pero sí dolió un poquito cuando...
1: ¿Pero sabes por qué decimos Capitán América? No somos gringos.
0: A lo mejor por eso.
2: Uh-huh. Exacto.
0: Sí.
1: ¿Cuándo? ¿Qué, perdón?
2: Pero, cuando falleció Tony Stark.
1: Ay, sí.
2: Todo el mundo así como, no, ¿y ahora qué va a pasar, no? Con
1: guapo.
2: El MCU. Pero sí, Capitán América, a todos nos sacó la lagrimita cuando se reencontró con Peggy, con su mujer, en 1900 y tantos, ¿no? O
0: sea, sí.
1: ¿Tuviste The Last of Us?
2: Sí.
1: Dicen aquí la muerte de Joel Miller. Ay, le acabo de destapar una herida.
2: Sí. Es que era el...
1: ¿Tú también la viste?
0: Sí, claro. Lo jugué y vi la serie.
1: Yo no la vi.
2: Sí, es que el juego también, o sea,
0: está cañón.
2: Te lleva a ese punto donde sí el protagonista muere, ¿no? Pero en la serie no lo supieron, como que de repente, ¡pum! Al principio de la segunda temporada, y ya toda la demás temporada dices, ¿y qué va a pasar, no?
0: Sí.
2: Y pues se fueron así, sin el protagonista, que es ¿cómo se llama el actor?
0: Pascal, ¿no?
2: Pedro Pascal. Y sí, pesó mucho. O sea, ya la gente dejó de ver la serie.
0: Sí,
2: en
0: horrible.
2: Serio, dejó de ver la serie porque se murió el protagonista.
0: Sí, es que Pascal, pues es Pascal. ¿Qué hubiera pasado si hubiera muerto uno de los cazafantasmas? Específicamente Peter Beckman.
1: Yo no vi los cazafantasmas.
0: ¿No?
1: No.
0: Era un clásico de los 80, ¿no?
1: Sí,
0: el...
1: yo nací poquito después.
2: Y todavía
1: de los
2: en las últimas que sacaron, sí sacaron a través de, ya sabes, inteligencia artificial, al personaje que había muerto en la vida real, que era precisamente el profesor Beckman. Era el de pelo así medio esponjado y de lentes.
0: ¿Bill Murray?
2: No.
0: ¿Otro?
2: ¿Ese era Beckman?
0: Sí.
2: Sí. No, Bill Murray.
1: ¿Vieron los Juegos del Hambre?
0: Sí.
1: ¿Se acuerdan de Rue, la niña?
0: Sí, que se muere. Sí. No sé.
2: Por culpa de la niña de Cenocha, por culpa.
1: Esa no hubiera muerto.
2: La morenita, ¿no?
1: Se sintió muy feo su muerte.
2: Sí, la neta,
1: y no fue como que por su muerte hubiera pasado algo bueno. No, la verdad es que no lo hubieran matado.
2: Una morenita de pelo así como
1: Mariana.
2: Ajá,
1: muy crespo. Así como de Krusty el payaso.
0: ¿Sabes quién sí se hubiera muerto así? Bueno, creo que sí murió, pero en el futuro. ¿Cómo se llama? El Connor. El hijo de Sarah Connor.
2: John Connor.
0: Y que se muera por él, fue el todo.
2: Sí, por el
0: papaye, ¿no?
2: Sí, por él, sí. Las máquinas se rebelaron.
0: Por eso se rebelaron las
1: Oye,
0: máquinas.
1: Oye, Logan, o sea, de los X-Men no debía haber muerto.
0: No debía haber muerto.
1: O sea, Logan tenía que ser eterno y se tenía que haber casado con Jean Grey. O sea, tenía que haber tenido Logancitos. Greycitas.
2: Y Jean Greycitas.
1: Y Jean Greycitas. Oigan. Oye, ¿vieron Grey's Anatomy alguna vez?
0: No.
2: ¿Grey's Anatomy sí?
1: Grey's Anatomy me chocó, me molestó mucho, que hacía que te encariñaras con algunos personajes y al final los mataba.
2: Eso, o sea, pasaba con Game of Thrones.
1: Sí, también.
2: Como que te clavabas con un personaje,
0: sí.
2: Terminaba la temporada, pum, ya los mataron. Y tú, ¿qué? Espérate.
1: No, sí, es no. Yo creo que en Grey's Anatomy desde el inicio te vas encariñando con un personaje que es así súper lindo, súper bonito. Mm. Es un chavo que, aparte es el chavito como que nadie se fija, pero él quiere con la mera, con la principal y todo. Y ella como que lo toma así como muy a broma, de, ay, sí, el George O'Malley, nene. Y al final les llega un paciente que le dicen paciente desconocido porque no, nadie llega a identificarlo, porque está todo desfigurado de la cara, porque él empujó a una chava y lo atropellaron. Entonces él salvó a alguien, ¿no? Y por eso lo atropellaron. Entonces lo empiezan así a atender y todo, y está muy grave, pero pues X, como cualquier paciente, ¿no? Ya, y de repente él, la principal, Meredith Grey, lo está como atendiendo, le está revisando signos, y él le toma la mano. Y le hace unas señas en su mano. Y le escribe 007. Y es que al inicio, no, ajá, al inicio le hacían burla a él y le decían que era 007 porque era un asesino. Y entonces ella empieza como a relacionar eso y dice, ¡no, es George! Y todos empiezan, ¡no, no, cómo va a ser George! O sea, no, ese está más alto, ¿no? Ese no es George, ¿no? Hasta que le revisan a la que fue su esposa, le dicen, tú tendrías cómo identificarlo, y le dice, tiene un lunar en forma de tal en la mano. Y entonces va y lo ve, y sí, tiene ese lunar. Y ya se está muriendo, y al final lo operan y sí se muere, y todos, ¡no, George!
0: ¡Qué triste! Oigan, pasó otras cosas.
1: Es que no la vi,
0: no me interesa.
2: Oiga,
0: no.
2: Antes de pasar al siguiente punto, yo les quería recordar al auditorio la muerte de John Coffey, el negrito que salía en la Milla Verde.
1: La Milla Verde, o Milagros Inesperados.
2: Milagros Inesperados. No tenía que haber muerto el señor.
0: Dolió y ardió.
2: Estoy cansado, jefe.
0: Ahora es el sonido de TikTok.
1: Le curó la pipí al policía.
0: Vamos a ser honestos y hablar aquí a calzón quitado. Ay, si no, mira cómo me gusta, no. Un personaje neta nefasto para mí, no sé para ustedes, es Batman.
1: Batman.
0: Dime, qué regordo Batman. ¿A ustedes no? Es un como...
2: Ay, se murieron mis papás. Voy a ser
0: traumadito. Sí. Pero
1: tiene mucho dinero.
0: ¿Para qué le sirve?
1: Lo hace para...
2: Gadgets.
0: No tiene poderes.
2: Es su superpoder, la lana. O sea,
1: sí, ajá. Es como Iron Man. Sí.
0: También me cae un poquito gordito Superman, porque todo lo puede. O sea, tiene... O sea, solamente la kriptonita, pero... ¿no?
1: Ajá, sí.
0: Pero dices, ya, güey, o sea, sí, eres muy chido, estás bien... No, pero no. No, más si lo interpreta el otro, güey.
1: Se pone su perfume.
2: Sí. En la película que hizo donde sale así con un pantaloncito.
0: Y dices, anda, ¿no?
1: Yo no le he visto. ¿Cómo se llama? A ver,
0: Rey Fierro.
2: Un TikTok se hizo tendencia.
1: Así lo vamos a buscar.
2: Todavía no sale
1: la película. Fierro Superman.
2: Escopeta. Escopeta. Una AK-47. Super...
1: Y TikTok, ¿qué estás queriendo buscar?
0: Sí. Re envidioso. No, sí, que se muera el Superman.
1: Oíte, envidioso.
0: No, pero a mí Superman sí, ya.
2: Pero Batman, ¿sí? Decías primero.
0: Digo Batman, sí, Batman.
1: No, a mí no se me hace que te...
0: O Robin, pobre güey, ¿no?
2: Es que han matado mucho Robin. Así como que ya se...
1: Ajá, ese Robin sí está muy sacrificable.
0: Sí, y que se quede el guasón.
1: Ajá, ándale.
0: Personajazo.
1: Sí, sí, personajazo.
2: Casualmente a Guasón lo mató Superman en un cómic. Oh. Es el único que lo pudo matar y le dijo, hice tu chamba al Batman.
1: También Harley Quinn se muere, ¿no?
0: ¿Quién sabe?
1: ¿En el cómic? Bueno, ¿no se sacrifica por el Batman? Digo, por el Guasón.
2: Según yo sí. Como que hay muchos cómics y de repente ya no saben qué hacer y matan personajes y después ya lo reviven y así hace mucho.
1: Ah... ¿Saben cuál muerte también estuvo innecesaria?
0: ¿Cuál?
1: La de Natasha Romanoff en Avengers.
0: Simón.
1: Cuando se avienta.
2: Sí, se hubiera muerto mejor Hawkeye, ¿no?
1: Sí, Hawkeye se hubiera muerto. Sí, pues sí.
0: Que se muera, que se muera.
1: Sí, nuestra querida Scarlett Johansson, ¿qué? O sea, no frieguen, porque ella.
2: ¡Qué desperdicio!
0: En fin, vámonos a música, regresamos para seguir platicando y concluyendo con este tema.
1: 8:26.
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2: El gobernador Alejandro Armenta presentó su balance de 600 días de administración. 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Por ello es que planteó como meta alcanzar 28.000 calles pavimentadas.
3: Bueno, en materia agropecuaria, informó que actualmente operan 1.800 equipos agrícolas en unas 200.000 hectáreas productivas. 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Tremendo lo que ocurrió en Zacatlán.
2: Sí, lamentable.
3: Un automovilista de 74 años atropelló a varios asistentes de la Gran Feria de la Manzana en Zacatlán, dejando un saldo de 16 personas lesionadas tras ingresar, ojo con esto, a la zona peatonal.
2: Sí, fueron momentos angustiantes. De acuerdo con los primeros reportes, el hombre había acudido al centro histórico para dejar a su nieta, quien tiene un puesto de venta de manzanas ahorita en la feria. Poco después, se observa cómo sube al coche y de repente, de la nada, pierde el control del automóvil y avanza hacia el andador Benito Juárez.
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1: Hablamos, querida gente, ya para finalizar este hermoso y sexy espacio sobre las muertes más dolorosas de personajes.
2: ¿Y qué hubiera pasado si no hubiera muerto el tío Ben de Spider-Man?
1: Lo que decíamos hace un rato, ¿no?
3: Sí.
4: No, pero se hubiera desarrollado tanto el personaje.
3: Ajá,
4: yo
3: justamente
4: creo, ¿no?
3: Eso, ¿no? Que nos explican que tiene que haber una pérdida en cualquier universo de Spider-Man. Y incluso en las películas que vemos, en las de Tobey Maguire es el tío Ben.
1: Sí.
3: En las de Andrew Garfield es la novia, ¿no?
4: Y el tío Ben también.
3: ¿Y el tío Ben también?
1: Sí. Gwen Stefani.
3: Ay, chale, le va muy mal.
1: No, es Gwen, ¿no?
3: Ah, y en la de
4: Tom Holland
3: la tía. Es la tía.
1: Pero si hubiera muerto la Zendaya, me que recuerda, neta. Perdón.
4: Aparte, ni es Mary Jane.
1: Sí, ni es MJ. Pero bueno.
3: Michael, ni siquiera Michelle. Es Mary.
4: Sí.
1: 20 muertes de cine que no superamos. Muerte número 1. ¿Y por quién la sustituirían? ¿Va?
4: Va.
3: Va.
1: Bueno, ya hablamos de Mufasa.
4: Mufasa.
1: Las hienas también se llevan. Son buenísimas las hienas.
3: Sí. Ellas no las sacrificaría.
1: Ellas no. Yo creo que pondría a la que dices, ¿no? A Nala. En lugar de Mufasa.
3: ¿Nala es la mamá de Simba?
1: Sí.
3: ¿Sí, seguro?
1: Sí, ¿no?
3: ¿Cómo se llama la noviecita? No, Nala es la novia.
4: Creo que sí.
3: Sarami, Sebari.
1: Ah, sí, Sarabi.
3: Sarabi. Ajá, Sarabi okay, es la esposa de... Sí, ella.
1: Las hiendas no tienen que comer.
3: Sí, ella. Porque no supo defender el reino.
1: Sí, ¿no?
3: O sea,
1: no.
3: Yo creo que ella. Y mejor que se quedara vivo Mufasa.
1: Ok. Juan Solo, no, digo Juan Solo en Star Wars, El Despertar de la Fuerza.
4: Murió de la manera más
3: ¿absurda?
4: Más absurda, lo mató su hijo, que es Kylo Ren. El malo, el de negro, el que tiene así su sable, que tiene así como dos piquitos y así uno, ¿no?
1: Ok.
4: Ya me entendieron, ¿no? Sí, pero fue así como muy... Haz de cuenta que Kylo Ren fue como un niño berrinchudo. Entonces, okay. Su papá no le hacía caso y se vengó y lo mata. Y es así como de esas muertes de ¿por qué? Fue tan innecesario, ¿no?
1: Sí.
4: Pero yo creo que también el actor ha de haber dicho, ya, no quiero hacer a Han Solo.
3: Porque, ya me cansé,
4: estoy cansado, jefe. Entonces, yo creo que por eso él pidió que pues ya lo desvivieran del universo.
1: ¿Pero estuvo bien entonces que lo mataran?
4: A mí no me gustó su muerte, o sea, no.
3: ¿Pero a quién sacrificarías en lugar de Han Solo?
4: Sí, que se muera el Kylo Ren.
1: Sí, ay, que
3: Kylo
1: se muera.
3: Ren. Al revés. Sí. Ajá, ¿quién lo mató? Sí. Ok.
1: Dos. Gwen Stefani, ¿no?
3: El 3, ¿no?
1: Ah, bueno, sí. Gwen Stacy de Amazing Spider-Man 2.
4: Híjole. Sí, de esas muertes sí.
1: Sí dolió. Porque el personaje te gustaba, o sea, ¿sí? A muchos no les gustó el personaje, pero a mí me encantó.
4: Aparte sí, era la novia de Spider-Man de Andrew Garfield.
3: Ah, es que no he visto la de Andrew Garfield.
4: Entonces, okay. Y spoiler. Entonces,
3: ¿sale
4: sí.
3: Doggy del Garfield? ¿No? No, mal chiste.
1: Tan. Pero ríanse, chavos.
3: Es que Garfield siempre me recuerda al gato.
1: Sí, al gato es Garfield.
4: ¿Viste la de Spider-Man, donde salen los tres Spider-Man?
3: ¿Sí está prendido su micrófono?
1: Sí.
4: ¿Sí?
3: Ah, a ver.
4: ¿No me escuchó?
3: Sí, ya. ¿Sí? Ajá.
4: Bueno, en ese Spider-Man donde salen los tres Spider-Man, por eso Andrew Garfield tiene esa escena donde rescata a MJ de Tom Holland.
1: Correcto.
3: Ah.
4: Ahí se reivindica porque en su película
3: como
4: murió.
3: Que él siente que la...
4: Exacto. Por eso tiene tanto impacto esa escena.
3: Ah.
4: La gente decide, ahí sí pudo, y a su novia no la salvó.
1: Sí,
3: y a la
1: suya
3: no, canijo. Sí. Mejor anda salvando otras.
4: Se hubiera salvado, yo sí la hubiera salvado.
3: ¿Y a quién sacrificabas? Al tío Ben.
4: híjole, yo creo, es que sí murieron varios. Murió el papá de Gwen, o sea, el capitán.
1: Ajá.
4: Murió el tío Ben, murió la novia, así como.
1: O sea, la mamá de Gwen.
4: Al Duende Verde. ¿No?
3: A la mamá de Gwen.
4: Electro.
3: Dice.
1: Electrocardiograma. Sí.
4: Electro es el que.
1: ¡Qué regordo! Aparte, el actor también cae bastante
4: Fox.
1: Mal. Jamie Foxx.
4: Jamie Foxx, ¿no?
1: Sí, cae regordo.
4: Sí, ese se hubiera muerto.
1: Sí, que se muera.
3: Ok.
1: Ya lo decía George.
3: Siguiente.
1: Ellie de Up.
3: ¡Ay, no! Pero de ahí a quién. desvives. No.
1: El niño cae junto no, también. Sí, ya,
3: ya
1: que se vaya
4: a Russell.
3: Sí, ya a Russell, sabía que iba a contestar. No, no, el Russell está bien
4: a Kevin,
3: bonito.
4: Al pájaro.
1: Al pájaro.
3: No, ay, no, al pájaro no.
4: ¿Qué era niña? Kevin es
3: al perrito
4: niña.
3: Tampoco.
1: A uno de los perritos,
3: no,
1: chance, ¿no?
3: No, no, no, no,
4: a
3: ningún
4: los perritos
3: perrito.
4: Malos.
3: No, bueno, mejor no. Al niño.
1: Mejor al niño, sí.

0: Obvio.
1: No, no, no, no. No, este.
0: Es
1: Al
0: que de
1: vecino.
0: ahí. Bueno,
1: ¿Cuál es
0: continuemos
1: el
0: con el
1: vecino?
0: otro.
1: Al cartero.
2: Al
0: Al
2: cartero.
1: Sí,
0: cartero. Sí,
1: al
0: al
1: cartero, al
0: cartero.
1: cartero,
0: Bueno.
1: que se llama al cartero.
0: Y puesto número 6, Sam en Soy Leyenda. ¿Han visto Soy Leyenda?
2: Sí.
1: ¿Sí?
0: Sam es la perrita.
1: ¡Ay, no!
2: Sí.
1: No, pues al humano.
0: Sí,
2: al
0: Will Smith.
2: La
1: Pues
2: humanidad.
1: sí, al Will Smith. Pues
0: Sí,
1: sí.
0: No, al niño. Sí, también
1: ¿Cuál
0: al niño.
1: niño?
0: Al que sale.
1: ¿Cuál niño? ¿En Soy
0: En
1: Leyenda?
0: Soy Leyenda, él rescata a una mamá con su hijo.
2: No
0: Los
2: era
0: lleva a su
2: niña, era una
0: casa.
2: niña, ¿no? Bueno.
0: No me acuerdo. Ajá, pero bueno, a la niña, pero como que te. X. Sí, ¿no?
1: Yo a Will Smith.
0: Sí.
1: Pero bueno, ajá.
0: Otro. El tío Ben de Spider-Man del 2002.
1: De
2: Pues
1: esa
2: sí.
1: peli a la Mary Jane, la neta. Sí
0: Sí.
1: me cae regorda
0: La Mary Jane.
1: en esa.
2: Impúdica, que salía así con
1: Impúdica,
2: las.
1: ajá,
0: Sí,
1: sale
0: que
1: sin
0: que si con
1: brasier.
0: él o con el amigo y
1: Sí,
0: no sé
1: sí, sí.
2: Ándale,
1: Sí,
2: que
1: está
2: se
1: con
2: enreda con
1: todos.
2: el.
0: Sí.
1: Con todos, menos con el
2: Con el James
1: Spider-Man. Y
2: Franco.
1: hasta que ya
0: Con el
1: nadie le
0: James
1: hace
0: Franco.
1: caso, ya sale de su boda, ¿no? Corriendo.
0: Pero es, creo que es la única que le dice tigre.
2: Ajá.
1: Tigre.
2: Ay, ve por ellos, tigre.
0: Dice. Bueno, ya de la saga de Harry Potter ya hablamos mucho. Dice. No, no sé cómo se pronuncia, querido amigo. Pero dice Boromir en El
2: Boromir.
0: Señor de los Anillos.
2: Boromir. Es uno de los humanos del Señor de los Anillos. Sí, muere. Pero es que también se lo buscó.
1: Ah, pues él que se quede.
2: Sí.
1: Él se queda.
0: Sí, que se muera.
2: Sí, sí.
1: Sí,
0: Que se
1: que se
0: muera.
1: muera.
0: Oh, este es épico y vamos a estar así difícil. ¡Wilson! En Náfrago.
1: ¡Ay,
0: ¡Wilson!
1: no! No, pues el humano.
0: Sí, el Tom Hanks.
1: Pues Tom Hanks. Que se salve Wilson.
0: No, está bien chida la. Su actuación de Tom Hanks. Épica.
2: Sí.
1: O sea, sí, pero si se muere, pues tampoco pasa nada.
2: No, hubo una serie hace rato que se llamaba El último hombre sobre la Tierra y hacían mucha referencia porque el vato como que se volvía loco porque era el último hombre sobre la Tierra y entonces
0: Ajá.
2: empezó a coleccionar pelotas y a todos les dibujaba caritas, entonces era Steve y no sé qué tanto, o sea, estuvo buena esa
0: Jack
2: serie.
0: en Titanic.
1: A la Rose.
2: Sí, Rose, que se muera,
1: sí.
0: Que se
2: Rose.
0: muera la
2: Sí,
0: Rose, ¿verdad?
2: sí. Y Jack que se hubiera quedado con el
1: Con el
2: corazón,
1: diamante.
2: el
1: Sí,
2: diamante.
1: sí, sí.
0: Oye, pero ¿no les caía más mal la mamá de Rose?
1: Sí,
0: Ya
1: pero
0: habíamos
1: tiene que
0: dicho,
1: ser
0: ¿no?
1: uno así que pese igual,
0: Ah,
1: para
0: pues a lo
1: que
0: mejor
1: valga.
0: el prometido.
1: No, ese estaba chido.
0: No, el
1: Me
0: prometido
1: caía
0: también
1: bien.
0: caía gordo,
1: A mí
0: ¿no?
1: sí me caía bien.
2: Pero es que era incomprendido.
1: Ajá.
2: Ese entregó todo.
0: Hasta los
1: Y él
0: cachetadones
1: sí la
0: que le
1: quería.
2: Le pusieron los cachos con un muerto
1: Con
2: de
1: un
2: hambre.
1: muerto de hambre.
0: Pero es que
1: Marginal.
0: no avivaba la llama de
1: Naco.
0: la pasión. ¿No sabes quién? El que le dice en la mesa de ¿por qué no vamos más rápido? El periodista. El que sale en Jumanji.
2: Ah.
0: ¿Sí te acuerdas de ese actor? ¿No? El que en la mesa dice, ¿por qué no vamos más rápido? Las columnas van a decir que no
1: Ah,
0: sé qué.
1: ya, sí. No,
0: Ese que se hubiera
1: o
0: muerto.
1: el, la señora gorda esa que viste a Jack.
2: La
0: Que se
2: nueva
0: ganó la
2: rica y
0: lotería.
2: gorda.
1: Sí,
2: Nueva
1: la nueva
2: rica.
1: rica.
0: Sí, que se muera esa, ya. Ay. Mufasa del Rey León, ya hablamos de eso. Jenny de Forrest Gump. Y finalmente, Artax de La Historia Interminable, no lo conozco.
1: Jenny de Forrest Gump, solo para aclarar que se quede ella. O sea.
0: Que se quede.
1: Sí, ella que se quede. O sea,
0: La
1: ella.
0: madre de Bambi.
1: Ay, pues que se muera
2: el
1: un árbol.
0: cazador. El
1: cazador.
0: El
1: cazador,
0: sí.
1: sí, el cazador, el cazador.
0: Pues ahí está, querida gente. Este fue nuestro tema el día de
2: Se
0: hoy.
2: muera
0: Ojalá les haya
2: tambor.
0: servido nuestras payasadas.
1: Pero este programa se llamó Funable.
2: Los funables.
0: Gracias, George.
2: Muchas gracias a todo el auditorio que también soportó nuestras tonterías. Y espero les haya gustado este programa. Muchas gracias por invitarnos.
0: Okay.
2: Invitarme. Y ahí estamos, pendientes. A la orden para el desorden, diría Pepe Sosa.
0: Vámonos a música, regresamos para despedirnos ahora sí.
1: 8:45.
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1: Y ha llegado el momento de despedirnos, de decir adiós y decirles gracias por estar con nosotros.
2: Vámonos, compadre, porque aquí espantan. Es jueves y mañana por fin es fin de semana.
1: Dice los últimos WhatsApp, no hubieran matado a Ragnar de Vikings, de vikingos. Sí, es muy bueno.
3: Yo no vi vikingos.
1: ¿Deberías
3: ¿Sí
1: de
3: la
1: verla?
3: ¿Vale?
1: Está chido, sí, claro.
3: ¿En qué está?
1: Sí,
3: ¿en HBO? No.
1: Netflix, me parece.
3: Ah, ¿sí?
1: Sí.
3: Ah, la voy a ver.
1: Y dice por acá, con esto nos despedimos. ¿A quién despedirían? ¿Al Cuco? ¿Al Alpistar o a la mía? ¿Qué opina?
3: Al Cuco.
1: Al Cuco.
3: Porque mandó al anexo a mi pillín.
1: ¿Quién es tu pillín?
3: Es un novicito que por ahí tenía.
1: Ah.
3: Sí, uno que echaba aguas aquí abajo, que me gustaba un montón. Así,
1: ¿y ya va?
3: Majadero, todo guarro, todo así. Y lo mandaron a un anexo, ¿tú crees?
1: ¿En serio?
3: Sí.
1: Qué tristeza.
3: Vino la patrulla espiritual.
1: Rápido, Jules. Cuco. ¿Alpizar o mía?
4: Ay, lo pones en un predicamento. ¡A los tres! Ya,
1: ¡que se vayan! Amigo, ¡que se vayan los tres!
2: ¡Que se vayan los tres!
4: ¡Largue!
1: ¡Ya comparto contigo que se vayan los tres!
2: Pues va, me uno.
1: Va.
2: Y el Alpizar no hizo nada para que no se llevaran al pillín. Así que
1: sí,
2: también,
1: nada.
2: Que se vayan.
1: Si me dijeran a quién podrías rescatar, que se quede la mía.
2: La mía.
1: La mía, sí, que la nos mía. Produzca aquí también.
2: La mía y su José Ramón, que se quede.
1: Sí, también. Sí, los demás que se vayan.
2: José Ramón.
1: Qué triste es la radio actual, de verdad. Es tan triste la radio. ¡Vámonos! Cuídense mucho.
2: Mira, si vieras lo famosa que es haciendo eso.
1: Ya sé, cómo no. Recuerden seguirnos en redes sociales. XFM Puebla, Alex Rocha, locutor.
2: Arroba María Galaire, ahí estamos a la orden. Pal desorden.
4: Julio Gómez Radio también me encuentran ahí, por si quieren echar un ojo.
1: Julio Gómez Radio, así lo Julio escuchan.
2: Gómez. Julio Gómez Radio, órale, muy comprometido.
1: Hasta mañana, cuídense.
2: Manejen con mucha precaución en todas partes.
1: Pontexa.
2: Bye.
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1: Parece que siempre termino eligiendo al que no me conviene.

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0: Estamos de regreso en Torna Mexa.

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22: Hola, hola, bienvenidos a un nuevo episodio de Ya Oíste. Yo soy Génesis Sainez Silva, un gusto estar con ustedes. Hoy abordaremos un tema que la verdad yo siento que es muy poco conocido, pero que es muy importante hablarlo, y es el embarazo psicológico. Y para ayudarnos a entender qué es, por qué ocurre, cómo se trata, nos acompañan la doctora Diana Bautista II, que es ginecóloga. Mucho gusto, ¿cómo está, doctora?
23: Muy bien, un placer estar con ustedes y muy contenta de hablar de este tema.
22: ¡Uy! Se va a poner interesante. Y también tenemos a nuestra queridísima amiga Sharon Paredes. Ella es neuropsicóloga, ya nos ha acompañado en otros podcasts. Bienvenida, ¿cómo estás?
24: Muchas gracias, aquí de vuelta, ya sabes, que me encanta estar con ustedes compartiendo conocimientos.
22: Uy, yo soy feliz porque siempre que les digo, cuando iniciamos el podcast, nos desconectamos del mundo y aprendemos. Me gustaría que nos contaran un poquito de qué es en realidad esto.
23: Okay, pues el embarazo psicológico es una condición en donde la mujer cree que está embarazada, pero además tiene síntomas de embarazo. Entonces, dentro de estos síntomas, pues podemos tener congestión mamaria, crecimiento abdominal, sensación de movimientos fetales, puede llegar hasta el punto en que la paciente puede tener contracciones.
22: ¿Qué?
23: Entonces, tiene todos los síntomas de una paciente embarazada y hasta muchas veces hasta exacerbados.
24: Otro de los síntomas que comparte la doctora, incluimos la amenorrea, y es algo muy importante que dice la doctora, no es una cuestión solamente de creerse, porque los síntomas están ahí. Exacto, los síntomas son reales. Entonces, estamos hablando no solamente de una cuestión psicológica, no solamente de una cuestión fisiológica, sino también neuroendocrina, ¿no? Porque también tiene que ver los cambios hormonales. Entonces, ¿en qué se presentan estas situaciones? ¿En dónde las podemos ver? En personas, en mujeres que hayan tenido un duelo, por ejemplo, perinatal, postnatal, también en personas que tengan muchos deseos de quedarse embarazada, también se presentan en pérdida de pareja. Pero está muy asociado, ¿verdad?, con esta obsesión, puede llegarse a convertir en una obsesión o también este deseo intenso de estar embarazada, ¿no? Entonces, no solamente en eso, también en personas que incluso tienen miedo de quedarse embarazadas.
22: Creo que he escuchado más esa parte del miedo porque, pues claro, ¿no? O sea, se protegen y todo, pero dices que yo no quiero. Y tantito a lo mejor no vino su periodo porque a lo mejor se estresó de que justo ya dijo, ya no, ¿qué acabo de hacer? O el trabajo y no les baja, ¿no? Entonces es como de ya. He escuchado más que es por el miedo que por otra, que es la parte justo del duelo. Eso se me hace muy interesante. O sea, a partir de un duelo, ¿vuelven como esa parte? ¿Se activa o cómo es eso?
24: Sí, o sea, digamos que son situaciones o factores de riesgo y más en una mujer que probablemente, ¿verdad?, tiene un historial para procesar emociones de una manera no confrontativa. ¿Cómo se puede diferenciar? Que en la psicosis, una vez que ya es revelado a través de estudios, ya sea de sangre, ¿no? O también, sí, en este tipo de estudios clínicos en donde ya se le menciona a la mujer, no estás embarazada, cuando es psicosis, a pesar de que me están diciendo la verdad, yo todavía me aferro. Entonces, aquí, por ejemplo, tendría que ver con una cuestión de cómo se conecta con la realidad. Y, por ejemplo, en otras situaciones que no tienen que ver con psicosis, todavía la persona sí mantiene este contacto con la realidad porque llega a cuestionarse. Claro. Y entonces los síntomas que tuve que fueron, entonces puede que se trate de otra cosa, o sea, todavía tengo un cuestionamiento reflexivo.
23: De hecho, la paciente, bueno, hay que diferenciar, hay la paciente que también simula, esa es la paciente que no va a tener síntomas, sino que dice yo estoy embarazada y me lo estoy inventando, ¿no? Por ciertas cuestiones psicosociales principalmente. Okay. Pero la otra es la que ella cree que sí está embarazada. Y la que, como ya mencionamos, tiene síntomas y que además se hace prueba de embarazo.
22: Esa es la se me vino, qué bueno que lo mencionó, porque se la hace la prueba y sale positiva.
23: Hay cosas que pueden suceder. Una es, la prueba puede salir, tienen falsos positivos. O sea, entonces la prueba confirmatoria es en sangre, es una hormona que se llama gonadotrofina coriónica, fracción beta, que es exclusiva del embarazo y que se va duplicando, triplicando cada 48 a 72 horas. Sin embargo, lo primero que hace la paciente, pues eso, la mujer, es hacerse una prueba en orina.
22: Claro.
23: ¿Vale? Entonces, pueden haber elevaciones mínimas por la alteración neuroendocrina, pero esa hormona no va a elevarse arriba de 14 miliunidades. O sea, es muy poquito y es poco significativo. Entonces, ¿qué es lo que hacemos nosotros? Tomar esa hormona de control. Ahora, algo importante que tenemos, la presión social. Eso es súper importante, que actualmente muchas de las pacientes, más las que van al instituto, pues están embarazando ya un poquito más grandes, ¿no? Porque ya tienen una licenciatura, tienen posgrados, maestrías y todo eso. Pero también hace que la gente te diga, oye, ¿y para cuándo?
22: Ya se te fue el tren.
23: Ya se te fue. Sí. O vas a tener alteraciones, o no te vas a poder embarazar. Y fíjate que me he dado cuenta que hay como un piquito, como a partir de los 35 años, que la presión social como que pega todavía mucho más, ¿no? ¿No? ¿No? De yo ya tuve tantos, o ya te casaste, o todo eso. Entonces, eso involucra mucho que las mujeres empiecen con este tipo de trastornos.
24: Hay algo importante que me gustaría mencionar, y es que Lice tiene el código mariposa, que justamente este código mariposa se centra en brindarle empáticamente a una mujer que ha pasado por un proceso de duelo peri o postnatal. Y entonces, en ese momento, lo que se recomienda es darle un espacio y también brindarle quizá contención emocional y consejería.
22: ¿El tratamiento que lleva es más parte psicológica, va de la mano con la parte ginecológica? ¿Cómo es ese
0: ese trabajo en conjunto para ayudar.
24: Es psicológica, o sea, una vez que ya se identificó que no hay un embarazo real, ya es psicológico, y en algunos casos puede ser con tratamiento farmacológico y con el psiquiatra.
23: La paciente tiene un por qué siente esos síntomas, ¿no? No de repente me los inventé.
0: De la nada.
23: Si bien están relacionadas con el deseo de un embarazo, también es cierto que, ejemplo, o sea, tenemos alteraciones en hormonas. Las mujeres nos regimos por hormonas.
0: Sí.
23: Todos nuestros días están regidos por hormonas y de acuerdo a la edad que tenemos, pues eso es obviamente si se disparan, si bajan, si se alteran y todo eso, ¿no? Yo les digo, es como de repente ir al dentista, ¿no? Pocas veces vas regularmente al dentista, ¿no? Lo mismo, pero cuando vas te encuentras todo lo habido y por haber. Igual sí. Con los ginecos, ¿no? Cuando vamos, pues encontramos todas las alteraciones hormonales que puedes llegar a tener y eso lo vinculamos a la sintomatología que tú tienes, tengas o no un deseo de embarazo.
0: Okay.
23: Entonces, en ese sentido, por ejemplo, muchas mujeres dicen, oye, yo digo que estoy embarazada porque aparte de que no menstruo, pues tengo secreción por el pezón, ¿no? Y tengo salida de leche, ¿no? Lo que llamamos la galactorrea. Pero además yo siento que mis mamas están congestionadas. Pero además siento que ya me estoy hiperpigmentando, ¿no? O sea, que me salen las manchitas del embarazo, el dichoso melasma. Fíjate, me está creciendo el abdomen. Entonces, ¿de dónde me crece el abdomen si no estoy embarazada? Y puede ser esto tan prolongado como el trastorno que tenga cada paciente, ¿no? Porque hay unas que se pueden aventar los 9 meses diciendo que están embarazadas y hasta que ellas puedan aceptar una asesoría por psicología, porque tampoco las podemos obligar ahí.
24: De hecho, pues me gustaría dejar el correo de saludmental@iste.gov.mx si llegan a tener alguna otra duda también al respecto del tema o bien alguna orientación, pues podemos responderles por correo electrónico.
0: Muchas gracias por acompañarnos en este podcast, en su espacio. Espero que se lo hayan pasado muy bien.
24: Claro, sí, muchísimas gracias a ti por invitarnos.
0: Para la próxima ya vamos a buscar más temas y que nos acompañen en esta mesa de debate. Ah. Perfecto, pues, gracias doctora, gracias Sharon y gracias a ustedes por escucharnos hasta este punto. De verdad que el podcast no sería nada sin ustedes, cambia mucho el escuchar y el tener información. Y pues recuerda que la salud mental también es importante para todos hoy en día. Yo soy Génesis Sainez Silva y fue un gusto estar con ustedes. Nos vemos en un próximo episodio de Ya Oíste. ¡Adiós!

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6: Estamos de regreso en

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4: Hablarle a Trump, sino a la base morenista, ¿no? Es una carta que va dirigida a la base morenista, es lo que quiere hacer creer Andy López Beltrán. Llamó arrogantes a los funcionarios de Estados Unidos, dijo que actúan como jefes de pandilla, que es una acción politiquera y propagandística. Dijo que le tiene sin cuidado no viajar a los Estados Unidos en tiempos... ¿Qué tal? ¿Cómo le va a caer esto a Donald Trump? En tiempos decadentes y lamentables. No creo que le caiga muy bien a Donald Trump la carta de Andy López Beltrán. Dijo que no hay pruebas en su contra y que ojalá rectifique, que va a esperar la respuesta de Trump para saber a qué atenerse. Por lo menos, mire, y eso hay que agradecérselo a Andy López Beltrán. No habló de que es un tema administrativo, claramente reconoce que hay un asunto aquí de fondo. Porque Marina del Pilar y todos los demás pues han dicho, no, pues es que yo traté de cruzar la vía, es un tema administrativo y un problema con un viaje. No hay esa excusa. Aquí claramente hay un reconocimiento de que hay un señalamiento que va más allá de cualquier tema administrativo. Andy López Beltrán, reiteradamente en los últimos años, señalado como parte de un enramado que tiene pues consecuencias importantes en términos de delitos, llamémoslo así. Muchos reportajes, muchas documentaciones alrededor de la figura de Andy López Beltrán. Él lo niega todo y, bueno, pues por supuesto estamos en ese asunto. Hay reacciones desde todos los espectros políticos. El PAN rechazó que la revocación de visa pueda considerarse un acto de persecución política, como dice el propio Andy López Beltrán. En el PRI, Alito Moreno dice que la decisión no responde a motivos políticos, como también puso sobre la mesa Andy. Dice que el hijo del expresidente López Obrador tiene que asumir las consecuencias relacionadas con las investigaciones en su contra. No es el primer, por supuesto, morenista en este escenario. En octubre del año pasado, el gobierno de los Estados Unidos revocó la visa de al menos 50 políticos y funcionarios mexicanos, en su mayoría de Morena o del Partido del Trabajo. Marina del Pilar, por supuesto, la exalcaldesa de Tijuana y actual aspirante del PT a coordinar a la gubernatura en Baja California, Montserrat Caballero. Juan Francisco Gim, alcalde de Nogales, Melisa Cornejo, consejera de Morena en Jalisco, en fin, versiones periodísticas, también lo hemos leído durante los últimos meses, los hemos escuchado durante los últimos meses, apuntan también a que el gobernador de Sonora, Alfonso Durazo, el de Tamaulipas, Américo Villarreal, y por supuesto Rubén Rocha Moya, gobernador con licencia de Sinaloa, están con la visa revocada. Estaremos con esta información, que repito, es un bombazo informativo por quién es Andy López Beltrán, por lo que representa Andy López Beltrán y por los señalamientos que han habido alrededor de su figura en los últimos años. Estaremos, por supuesto, con ello. Y por lo pronto, también decir, después del escándalo que ha provocado el señalamiento público de periodistas y opinadores en el espacio que han armado desde la Consejería Jurídica de la Presidencia, Luisa Alcalde, el espacio que le dice derecho de réplica, ayer tuvo que salir a defender lo que ocurrió con este listado de periodistas y opinadores a los que llamó, están formando parte de un ecosistema digital que busca difundir información falsa con respecto a Morena y a la 4T, etcétera, etcétera. Pero bueno, no quedó de otra para Luis Alcalde más que salir a defenderlo, y lo hizo en estos términos.
5: Hablan incluso de que presenté una supuesta lista de periodistas enemigas del gobierno. No es el caso. Lo que presentamos fue un análisis sobre cómo funciona un ecosistema digital de amplificación artificial de tendencias y quiénes aparecen en este ecosistema. Una noticia, una opinión o una publicación se puede emitir por un periodista, medio o político. Eso no significa que esa persona o ese medio forme parte de ninguna operación.
4: Y bueno, agarrón en la Suprema Corte de Justicia de la Nación. La ministra Lenia Batres acusó de animadversión insana en su contra por parte de sus compañeros ministros durante la discusión de un proyecto presentado por ella. Y todo esto se detona por la intención de Lenia Batres de frenar que la Suprema Corte de Justicia de la Nación vuelva a contratar seguros de gastos médicos mayores para los propios ministros y para algunos de los funcionarios de alto nivel allá en la Suprema Corte. La cosa no pinta bien. Claramente hay muchas tensiones dentro de la Suprema Corte de Justicia de la Nación, y muchas de estas tensiones tienen que ver con quién va a ser la próxima cabeza de la Suprema Corte, la próxima presidenta de la Suprema Corte. Cargo que quiere, por supuesto, desde hace un tiempo Lenia Batres. René Cruz, me da gusto saludarte, ¿cómo estás?
6: Igualmente, Ana, amigos del auditorio, muy buenos días. Así es, los integrantes de la Suprema Corte de Justicia de la Nación protagonizaron ayer una nueva confrontación luego de que la ministra Lenia Batres acusó a sus homólogos de actuar con una animadversión insana al rechazar sus proyectos. Este diferendo, Ana, tuvo su origen porque Batres Guadarrama se negó a ajustar un proyecto relacionado con una contradicción de criterios en el cual dos tribunales tenían visiones distintas sobre si las notificaciones judiciales a la autoridad debían hacerse a través de oficio o por listas. La mayoría de ministras y ministros señalaron que las notificaciones son por oficio, lo que generó la molestia de Lenia Batres, quien señaló que la animadversión de sus compañeros derivó del oficio que envió al órgano de administración judicial para denunciar que la Corte solicitó un presupuesto de 6.100 millones de pesos para el 2027, lo que representa un aumento de 17%, además de que determinó restituir los gastos de seguros médicos mayores para más de 300 servidores públicos. Por la noche, Ana, al responder a estos señalamientos de Lenia Batres, la Suprema Corte afirmó que el anteproyecto de presupuesto privilegia la austeridad responsable. Asimismo, confirmó que se aprobó incluir una partida, esto para la contratación de servidores de estos gastos de seguros médicos mayores. Sin embargo, precisó que estos seguros no serán para las ministras ni ministros, y esto pues estará a disponibilidad de lo que apruebe la Cámara de Diputados. Ana, el reporte que tengo.
4: Muchísimas gracias, René.
6: Muy buenos días.
4: Abrazo, buenos días. Y bueno, la presidenta Claudia Sheinbaum se reunió ayer en Palacio Nacional con integrantes de la sección 22 de Oaxaca de la Coordinadora Nacional de Trabajadores de la Educación, de la CENTE. Acordaron, entre otras cosas, 1.300 nuevas plazas en Oaxaca a partir del próximo ciclo escolar. También se pactó entrega de uniformes y de la beca Rita Cetina para estudiantes del estado de Oaxaca. Esta que vamos a escuchar es la voz de la secretaria general de la sección 22 de la CENTE en Oaxaca, Jenny Pérez, que hay que decir, dijo, pues eso se acordó, si no se cumple, nos vamos otra vez a las calles.
7: Tenemos fechas respecto a diferentes puntos que tocamos, pero reiteramos que si de no haber también un cumplimiento como lo fue hasta estos momentos, estamos hablando que de julio hasta ahorita, pues no había avances. Y entonces tuvimos que ir a una movilización, una mesa con la presidenta. Por lo tanto, vamos a seguir la misma estrategia. Si no hay solución, vamos a movilizar.
4: Y esta es la respuesta de Mario Delgado, secretario de Educación.
8: También informamos de todos los procedimientos de ampliar la cobertura de los servicios educativos. Esto es recategorizaciones, horas adicionales, nuevas plazas que van a entrar en vigor a partir del 1 de septiembre. Con el ciclo escolar vienen estas nuevos movimientos que permite ampliar y garantizar el servicio educativo en todos los rincones del estado.
9: ¿Cuántas nuevas plazas?
8: Son plazas nuevas, son recategorizaciones, son horas adicionales. No tengo ahorita el detalle, pero es, digamos, la negociación que se tuvo con la sección.
4: Bueno, hablando de movilizaciones o de posibles movilizaciones y de bloqueos carreteros, el dirigente de la Asociación Nacional de Transportistas, David Esteves, advirtió que en septiembre podrían regresar al bloqueo carretero de autopistas también por todo el país. ¿Por qué? Pues porque dicen el gobierno federal ha incumplido en el tema del reforzamiento, que es su principal petición al gobierno federal, del reforzamiento de seguridad y de la garantía de poder hacer su trabajo y transportar todo lo que se tiene que transportar en este país en las carreteras. Dice David Esteves, no se ha logrado y las cosas se pueden complicar para septiembre.
10: Bueno, estamos platicando de la inseguridad que ha prevalecido desde estos dos últimos sexenios, porque en estos se incrementaron más los robos en carretera y la inseguridad, ¿no? El abandono de las carreteras, la infraestructura de carretera demasiado abandonada. De eso estamos platicando y decirles de que sí, hace, ¿qué será?, 3 semanas que hubo una disminución de los asaltos. Gracias a la vigilancia, al trabajo de la Guardia Nacional. Pero hay otras cosas que no hemos obtenido de algunos acuerdos que tuvimos en noviembre del año pasado.
11: ¿Con quién
10: acuerdos? Con el gobierno federal. Estamos hablando a nivel nacional.
4: Y la UNAM llevó a cabo ayer la aplicación del examen de control en Oaxaca, este nuevo examen que le están haciendo a los chicos que aspiran a una licenciatura en la UNAM. Fue hasta allá, hasta Oaxaca, el rector Leonardo Lomelí, y esto es parte de lo que dijo.
12: Te agradezco mucho a las y los jóvenes que el día de hoy están presentando este examen de control. Es muy importante para dar certidumbre no solamente a ellos y a sus familias, sino a la nación de que ingresarán aquellos que cuentan con el suficiente conocimiento para poder en su momento llevar a cabo este examen, que entrarán aquellos que han realizado un esfuerzo. Y de esta manera creo que estamos dando un paso adelante para que en lo futuro podamos prevenir cualquier tipo de acciones que pudieran afectar la equidad en el acceso a la educación.
4: Bueno, y este que vamos a escuchar es Alexander Soriano, el primer aspirante en terminar el examen en Oaxaca.
13: Pues bien, creo que estuvo un poco más complicado que el primer examen. Hubieron temas que la verdad no había visto bien, como otros temas que ya había estudiado durante el año.
4: En asuntos económicos, México le pide una pausa a Estados Unidos en el tema de los aranceles. Este es Marcelo Ebrard.
14: Entonces aplícame un descuento porque yo te compro más partes de Estados Unidos que los demás países que acabo de mencionar. México tiene con Estados Unidos déficit de acero, entonces ¿por qué me pones un arancel 50%? Hemos planteado que en lo que duran las conversaciones en torno a la revisión del Tratado de Libre Comercio no haya más imposición de aranceles, etcétera, etcétera. Pero es cada semana. Lo que te puedo yo decir es, somos la delegación más persistente, perseverante, paciente, insistente. Ya hasta me conocen en la entrada, ya no me piden ni la credencial.
4: Lo que dice Marcelo Ebrard, va a estar complicado porque la Casa Blanca acaba de emitir un informe, de hecho, en donde vuelve a señalar a 40 países, entre los que se incluye México, de servir como punto de entrada de productos chinos para Estados Unidos. Y eso, sabemos, es algo que el propio gobierno de Donald Trump, la administración Trump, pues ha sido el argumento básico o uno de los argumentos básicos para implementar los aranceles en primer lugar. La Casa Blanca pone la pérdida por esta triangulación, repito, en la cual incluye a México, la pérdida para Estados Unidos entre los 19,000 y los 26,000 millones de dólares anuales. Así es que, bueno, va a estar difícil la petición de Marcelo Ebrard. Por supuesto, estamos atentos. Y bueno, ojo, porque mañana vence el plazo obligatorio para registrar las líneas celulares con terminación numérica en cero. Citlali Sainz, me da gusto saludarte. ¿Cómo estás? Buen día.
15: Hola, buenos días, Ana, a ti también y a nuestros amigos del auditorio. La Comisión Reguladora de Telecomunicaciones exhortó a la población usuaria de telefonía celular cuyo número termina en cero a realizar la vinculación antes de este sábado 15 de agosto y pues así evitar la suspensión temporal del servicio. Aclaró que no habrá prórroga. En un comunicado la CRT indicó que la vinculación de líneas de telefonía móvil busca eliminar el uso anónimo e ilícito de chips y frenar la extorsión que se realiza hasta en un 80% a través de llamadas. La CRT informó que a la fecha se han vinculado con éxito 71 millones de líneas telefónicas en todo el país. Y bueno, también advirtió a los usuarios que no realicen su vinculación a tiempo, que pues las compañías telefónicas iniciarán el proceso de suspensión de los servicios de llamadas, de mensajes de texto e internet dentro de un periodo de 72 horas posteriores a la fecha límite. Y bueno, como reiteró, no habrá prórroga, por ello invita a la ciudadanía con un teléfono, con una línea telefónica en terminación cero, a realizar esta vinculación a más tardar pues este 15 de agosto para mantener sus servicios sin interrupciones. Y les recuerda que las líneas suspendidas van a conservar la recepción de alertas sísmicas, la posibilidad de llamar a los números de emergencia 911 y a los números de atención ciudadana, que es el 079, 088 y 089, y también podrán comunicarse con su compañía telefónica. Pero pues lo importante es que logren hacer esta vinculación. La terminación es cero, las líneas telefónicas que terminan en cero tienen hasta mañana para hacer esta vinculación. Ana, es mi reporte al auditorio.
4: Gracias, Itlali, un abrazo.
15: Un abrazo, buenos días.
4: Y traes información desde Michoacán, Marco Antonio Duarte, buen día.
9: Hola, ¿qué tal, Ana? Te saludo con mucho gusto, al igual que el auditorio, y te informo que Omar García Harfuch y Ricardo Trevilla Trejo, los secretarios de Seguridad y la Defensa Nacional, respectivamente, encabezaron ayer aquí en Michoacán una reunión con productores y empacadores de aguacate, esto con la finalidad de afinar el operativo de seguridad a la cadena de producción y exportación del fruto michoacano. El encuentro de García Harfuch y Trevilla Trejo con aguacateros se realizó alrededor de las 10 de la mañana en las instalaciones de la 21 Zona Militar, con sede en Morelia, donde se analizaron riesgos o amenazas a la cadena de producción del oro verde. En la reunión participaron mandos de la Guardia Nacional y de las 21 y 43 zonas militares de Michoacán, así como de la 16ª Zona Naval, con sede en el puerto de Lázaro Cárdenas. La visita de García Harfuch y Trevilla Trejo, Ana, coincidió con el anuncio que ayer mismo realizó Ronald Johnson, el embajador de Estados Unidos en México, sobre la reanudación de operaciones de inspectores del Servicio de Inspección de Sanidad Animal y Vegetal del Departamento de Agricultura de los Estados Unidos. Y en este sentido, te comento que el gobernador de Michoacán, Alfredo Ramírez, aseguró que su administración mantendrá coordinación con el gobierno de México y la embajada de Estados Unidos para atender de inmediato cualquier riesgo o amenaza a la industria aguacatera. Si te parece, escuchemos parte de lo que dijo Alfredo Ramírez.
4: Adelante.
16: Señalar que mantendremos la colaboración en este sentido con el gobierno federal y con la embajada de los Estados Unidos para la exportación de aguacate se lleve a cabo con normalidad. Pues son más de 200 mil empleos que dependen de esta industria del aguacate en 54 municipios de Michoacán, es decir, en la mitad del estado. Es una industria muy importante, muy potente, y que es nuestra responsabilidad que se lleve a cabo de manera diaria y que se siga generando economía favorable para Michoacán.
9: Finalmente, Ana, te informo que este día el gobernador Alfredo Ramírez sostendrá una nueva reunión con empresarios aguacateros y productores de todas las regiones del estado. Ana, este es el reporte.
4: Muchas gracias, Marco. Buen día.
9: Muy buen día.
4: Oigan, en asuntos internacionales, otra información que tiene relevancia para México. El gobierno de los Estados Unidos, en voz de su secretario de guerra, Pete Hegseth, aseguró, y ya lo habían dicho, pero bueno, pues están avisando que ahí vienen, digámoslo así, que van a comenzar con atacar por tierra a grupos del narcotráfico, como ya se hace en aguas internacionales con los ataques a las llamadas narcolanchas. Esto es parte de lo que dijo Pete Hegseth.
17: ¿Qué tipo de resultados le gustaría ver a corto plazo, señor? Capacidad operativa, como se vio con los ataques contra las embarcaciones de las organizaciones de tráfico de drogas. El mismo efecto en tierra firme. Por eso estamos colaborando con Ecuador, con Colombia y con nuestros socios para llevar a cabo la lucha contra las organizaciones de tráfico de drogas a tierra firme. Allí donde se trafique con drogas o se amenace al pueblo estadounidense o a nuestros socios, serán un objetivo, igual que el ISIS o el Al-Qaeda. Hemos dedicado 25 años a perfeccionar la cadena de eliminación, para diagnosticar y atacar redes del otro lado del mundo. ¿Qué tal si tomamos esas habilidades de los mejores estadounidenses y las aplicamos aquí? Y por eso hablaba en serio cuando dije que íbamos a poner en aviso a los cárteles desde aquí mismo y al tráfico de cocaína, pasando por el fentanilo y las plazas de México.
4: Bueno, y el zar de la frontera, Tom Homan, defendió el plan, este plan tremendamente violatorio de cualquier tipo y estándar de derechos humanos, de equipar a los agentes del ICE con guantes que emitan descargas para que cuando pues detengan a alguna persona migrante, alguna persona de la cual ellos sospechen que tiene un estatus migratorio irregular, le puedan aplicar estos toques. Se pueden imaginar, de veras es increíble en lo que están allá en Estados Unidos. Dice que representan una alternativa de fuerza no letal, no sé si para no tener que disparar, como le han disparado a 17, 19 personas en lo que va de la administración de Trump, mexicanos en Estados Unidos, que no pone en riesgo la vida de los detenidos. La presidenta Sheinbaum expresó su rechazo a todo tipo de redadas y, por supuesto, a la adquisición de estos guantes capaces de producir descargas eléctricas.
18: ¿Haría usted algún llamado para que no se utilice este tipo de herramientas que, pues, además violentan los derechos humanos?
19: Lo hemos manifestado. Nosotros no estamos de acuerdo ni con redadas ni con la violación de derechos humanos de ninguna persona, pero en particular de un mexicano o mexicana que ha ido a Estados Unidos a ganarse la vida y que tiene, pues, ya muchísimos años allá.
4: Las 7 de la mañana con 21 minutos. Arrancamos.
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4: Y bueno, sin duda la nota del día es el anuncio que hace Andrés López Beltrán, Andy, de que el gobierno de los Estados Unidos ha decidido quitarle la visa que le permitiría entrar a los Estados Unidos. Nora Bucio, me da mucho gusto saludarte. Buen día, buen viernes.
20: Ana, te saludo con muchísimo gusto y de la misma forma a la audiencia. Y como lo comentas, el Departamento de Estado de Estados Unidos decidió retirar la visa al hijo del expresidente Andrés Manuel López Obrador, Andrés Manuel López Beltrán, quien envió una carta a Donald Trump para acusar a sus funcionarios de esa decisión y solicitarle su despido. En sus redes sociales explicó que este jueves recibió una comunicación informándole de la cancelación de la visa y por eso decidió acusar a Marco Rubio y Christopher Landau de ejecutar esta medida como un acto politiquero y propagandístico al estilo hitleriano. El aspirante a una diputación por Morena dijo que ambos funcionarios estadounidenses no cuentan con ninguna prueba contra su persona acerca de algún acto inmoral o delictivo porque, cito textual, siempre he guiado mi vida pública y privada con ideales, principios y honestidad infundido por mis padres y practicados por convicción en mi quehacer político. Agregó que el hecho de quitarle la visa es una burda y perversa canallada de estos funcionarios y otros halcones, dijo, que no son diplomáticos y menos políticos. Incluso aseguró que junto con quienes los rodean actúan como pandillas dedicados a espiar, acosar, intervenir y agraviar a otros países, gobiernos y políticos, y aprovechó para advertir una campaña de su parte, es decir, de estos funcionarios, en contra de Morena. Le dice en la carta a Donald Trump: claro está, señor presidente, que no me causa ningún problema el no visitar Estados Unidos en estos tiempos decadentes y lamentables de odio, racismo, drogadicción, desintegración familiar, inconformidad social y tristeza, y puedo esperar a que las cosas cambien y existan circunstancias favorables como cuando gobernaron Abraham Lincoln y Frank Delano Roosevelt, estos gigantes de la libertad que trataron a México y a su pueblo con auténtica amistad y respeto a su soberanía. Finalmente le dijo que le gustaría conocer su opinión sobre el retiro de su visa y agregó que le gustaría también preguntarle si está enterado de su caso y si lo está, le dijo. ¿Puede considerarlo como un acto prepotente de su parte que demuestra, como escribió hace poco mi padre, que usted es un gobernante en la actualidad apático y distinto al que él conoció y trató? Ana, la información.
4: Muchísimas gracias, Nora. Por supuesto, muchas reacciones esta mañana con relación a esta información dada a conocer por el propio Andy López Beltrán. Y repito, es por lo menos refrescante que Andy López Beltrán no hable de un tema administrativo para el retiro de su visa. ¿De qué lo acusará el gobierno de Estados Unidos? ¿Cuál será la razón? ¿No? Creo que eso es lo importante esta mañana. ¿De qué estamos hablando? Claramente, desde la perspectiva del propio Andy, el tema no tiene que ver con un asunto que se pueda solucionar simple y sencillamente con cumplir con normas administrativas. Hay aquí algo de fondo. La consejera jurídica de la Presidencia de la República, Luisa María Alcalde, frente a una enorme polémica que ha surgido a raíz de este listado, que es una lista, aunque digan que no es ninguna lista, pero es un listado de personas, periodistas y opinadores que le resultan incómodos al régimen, dice que no se trata de un análisis, que no se trata de una lista de enemigos de la 4T, sino de un análisis de un ecosistema digital. Hatsiri Magallanes, buenos días.
1: ¿Qué tal, Ana? Buen día. La consejera jurídica de Presidencia, Luisa María Alcalde, aseguró que es falso que durante su conferencia Derecho de Réplica se hayan presentado listas negras sobre periodistas y medios de comunicación enemigos del gobierno de la presidenta Claudia Sheinbaum. Vía redes sociales, Alcalde difundió un video mensaje en donde hace la aclaración argumentando que lo presentado en realidad es un análisis sobre cómo funciona un ecosistema digital de amplificación artificial de tendencias y quienes aparecen en dicho ecosistema.
21: He visto algunas reacciones al programa de ayer de Derecho de Réplica. Hay quienes hablan incluso de que presenté una supuesta lista de periodistas enemigas del gobierno. No es el caso. Lo que presentamos fue un análisis sobre cómo funciona un ecosistema digital de amplificación artificial de tendencias y quiénes aparecen en este ecosistema. Una noticia, una opinión o una publicación se puede emitir por un periodista, medio o político. Eso no significa que esa persona o ese medio forme parte de ninguna operación. Lo que ocurre después es lo relevante.
1: La funcionaria agregó que se trata de cuentas anónimas denominadas bots o trolls, donde están replicando los mensajes con narrativas en contra.
21: Otras cuentas anónimas que hemos denominado trolls retoman el contenido de estos medios o políticos, lo replican, lo conectan con una narrativa coordinada para posicionar tendencias. Y finalmente, una enorme red digital de más de 500,000 de bots en distintos países del mundo lo amplifican hasta convertirlo artificialmente en una conversación de millones de publicaciones. No hay listas negras, ni decimos que los medios estén financiando bots o trolls. Lo que aseguramos es que hay gente que sí está financiando y es evidente. Y la gente tiene derecho a saber este tipo de fenómenos.
1: La información que tenemos. Buenos días.
4: Muy buenos días, Hatsiri. Nada más hay que decir dos cositas. La primera, no presentó ninguna evidencia de quién está financiando esto, ¿no? Porque si... A ver, así son las redes el día de hoy. La gente amplifica los mensajes para un lado y para el otro. Pero si tienen información, o sea, si tienen la seguridad de sacar una serie de nombres de periodistas y de opinadores que según ellos, y exhibirlos así pues, están dentro de esta red y está diciendo que alguien está financiando esto, pues ¿quién lo está financiando? Digo, ya que lo digan, ¿no? Que muestren la evidencia documental de lo que están diciendo, porque si no, de otra manera, pues no es ningún derecho de réplica, es simple y sencillamente un señalamiento público a una serie de personas que han emitido su opinión en contra del gobierno que representa Morena en las redes sociales. Es lo único. Y eso, pues, así como democrático, no es, ¿no? O sea, entonces nada más para que quede muy clarito. La segunda, hay que recordar, ahorita vamos a ir, por supuesto, con todo el tema, pero creo que vale la pena recordar a esta hora de la mañana lo que apenas el martes decía Andy López Beltrán en una entrevista que le dio a la medio informativo digital El Ganso Informativo allá en Tabasco. Hizo una entrevista y le preguntaron sobre todo el tema de las acusaciones alrededor de su persona, los muchos testimonios, los muchos reportajes que se han publicado con fuentes pues verdaderamente sólidas de su participación en actividades criminales. Y esto es lo que en ese momento, el martes pasado, contestó Andy López Beltrán.
22: Dijeron que por el huachicol, al cual no pertenezco y no tengo nada que ver, que el huachicol me había dado ganancias por 55,000,000,000 de dólares. O sea, 1,000,000,000 de pesos. La mitad de la fortuna de Carlos Slim. Sí. Bueno, ¿y las pruebas?
23: Sí, caray, no.
22: O sea, ¿se vale mentir así? ¿Se vale? Pues eso es lo que hacen.
23: Claro.
22: A eso se dedican y por eso cobran a quienes les pagan. Pues es una vergüenza. Pues el primer juez es la conciencia. Yo estoy muy tranquilo sabiendo que no estoy involucrado en nada de eso.
4: Parte de lo que decía Andy López Beltrán el martes pasado a las 7 de la mañana con 30 minutos. Vamos a la pausa, tenemos mucho más al volver. 5543-77125, nuestro WhatsApp aquí en cabina. Tenemos todo el análisis sobre este tema de Andy López Beltrán y vamos a recordar los señalamientos que se han hecho en su contra desde hace ya un buen rato, desde que asumió la presidencia de la República su papá, el expresidente López Obrador. Las 7:30, vamos a la pausa. Yo soy Ana Francisca Vega, no se vayan, volvemos con más.

0: Estados.
1: Michoacán. Una joven madre y su bebé de 5 meses fueron asesinadas a balazos durante un ataque registrado este jueves en el municipio de Buenavista. De acuerdo con los primeros reportes, un grupo armado disparó en reiteradas ocasiones contra la camioneta en la que se trasladaban las víctimas. En el lugar fallecieron la joven y su pequeña, mientras que una mujer de la tercera edad resultó lesionada. Al momento no se reportan detenidos por estos hechos.
2: Veracruz.
1: El comandante de la policía del municipio de Pánuco, Johnny Cristian N., fue detenido por su presunta vinculación con un grupo delictivo. La orden de aprehensión derivó de una investigación tras la agresión a balazos contra integrantes de una corporación de seguridad ocurrida el pasado lunes. Durante el desarrollo de las diligencias, tras el ataque, el mando policial se presentó en el lugar portando un radio bidireccional a través del cual, de manera simultánea, habría recibido comunicaciones de un grupo delictivo.
2: Jalisco.
1: La Comisión de Búsqueda de Personas del Estado publicó este jueves la ficha de búsqueda de Octavio Haro, empresario del sector inmobiliario y creador de contenido. De acuerdo con sus familiares, Octavio, de 43 años, fue ubicado por última vez en el fraccionamiento Diana Natura Residencial en Zapopan. Este caso ocurre días después de que se reportara la desaparición de Ricardo Cabezas Talavera, también empresario del sector inmobiliario en el estado.
2: Hidalgo.
1: En un operativo conjunto, fuerzas estatales y federales desmantelaron un centro de almacenamiento ilegal de combustible en el municipio de Tepeapulco. En el inmueble fue localizada una pipa adaptada como cisterna subterránea con capacidad para 20.000 litros que se encontraba vacía. Además, 9.700 litros de combustible en 145 recipientes de distintas capacidades. También fueron asegurados 35 metros de manguera de alta presión, una bomba de extracción, varios vehículos y dos de droga. Con información de Leire Batalla, le saluda Alejandro Alcántara.
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1: Buenos días, Eddie, ¿cómo estás?
2: Buenos días, Ana Francisca, contento, terminó ya la fase de grupos, si se puede llamar así, de la League Cup, y yo me quedo con dos cosas. Por un lado, los resultados o la emoción en relación a quién avanzó del lado mexicano, porque ayer el América empató con Austin FC, después pierden penales, pero eso le basta para avanzar, y lo increíble es que, como ya hace mucho no lo veíamos, el Cruz Azul, la Cruz Azuleó, y termina perdiendo en el último minuto con un Chicago Fire que ya no quería ganar. Chicago Fire ya estaba clasificado, ya estaban papaloteando los dos, la perdió Cruz Azul y termina pues recibiendo un gol el 2-1 en el último minuto, y con eso queda eliminado el equipo de Joel Wiki y en su lugar entra el Monterrey para clasificar a los cuartos de final. Por el lado mexicano van a ir León como primero, América como segundo, Toluca tercero y Monterrey cuarto. Ya los cuartos de final se van a jugar entre semana, en unas cuantas semanas, entre partidos, digamos, de Liga MX en fin de semana. La otra cosa que también quiero destacar es que perdemos realmente la pelea de Liga MX contra MLS a reserva de lo que sucede en la parte final. Sí. Pero es increíble, hay hasta 5 equipos o 6 equipos mexicanos que no lograron conseguir victoria en este torneo, mientras que del lado de la MLS todos consiguieron al menos una victoria, salvo el Vancouver Whitecaps, que fue el único equipo que no pudo. En el lado de la MLS hay equipos como el LAFC, que con 7 puntos no avanzó, y del lado mexicano, pues el América fue segundo con esa misma cantidad, ¿no? Eso habla un poco de, pues, la cantidad de partidos ganados de la MLS en relación a la Liga MX. Pero lo importante es que ya mañana regresa la jornada 4 de nuestro fútbol mexicano. Vamos a ver al Atlante medirse al Toluca a las 5, Monterrey Juárez a las 7, Atlas Tigres a las 9. Solo 3 partidos mañana, porque obviamente venimos con toda la carga de lo que fue la League Cup. Y por supuesto, el domingo vamos a tener Pumas Querétaro al mediodía, el América frente al San Luis a las 5 de la tarde y Santos frente a las Chivas, que aunque quedaron eliminadas, a mi parecer jugaron muy bien esta League Cup. Y ya obviamente, Ana Francisca, no podríamos cerrar sin felicitar a los equipos tanto varonil como femenil de Tochito, de Fútbol Flag, que están en el Mundial en Alemania y que dan con paso perfecto. La femenil le ganó justamente a Alemania en el primer partido, a Eslovenia en el segundo, los aplastó a los dos, y esta mañana terminaron ganándole a Italia 14-12 en un juegazo para pasar como primeros de grupo. Se van a medir a España en los cuartos de final, y también la varonil pasó por encima de Alemania, que os repito, es la sede, de Brasil, y en estos momentos iba aplastando a Suiza 36-7, entonces también seguro van a avanzar a cuartos de final, y ojito porque los primeros 2 lugares de este Mundial de Tochito tendrán su lugar asegurado para los Juegos Olímpicos, que recordemos, por primera vez contará con esta modalidad, y bueno, seguramente ahí estarán las 2 selecciones mexicanas que están demostrando que este es otro de los muchos deportes en los que sí logramos dominar.
1: Bueno, pues muy bien. ¿Algo más, mi querido Adi?
2: Esa es la información. También regresa el fútbol español, nada más que sin el Real Madrid y el Barcelona. Les van a dar descanso por tener, digamos, jugadores que participaron en la Copa del Mundo más que el resto y no van a disputar esta jornada. Se van a esperar hasta unas cuantas semanas después.
1: Te mando un abrazo, Adi. Gracias.
2: Un fuerte abrazo. Los esperamos mañana a las 6 de la tarde en Balones al Aire. Nos escuchamos el próximo lunes.
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1: Jorge Trián. En la línea telefónica tengo a Jorge Trián, vocero nacional del Partido Acción Nacional del PAN. Jorge, buenos días, ¿cómo estás?
3: ¿Qué tal, Ana? Buenos días, gusto en saludarte.
1: Reacción desde el PAN sobre el retiro de visa para Andy López Beltrán. A ver, hay que decir, Andy López Beltrán no entra en la categoría de la otra lista o de las otras listas o de los otros personajes que conocemos no tienen visa o que les han quitado la visa en los últimos meses en Estados Unidos, porque Andy López Beltrán pues es familia del expresidente López Obrador, es el círculo más cercano. Más cercano no se puede llegar a López Obrador. En ese sentido, el círculo llega al centro del poder de Morena, esta decisión del gobierno de los Estados Unidos. ¿Cómo lo están leyendo en el PAN, Jorge?
3: Mira, suman ya, haciendo un recuento, 15, prácticamente son 15, quizás se nos escape alguno, políticos, todos ellos de Morena, que han reconocido públicamente, es decir, no es un chisme, no es una especulación, que se les fue revocada la visa de los Estados Unidos, entre alcaldes, exalcaldes, diputados locales, federales, la mayoría de Baja California, y bueno, pues ahí está la gobernadora de Baja California. Pero ciertamente resalta el caso del hijo del expresidente. No es un trámite administrativo, no es un asunto que venga circunstancialmente, no a cualquier persona le revocan la visa. Llama la atención que el propio Andy López reconozca y además anuncie que le llegó una notificación del gobierno de Estados Unidos. Esto no suele suceder. Generalmente cuando alguien cruza la frontera y tiene visa revocada, simplemente no lo dejan pasar y así es como se enteran. Entonces le llegó un escrito y él pues está muy enojado, dice que es una canallada, arremete contra los funcionarios de Estados Unidos. Pareciera incluso que el escrito que dirige a Donald Trump lo redactó su papá, porque es prácticamente una copia al carbón de alguna publicación en redes de él que vimos hace un tiempo. Pero muchas preguntas quedan en el aire, Ana. ¿Cuál es la razón de esta investigación? Porque esto sí va ligado necesariamente a una investigación. Recordemos, y esto puede ser el hilo conductor, que apenas en el mes de abril fueron cateadas las oficinas en Houston, Texas, de una petrolera estadounidense señalada y acusada directamente por el FBI por huachicol fiscal, y que esta petrolera estadounidense tenía como cliente principal a una empresa apenas formada el año pasado de nombre Petrocelis, cuyo director general es el contador de Amílcar Olán, uh-huh, el amigo de la infancia de Andy López, uh-huh, involucraron tráfico de influencias en muchos negocios de carácter médico y proveedor de gobiernos de Morena. Quizá por ahí venga el asunto, aunque se mencionan tantas cosas alrededor de Andy López, pues que pudiera venir por cualquier lugar, y ahora tiene que venir una investigación, que se congelen cuentas, que se actúe con la misma celeridad como se actuó en otros casos, como el de Ernesto Rufo, que venga una pesquisa, que se investigue directamente, y una cosa bien importante, y con esto concluyo, no puede ser candidato Andy López. Una persona con visa revocada no puede ser objeto de una campaña política, por más que salgan a defenderlo y que no está solo, se tiene que investigar su expediente. De verdad que si no quiere pues quedar en el basurero de la historia, parafraseando al clásico Morena, tiene que cerrarle la puerta a su candidatura, porque esto es algo muy delicado.
1: Ahí tienen a gobernadores con visa revocada gobernando, Jorge.
3: Gobernadores con visa revocada. Tenemos alcaldes con visa revocada, tenemos diputadas, una diputada federal del estado de Baja California con cuentas congeladas en Estados Unidos, uh-huh, por acusada de lavar

0: que vamos, la lista de más buscados del FBI va a coincidir con la lista plurinominal de Morena.
1: Jorge, ustedes dicen en su comunicado, es importante que Andy publique, no nada más su propia carta y lo que tú quieras, sino la notificación que recibió, ¿no?
0: Sí, él asegura que, insisto, que recibió por escrito una notificación. Seguramente en la notificación debe ser algo grave, porque yo insisto, cuando alguien cruza la frontera con visa revocada, simplemente le dicen no way, sir, y lo regresan del otro lado. Aquí es algo, debe ser algo demasiado delicado como para que uno le haya llegado notificación por escrito. Esto no suele suceder. Seguramente ahí se explican las razones, y por lo menos a nivel general, de esta revocación. Y número dos, para que haya reaccionado de esta forma. Pudo haber hecho lo que han hecho otras personas, por ejemplo, Américo Villarreal enseñó su visa, dijo, a mí no me la han revocado. El enseñarla no quiere decir que no esté revocada, ¿verdad?
1: Sí.
0: Quiere decir que la tiene en la mano, nada más.
1: Sí.
0: Pero pudo haber hecho algo, negarlo, guardar silencio, no ir a Estados Unidos, simplemente él está enojado por el contenido de ese documento que no está publicando. Y eso es lo que tendría que dar a conocer en aras de la transparencia. Vaya laberinto en el que está metido el hijo del expresidente.
1: Ahora, estamos de acuerdo que la respuesta, o la sí, la carta que dirige a Donald Trump, en realidad no está dirigida a Donald Trump, está dirigida a la base de Morena, ¿no?
0: Está lavándose la cara con su público cautivo, por así decirlo. Está justificándose, esto llama también mucho la atención. Quizá lo esté haciendo porque sabe que viene algo, que va a suceder algo, y desde ahorita está advirtiendo a su voto cautivo que él es inocente, que él está siendo objeto de un linchamiento y de una persecución que viene desde el extranjero, y culpa a dos personas, al ex embajador, al que él llama el quitavisas, culpa también al secretario de Estado de los Estados Unidos. No es un asunto menor este nivel de agresividad, este nivel de intolerancia. Para estos dos funcionarios del más alto nivel en Estados Unidos, del hijo del expresidente López Obrador. Vaya, son demasiadas cosas que nos hacen suponer que viene algo mucho más grande y quién sabe hasta dónde llegue.
1: Jorge Triana, te agradezco mucho estos minutos. Buen día.
0: Te agradezco, Ana. Buen día para todos.
1: Gracias. Hasta luego. El vocero del Partido Acción Nacional. Hay reacciones desde Movimiento Ciudadano. Muy breve la reacción de Jorge Álvarez Maínez, hay que decir. En su cuenta de X dice, la carta define perfectamente lo que ese sujeto es, dice Jorge Álvarez Maínez, una mala parodia del padre. Y yo repito, aquí lo que es verdaderamente relevante y lo que distingue este caso, el caso de la revocación de visa de Andy López Beltrán, es que Andy López Beltrán no cabe en la misma categoría de los demás funcionarios y políticos a los que se les ha revocado la visa. ¿Por qué? Porque es el hijo del fundador, del ideólogo, del centro de poder de Morena. No se puede llegar más cercano a eso. Es ahí en donde se está haciendo el señalamiento. Y cuando el círculo llega a esos niveles, son mensajes muy poderosos, muy poderosos. Y cuando la reacción es la reacción que ha tenido Andy López Beltrán con esta carta, que es muy reveladora en términos de su lenguaje, en términos de su enojo, en términos de la reacción, en términos de los calificativos, pues claramente la situación para el hijo del expresidente López Obrador, hoy candidato, digo, no es candidato todavía, pero pues están en la simulación de que no están en campañas, pero sí están en campaña, el que será candidato de Morena a una diputación federal y con ello el fuero, pues es verdaderamente, verdaderamente delicada. Las 7:49, hay que decir, hemos estado buscando, y entiendo es temprano todavía, pero hemos estado buscando a gente de Morena para que nos dé su perspectiva, su punto de vista del señalamiento y de la propia carta de Andy López Beltrán. No hemos tenido suerte, pero vamos a insistir esta mañana para platicar también con ellos. Las 7:49.
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1: Esto es lo que nos preparó esta mañana Leire Batalla.
3: Vámonos con la información internacional más relevante. Washington amplía su despliegue militar mientras se agudiza la tensión con Irán. El Comando Central de Estados Unidos anunció la creación de la Task Force Falcon Strike, la primera fuerza multinacional de drones de ataque de su historia, con la que busca integrar a sus socios

0: regionales en el desarrollo y uso de sistemas no tripulados. La nueva unidad operará drones de un solo uso capaces de ser desplegados desde el aire, la superficie marina y el entorno submarino. Aunque Washington no ha revelado qué países formarán parte del Falcon Strike, ya comenzó a consultar e invitar a los 21 países de Medio Oriente y Asia Central y del Sur con los que trabaja en la región. La nueva fuerza surge en plena guerra con Irán, aunque el Comando Central no dijo que esté diseñada exclusivamente para combatir a Teherán. La apuesta por estos sistemas refleja además el creciente peso de los drones baratos y fáciles de construir en los conflictos actuales, como ocurre en la guerra entre Rusia y Ucrania. En paralelo, Estados Unidos envió hacia Medio Oriente al USS George Washington, acompañado por un crucero y un destructor, para relevar al USS Abraham Lincoln, que acumula más de 260 días consecutivos en el mar. El prolongado despliegue de Lincoln ha generado reportes sobre problemas de salud mental y hasta falta de suministro a bordo, versiones que el secretario de Defensa, Pete Hegseth, ha rechazado, aunque ha reconocido la necesidad de rotar el portaaviones y a su tripulación. Crece la polémica por los nuevos métodos de ICE. El llamado zar fronterizo de la Casa Blanca, Tom Homan, salió en defensa del plan del Servicio de Inmigración y Control de Aduanas, ICE, para equipar a sus agentes con guantes capaces de aplicar descargas eléctricas. En entrevista con Fox News, Homan aseguró este jueves que estas herramientas podrían ayudar a los agentes a controlar personas combativas sin recurrir a la fuerza letal.
1: Es otra herramienta para ayudar con aquellos que no quieren ser obedientes, aquellos que enfrentan a los oficiales, para hacerlos cumplir sin usar la fuerza letal.
0: El gobierno de Donald Trump contempla gastar hasta 20 millones de dólares para adquirir miles de estos dispositivos, que llevan electrodos en la palma y emiten pulsos eléctricos al entrar en contacto con la piel. ICE los ha descrito como una herramienta de desescalada, aunque el plan ha provocado fuertes críticas de organizaciones de derechos civiles, legisladores demócratas y expertos en la materia, quienes cuestionan el empleo de tácticas cada vez más agresivas durante los operativos migratorios. Homan sostiene que los guantes ofrecerían a los agentes una opción menos letal, similar a las armas aturdidoras o el gas pimienta, para enfrentar situaciones violentas. Sin embargo, aclaró que todavía pasará un tiempo antes de que puedan utilizarse en las calles o centros de detención, ya que ICE continúa definiendo los protocolos de capacitación y las reglas para su uso. Mientras tanto, crecen las voces que piden retirar fondos a la agencia. El debate llegó hasta la mañanera de la presidenta Claudia Sheinbaum, quien rechazó las redadas y cualquier violación a los derechos humanos, particularmente cuando se trata de mexicanos que viven en Estados Unidos. Mientras, su gobierno impulsa una serie de denuncias por la muerte de más de una docena de connacionales a manos de ICE o bajo custodia.
2: Nosotros no estamos de acuerdo ni con redadas ni con la violación de derechos humanos de ninguna persona, pero en particular de un mexicano o mexicana que ha ido a Estados Unidos a ganarse la vida y que tiene pues ya muchísimos años allá.
0: Brasil responde a los aranceles de Trump. Este jueves, el gobierno de Luis Inácio Lula da Silva abrió formalmente el proceso para evaluar medidas recíprocas contra Estados Unidos, en respuesta a la decisión de Washington de imponer aranceles adicionales de entre el 12.5% y el 25% a una gran cantidad de productos brasileños por supuestas prácticas comerciales desleales y uso de trabajo forzoso en cadenas productivas. Brasil rechaza las acusaciones y califica los nuevos gravámenes de injustificados y arbitrarios. Sin embargo, esta decisión no significa que las nuevas tarifas brasileñas comenzarán a cobrarse de inmediato. La ley de reciprocidad económica, aprobada en 2025, permite adoptar contramedidas, pero primero contempla un proceso de evaluación y negociación. Al mismo tiempo, Brasilia notificó a Washington que buscará consultas diplomáticas para intentar reducir los efectos de las medidas estadounidenses. El conflicto comercial se suma a la tensión diplomática entre Lula y Donald Trump. La Casa Blanca revocó recientemente la visa de la embajadora brasileña en Washington, María Luisa Viotti, en medio de la disputa por la demora de Brasil en aprobar al nuevo embajador estadounidense y por la negativa de visas a dos diplomáticos de ese país. Brasilia también acusa a Washington de intentar interferir en sus elecciones presidenciales de octubre. Brasil prepara su respuesta, pero todavía deja abierta la puerta al diálogo. Esto fue Agenda Global con la información internacional más relevante al momento. Yo soy Leire Batalla y puedes encontrarme en X como @Leire_Batalla.
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14: Citlali Sanz.
15: Hola Ana, buenos días a ti, buenos días también a nuestros amigos del auditorio. Te comento cómo arrancan en esta jornada los principales indicadores en los Estados Unidos y en México. El Dow Jones Industrial ganó 0.13%, por lo que este viernes, la última jornada de la semana, la comenzará en las 53.839.99 unidades. El índice tecnológico Nasdaq también avanzó 1.15%, hoy comenzará en las 30.084.50 unidades. Y el S&P BMW de la Bolsa Mexicana de Valores se desmarcó de la tendencia positiva de Wall Street, perdió 1.41%, por lo que este día comenzará en las 64.826.39 unidades. En el mercado cambiario, el dólar en ventanilla bancaria se compró en 16 pesos con 51 centavos, se vendió en 17 pesos con 49, el euro se compró en 19 pesos con 35, se vendió en 19 pesos con 93 y finalmente el centenario de oro se compró en 79.100 pesos y se vendió en 92.100 pesos. Ana, es mi reporte al auditorio. Muy buenos días.
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14: Casi las 8 de la mañana en punto y estos son los titulares esta mañana.
3: Primeras planas de la mañana. Reforma.
1: Quita a Estados Unidos visa a Andy. Es hitleriano, reclama.
3: El Universal.
1: Andy informa que le quitaron la visa. ¿Está usted enterado? Pregunta a Trump.
3: Milenio.
1: Quita a Estados Unidos visa a Andy López Beltrán.
3: La Jornada.
1: Retira a Estados Unidos visa a hijo de AMLO. Es fobia enfermiza. Revira.
3: El Financiero.
1: Pide México a Estados Unidos una pausa arancelaria en autos y acero.
3: Excelsior.
1: 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Estas son las primeras planas nacionales del día. Para MBC Noticias, Emiliano Ruiz.
14: Ahora sí, las 8 de la mañana en punto. Hay reacciones también desde el lado del PRI con relación al retiro de la visa de Andy López Beltrán. Alito Moreno, Alejandro Moreno, líder nacional priista, en su muy particular estilo, a través de su cuenta de Twitter, le dice de todo a Andy. De hecho, arranca su mensaje diciéndole: Andy, Estados Unidos ya te revocó la visa y ahora sales a lloriquear acusando motivos políticos y comparando la decisión con prácticas hitlerianas. Tienes el descaro de exigirle explicaciones al gobierno de Estados Unidos y pedirle al presidente Donald Trump que destituya a Marco Rubio y a Christopher Landó. Ya no voy a leer el resto del comunicado porque sí se avienta varias palabrotas. Dice: ¿con qué autoridad moral pides explicaciones cuando Morena ha sido la tapadera de criminales y narcopolíticos? Mejor empieza por dar explicaciones tú. Habla de tus negocios, de tus relaciones, de tu corrupción, tus lujos, tu clan. Deja de esconderte detrás del apellido de tu papi y de hacerle la víctima cuando llegan las preguntas de acciones incómodas. Dice por acá: el apellido López Obrador no te da impunidad en el mundo ni te extiende certificados de honestidad. Podrás patalear, insultar, reclamar y mandar todas las cartas que quieras. Las preguntas siguen ahí y las van a tener que responder. La justicia puede tardar, Andy, pero ya estás viendo y viviendo que las fronteras de la impunidad empiezan a cerrarse en tu cara. En fin, parte de la respuesta, de la reacción de Alito Moreno al retiro de visa de Andy López Beltrán. Las 8:01, vamos a la pausa, tenemos mucho más al volver. Yo soy Ana Francisca Vega, no se vayan.

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0: Son las 8 de la mañana con 6 minutos. Lo más importante de noticias.
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0: Platicamos esta mañana con Jorge Triana, vocero nacional del PAN, sobre la revocación de visa de Andy López Beltrán por parte del gobierno de los Estados Unidos, parte de lo que nos dijo Jorge Triana.
2: Y ahora tiene que venir una investigación, que se congelen cuentas, que se actúe con la misma celeridad como se actuó en otros casos, como el de Ernesto Rufo, que venga una pesquisa, que se investigue directamente. Y una cosa bien importante, y con esto concluyo, no puede ser candidato Andy López. Una persona con visa revocada no puede ser objeto de una campaña política, por más que salgan a defenderlo y que no está solo. Se tiene que investigar su expediente. De verdad que si no quiere pues quedar en el basurero de la historia, parafraseando al clásico Morena, tiene que cerrarle la puerta a su candidatura, porque esto es algo muy delicado.
0: Hemos tratado de contactar a la gente de Morena, del propio partido, y voceros que en otro momento salen a platicar, a defender algunos de los posicionamientos de Morena. Entre ellos Arturo Ávila, diputado Arturo Ávila, nos dicen que pues que ahí está la carta y que en todo caso quien salga a hablar y a defender será el propio Andy López Beltrán. Así es que estamos insistiendo de todas maneras, porque creo que es importante e interesante conocer la opinión del propio partido sobre si se sostiene o no se sostiene la candidatura de Andy López Beltrán. Y repito, esto es el círculo cercano, familiar, íntimo del expresidente López Obrador. No es cualquier cosa, no entra en la misma categoría que los demás. Así es que, por supuesto, estamos en ello. Quien sí mostró su solidaridad a través de su cuenta de X fue Gerardo Fernández Noroña. Dice, toda mi solidaridad con Andrés Manuel López Beltrán. El retiro de la visa es una medida arbitraria y con intencionalidad política de dañar a nuestro movimiento. Esa es la reacción de Fernández Noroña esta mañana. Y bueno, 1,239 alumnos aspirantes a la licenciatura de la UNAM acudieron a Oaxaca, a la sede de Oaxaca, para hacer el examen de control. Perdón, antes de ir a Oaxaca, vamos a la conferencia mañanera. En esos momentos le están preguntando a la presidenta sobre este tema de Andy López Beltrán. Vamos a ver qué es lo que dice Claudia Sheinbaum.
3: Porque no es parejo a todos los países. Si su sentido fuera relacionado con delincuencia o con alguna prueba de algún tema relacionado con la entrada de un ciudadano a Estados Unidos. Esa es mi opinión. Podemos hacer una revisión de qué ocurre en otros países de América Latina y qué ocurre en nuestro país. Y esto es un sentido de injerencia en la política mexicana. Esa es mi opinión. Porque no veo yo otra razón. Y lo usa ¿quién? Pues la derecha mexicana, que cada vez es más entreguista a los Estados Unidos. México tiene una larga historia de defensa de la soberanía, larga, desde la independencia. Hay que recordar, no solo de Estados Unidos, que México inicia su independencia en 1810, viene la consumación en 1821, pero España no reconoce la independencia hasta 1836. Y en el momento en que España reconoce la independencia de México, en ese momento viene de muchos países, de Francia con la Guerra de los Pasteles, de Estados Unidos, de querer entrar a México. Hay una larga historia. Se repite varias veces en el siglo XIX. Y en 1914 se repite nuevamente, con tropas, en el puerto de Veracruz. Y en todos los casos ha habido una defensa heroica de nuestra soberanía y nuestra independencia. Porque en México decide el pueblo de México. A lo largo del siglo XX fueron muchos momentos de buscar la injerencia en México, con gobiernos en su momento del PRI, con los gobiernos del PAN, particularmente con Fox, pero también con Calderón, que es el PRIAN en realidad, a partir del neoliberalismo, se abren las puertas de las agencias de Estados Unidos en México. Entonces es una visión de que los países no sean independientes y soberanos, sino que respondan solamente a un interés. Y no es solo por ser Estados Unidos, es con cualquier país del mundo. México es un país libre, independiente y soberano. Y esta búsqueda de interferir políticamente en México, o de usar a México también para su propia elección, nosotros siempre hemos dicho no, como lo dijo Carranza en su momento, como lo dijo Juárez en su momento, como lo dijeron generaciones y generaciones de mexicanas y de mexicanos, que han dicho, México es independiente y guardamos una relación de coordinación, pero no de subordinación.
0: Bueno, ahí entonces, está, creo que hay pues más claro ni el agua, ¿no? El mensaje y la interpretación del retiro de visa de Andy López Beltrán, la voz más importante, una de las voces más importantes, por supuesto la de la presidenta Sheinbaum, diciendo esto es injerencia de Estados Unidos. Estados Unidos busca interferir en México, busca usar a México para sus propios fines políticos dentro de... Y nos echa todo el rollo histórico, que es pues un poco la marca de la casa en muchos sentidos. Así es que suponemos desde Morena, ahí muere el tema, ¿no? Así como ha muerto el tema de Rubén Rocha Moya, así como muere el tema de Marina del Pilar, que sigue gobernando, en fin... el círculo cercanísimo del expresidente López Obrador sin visa, y la respuesta de Presidencia de la República es de Morena, esto es injerencia. Seguimos sin conseguir platicar con algún vocero oficial, con Citlali Hernández, con la propia presidenta nacional de Morena sobre este tema, pero bueno, ahí está el lineamiento clarísimo de por dónde va la justificación, digamos, de estos actos por parte del gobierno de Donald Trump. Bueno, nos vamos a otros asuntos importantes. Lo ocurrido en Tamaulipas, la Fiscalía del Estado detuvo a Sirenio N., presunto responsable del abuso sexual y del embarazo de una niñita de 11 años. Hace un par de días, el propio Sirenio, que es padrastro de esta chiquita, había declarado a varios medios de comunicación que no sabían quién había embarazado. Una verdadera tragedia. La gran mayoría de los casos de abuso sexual en el país y en el mundo son de personas cercanas, de familiares de los niños. Así es que una tragedia ya en Tamaulipas. Afortunadamente este individuo ya está detenido. José Alfredo Liceaga, saludo con gusto.
2: Muy buen día, Ana Francisca, buen día a tu auditorio. Efectivamente, Sirenio N., padrastro de Noemí, la niña de 11 años que resultó embarazada en Matamoros, Tamaulipas, fue detenido por violación equiparada agravada. La Fiscalía General de Justicia de Tamaulipas cumplimentó la orden de aprehensión. El mandato judicial fue librado por el juez de control de la Tercera Región Judicial, derivado de los hechos registrados en el domicilio de la colonia Infonavit Satélite en Matamoros, donde, de acuerdo a las investigaciones de la Fiscalía, el imputado violentó sexualmente a la víctima, es la niña de 11 años. Una vez cumplimentada la orden de aprehensión, Sirenio N. quedó a disposición de la autoridad correspondiente a fin de continuar con el proceso penal. Y como bien lo decías, así se expresaba Sirenio en los días previos. Escuchemos.
1: pues la circunstancia de lo que pasó, nosotros fuimos a parte de las autoridades, ¿verdad? La ministerial, fuimos a levantar la denuncia. Ya hacía unos meses atrás, la niña empezó con unos síntomas acá, medios así raros, entonces la llevamos al seguro, llevamos al seguro, la checaron y todo, y nos dijeron en el seguro que no era nada malo, que solamente era un retraso de la menstruación y que era una inflamación estomacal que tenía, por el retraso de la menstruación que tenía la niña.
4: Sí.
1: Pues no lo tomamos mucho a pecho, ¿verdad? Porque pues no se le miraba su pancita. Entonces al día siguiente fue que la llevamos, le dije a mi esposa, no, pues vamos a llevarla entonces a que le hagan unos estudios porque la gente está hablando de más.
4: Sí.
1: ¿Me entiendes? Pues después le llevamos al laboratorio que le hicieron un ultrasonido. Y ahí fue cuando nos dijeron que la niña estaba embarazada. Tomamos la decisión de levantarnos y irnos a levantar la denuncia en contra de eso.
5: Ana Francisca trascendió que Sirenio había estado detenido en California, acusado también de atacar sexualmente a una niña de 12 años. Es el reporte desde Tamaulipas.
0: Muchísimas gracias. Gracias, José Alfredo.
5: Muy buen día.
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0: Ocho con 17. Buenos días, David.
7: Hola, Ana Francisca, ¿cómo estás? Saludos, buenos días, muy buenos días para todos en MBS. Cruz Azul volvió a hacerlo. Cruz Azul perdió anoche en Chicago y quedó eliminado de los cuartos de final de la League's Cup. El equipo de la máquina, el campeón del fútbol mexicano, cayó 2-1 ante el Chicago Fire. 2 anotaciones del sudafricano Ditejane marcaron el rumbo del partido. Había empatado Nico Ibáñez al 81, pero al 90+3 apareció el sudafricano para poner el segundo gol de la noche. Con eso, el triunfo del Chicago Fire, que se aseguró el primer lugar dentro de la clasificación de la MLS. Ese resultado, pues, le dio a Rayados de Monterrey, sin jugar, le dio el pase a la siguiente ronda por una diferencia de un solo gol. El América empató a 1 con el Austin FC. Fueron los penaltis, ahí los perdió, así que se quedó con 7 puntos. A ver, ¿cómo quedan los clasificados a los cuartos de final de la League's Cup? León, mexicano número 1, es el con 9 puntos, el mejor mexicano. El América, segundo lugar con 7, Toluca, tercero con 6 puntos, igual que Monterrey, cuarto con 6 puntos. Por la MLS, Chicago Fire, el mejor con 9 puntos, Austin FC con 8, Columbus Crew tiene 8 puntos y Real Salt Lake City cerró con 7. ¿Cómo se enfrentan en la siguiente ronda en los cuartos de final? León, que fue el mejor mexicano, contra el cuarto de la MLS, que es el Real Salt Lake City. Después, América, el segundo mejor mexicano, va a enfrentar al Columbus Crew, tercero de la MLS. Después, aparece el Toluca, número 3, enfrentándose al conjunto del Austin FC. Y finalmente, Rayados de Monterrey contra el conjunto del Chicago Fire. Bueno, este fin de semana vuelve la Liga MX con algunos partidos interesantes. Jornada 4. El Atlante juega mañana, contra el Toluca en el Estadio Banorte. El domingo el América también en ese mismo estadio contra el San Luis. Santos que ganó anoche en Filadelfia por la League's Cup, va a enfrentar al conjunto del Guadalajara en un partido atractivo. 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Y bueno, volviendo con el fútbol y con Cruz Azul, sobre todo hace indicar que Eric Lira, uno de los jugadores más destacados de México en el último mundial, está cerca de fichar con el AS de Mónaco de la Liga Francesa. Ayer el periódico L'Equipe publicó una nota donde dice que Fodarin Balogun, el estadounidense, este jugador que se vio inmiscuido en la polémica con Donald Trump y la suspensión durante el Mundial, pasaría al Tottenham y abriría un espacio para el futbolista mexicano. El equipo de Mónaco dirigido por el brasileño Felipe Luis. Y hablando de mexicanos, Santi Jiménez suena para ir al conjunto del Real Betis, conjunto español que está clasificado para la Liga de Campeones de Europa. Ya Santi no entra en los planes del Milan. El técnico portugués portuguesa Morim no lo quiere, y bueno, hay posibilidades del Porto y otros equipos, pero todo hace indicar que va a terminar jugando y podría terminar jugando en el fútbol de España. Es una buena posibilidad para Santi Jiménez. Y hablando de mexicanos, el equipo que dirige Efraín Juárez, el ex técnico de Pumas, quedó eliminado en la Conference League, eliminatoria para clasificarse a la Conference League Europea. Ayer perdió en su estadio allá en Győri, en Hungría. El campeón húngaro Eto'o perdió frente al Riga. Bueno, no perdió, empató, pero el Riga había ganado de visitante, había ganado como local, perdón, la semana pasada. Entonces queda eliminado el equipo que dirige Efraín Juárez. Y bueno, la gran noticia del deporte mexicano la dieron los conjuntos de flag football. Este deporte, el Tocho Bandera, ellos le llaman fútbol bandera, mejor dicho, empezaron con el pie derecho su participación en el campeonato mundial que se celebra en Düsseldorf, en Alemania. El equipo femenino derrotó 38-14 a Alemania con una gran actuación de la quarterback Diana Flores, la mejor jugadora del mundo, mientras que el equipo varonil superó 30-22 a la representación también de Alemania. Hoy van a jugar otra vez las dos representaciones. El equipo femenino se enfrenta a Italia y los varones van a jugar contra Suiza. Recuerden que hay boletos, se reparten boletos para los Juegos Olímpicos de Los Ángeles 2028, donde México pues está garantizado como una potencia, es el favorito para ganar el oro, por lo menos en mujeres. En hombres están entre los mejores, pero las mujeres son las mejores del mundo en esta especialidad. Lo que tenemos en temas deportivos, muchas gracias, hasta el próximo lunes. Gran fin de semana para todos. Saludos a Francisca.
0: Muchísimas gracias, David. Las 8:22.
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0: Bueno, tengo en la línea esta mañana, y le agradezco muchísimo estos minutos, que yo sé que son apretados, a Verónica Rufo, hija del ex gobernador de Baja California, Ernesto Rufo. Gracias, Verónica, por conversar con nosotros esta mañana. Preguntarte cómo estás tú, cómo está tu padre, qué es lo que sabes hasta el momento hoy.
8: Hola, buenos días. Yo espero la próxima semana ya estar en la Ciudad de México y que sea ya una visita autorizada y lo pueda ver el día miércoles, y entonces pueda tener ya mucha cómo está su estado físico, mental, emocional, y sobre todo también seguir corroborando estas declaraciones que se hicieron en a cómo está la situación de mi papá dentro del altiplano. Pero bueno, inmediatamente lo que sí puedo decir de esa carta es que lo del calzado no es verdad. Mi papá ya había dicho a mí que necesitaba unos tenis, que seguía con los mismos que lo habían arrestado. Ya intentamos ingresarlo dos veces estos tenis y no hemos podido, entonces eso no es correcto. También quiero aclarar en que la entrega de los medicamentos que se menciona, esa entrega de medicamentos es entregados por nosotros, por la familia. En ningún momento se entregan por parte de personal del altiplano, y son medicamentos que mi papá los tiene que requerir, y entonces sí, nosotros hacemos la entrega.
0: Sí. Nada más, está ya en proceso, supongo, todo el procedimiento para que puedas entrar a verlo, ¿no? O sea, eso es fundamental para ti.
8: Pues claro, uh-huh. Parte de lo que comentaban de las visitas. Otra un dato incorrecto que también se dio en esa carta, sí, es el que dice que mi papá no había dado nombres de visitas. Eso es completamente incorrecto. Mi papá el día miércoles también comentó que en múltiples ocasiones ha dado mi número de teléfono y no lo han comunicado conmigo. Uh-huh. Y no es verdad también que por cuestiones humanitarias solamente pusieron a una persona. Eso es incorrecto. Mi papá ha entregado nombres de personas para que lo visiten. De hecho, entre una de ellas fue uno de los abogados del despacho de Gómez Montt, que cuando intentó ir le dijeron que no estaba en la lista, y eso también es incorrecto.
0: ¿Algún familiar lo ha logrado ver, Verónica? Porque es lo que también dice en esta tarjeta informativa la Secretaría de Seguridad, ¿no? Dice que se autorizó la visita de un familiar, misma que ya se ha llevado a cabo. ¿De quién es?
8: Solamente somos dos personas. Ya. Somos yo y la pareja de mi papá, y lo hemos visto tres veces.
0: Uh-huh. Bueno, pues pues estamos en esto. Verónica, ¿algo más que quieras decir, que te preocupe esta mañana, hoy, para hablar sobre lo que está pasando con tu papá?
8: Sí, simplemente que me da, creo que este ejercicio, ¿no?, de tener que hacer este, pues que yo tenga que ir a corroborar, sinceramente lo veo, me da pena, sinceramente creo que es algo penoso que se tenga que hacer así públicamente ante toda una nación. Sinceramente, creo que no se lo merecen, no debe de ser así. Pues en un mundo justo es que las instituciones funcionen y que las cosas se puedan hacer en orden y transparentes, y la verdad es que es penoso para mí que esto tenga que suceder así, pero yo desafortunadamente estoy en una posición en la que no tengo otra opción.
0: Verónica Rufo, gracias por estos minutos. Hablamos, espero pronto, para saber si puedes o no puedes ver a tu papá, cuándo lo puedes hacer. Muchas gracias por lo pronto.
8: Hasta luego.
0: Gracias, es Verónica Rufo. Ayer la presidenta Sheinbaum, digamos, un poco apoyando lo que decía la tarjeta informativa de seguridad, dijo esto en la conferencia mañana.
9: Él tiene visitas, se puede dar una información por parte del sistema penitenciario. Incluso él toma medicamentos, se le entregan los medicamentos, es lo que me ha informado el sistema penitenciario.
10: Es decir, que no hay ningún problema con él, la entrega.
9: Incluso... No hay, y sí sería muy bueno que se informara.
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0: fuerzas de ataque, que es el bloque anónimo. Aquí es donde nos gustaría detenernos. Su función es reempaquetar y distribuir el mensaje. ¿Cómo lo hacen? 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Y tenemos todos estos ubicados.
1: He visto algunas reacciones al programa de ayer de Derecho de Réplica. Hay quienes hablan incluso de que presenté una supuesta lista de periodistas enemigas del gobierno. No es el caso. No hay listas negras, ni decimos que los medios estén financiando bots o trolls. Lo que aseguramos es que hay gente que sí está financiando y es evidente.
2: Parte de lo que ha dicho los últimos días la consejera jurídica de la Presidencia de la República, en esto que ella explicó, es un ecosistema digital que busca amplificar mensajes anti-4T desde muy diversas voces. Una de ellas, uno de los señalamientos, es hacia Leti Robles de la Rosa, una de las periodistas parlamentarias más experimentadas y más rigurosas del país de las últimas décadas, diría yo. Es un listado que, aunque no le guste a Luisa María Alcalde, es un listado de periodistas y de opinadores incómodos para la dirigencia de Morena, para el proyecto de la autodenominada Cuarta Transformación. Y en la línea tengo precisamente a Leti Robles de la Rosa. Gracias, Leti, por conversar esta mañana de viernes con nosotros. ¿Cómo estás? ¿Cómo recibiste este señalamiento? ¿Te sorprendió, Leti?
3: ¿Qué tal, Ana? Muy buenos días. Buenos días a toda tu audiencia. Pues sí, por supuesto que me sorprendió. Uh-huh. Y me sorprendió muchísimo más, Ana, el que en esa lista, que no es lista, en ese ecosistema digital que ella le llama así, explicaran a un lado de estas pantallas que mostraron en esta conferencia, que la razón por la que estamos ahí varias personas, reporteros, periodistas, conductores, es porque realizamos investigación, difundimos noticias y ejercemos nuestro derecho a opinar. O sea, tres elementos que tú y yo sabemos son la esencia de ser periodistas. Entonces, escuché si había algún otro argumento el por qué ponernos ahí. Y oficialmente es porque somos periodistas. Ellos mismos lo están poniendo así. Investigas, difundes información y ejerces tu derecho penal. Entonces, claro que me sorprendió. Y me sorprendió mucho más la explicación que dio ayer ella. Al decir, no es una lista, es un ecosistema digital. Y entonces, incluso le pregunté a un experto, las redes sociales, cada red social, X, Facebook, Instagram, TikTok, son un ecosistema digital en sí mismo. O sea, nosotros estamos en ecosistemas digitales ahora, en cada app que son las redes sociales. Entonces, ahí dije, bueno, eso es absurdo entonces, que te señalen por estar en un ecosistema digital. Pues claro que estamos en un ecosistema digital porque todos estamos en una cuenta, en una app de una red social.
2: Bueno, y se replican mensajes de todo tipo para todos lados, pues no es entonces, privativo de anti-4T, pues, ¿no?
3: Exactamente. Uh-huh. Entonces, cuando ella da la explicación y dice, pone de ejemplo una nota, una plana del periódico Reforma y dice, ellos publican esto, y luego hay mucha gente que lo replica.
2: Pues ese es el chip.
3: Pues es que esa es la esencia de ser una red social. Ana, yo pongo la información que busco, que investigo en una red social, pues para que más gente la lea.
2: Sí, aquí creo que el tema, Leti, y ahí es donde nos falla Luisa María Alcalde en darnos una explicación más completa. El tema no es ese, porque efectivamente, pues así, de eso se tratan las redes sociales, de difundir, y mientras más se difunda, pues mejor para quien está originando el mensaje. Pero creo que el tema central es que ella dice, esto lo está financiando alguien. Nada más que no da nombres, ni muestra facturas, no da pruebas documentales, así como dice pruebas. Bueno, pues del otro lado creo que también vale la pena exigir pruebas. Ella dice, esto lo está financiando alguien. Y creo que eso es lo que ella dice, esto es diferente, esto tiene un, digamos, un, una mente detrás de todo este asunto que tiene mucha lana y que está buscando que esos mensajes se posicionen y están para ello utilizando a todas estas voces, ¿no? Creo que ese es el tema de fondo.
3: Sí, y eso es delirante, completamente delirante. Yo, salvo a dos o tres personas que están en toda esa lista, jamás he cruzado palabra con la mayoría, nunca. Y salvo algunas cuentas de las que habla de empaquetar y de pronto pues tengo algún intercambio de ideas o de chistes en las propias redes sociales, pero no los conozco. Entonces, yo lo único que hago, Ana, es pensar qué voy a investigar del Senado. ¿Cómo lo voy a presentar? Si encuentro o no encuentro la información. A veces me equivoco, como ya ha sido público una sola vez, va, okay, y lo asumo y asumo mi responsabilidad. ¿Sí? Pero ejerzo, como lo he hecho en 39 años, mi idea de relaciones públicas para ver cómo consigo datos, cómo consigo ideas. Ana, la gente como yo, que somos diaristas, pues todos los días nos levantamos, buscamos ahora qué voy a trabajar, cómo voy a buscar, qué temas voy a abundar, y todos los días escribimos, que es en mi caso, en el caso de que yo estoy en la prensa escrita, escribo ahí, tengo que sustentar porque todos los días la gente lee y me lee, y yo me voy a una red social para que me lean más, por supuesto. Entonces, ¿alguien me financia? Híjole, pues yo solamente tengo dos trabajos, que es en la empresa donde estoy, que es Excelsior, y en la UNAM, donde doy clases los martes y los viernes. Y me pagan muy poquito, pero yo lo hago por una vocación de ayudar en algo a una institución que a mí me formó y que me dio lo que soy hoy. Entonces, esas son las dos cosas. Ahora, que ellos, y mi cuenta de X, me da, está, ¿cómo lo dicen? Monetizada. Sí. Sí. 200, 300 pesos al mes, a veces 800, está bien. Tampoco soy una super, que tenga millones de likes.
2: Todo influencer todo política.
3: Así, o sea, oye, tampoco, o al menos yo no me veo así, vamos.
2: Sí, no, yo creo que sí lo eres en ciertos círculos, pero ¿te pone en riesgo esto que ocurrió en esta cosa? Ya no es la mañanera de López Obrador, ya no es López Obrador sacando facturas de periodistas incómodos, pero es otra manera de poner y decir, los tenemos en la mira, ¿no? Estamos atentos a lo que están diciendo y en un país como México, Leti, que es el país más letal para periodistas que no esté en guerra, o al menos no en guerra formal, pues creo que es muy serio.
3: Sí, por supuesto. Mira, les decía yo hace un momento, yo soy una persona que escribe diario, soy diarista. Y pues todos los días estoy en la calle. Ahora dice, ya los tenemos ubicados. Pues sí, yo estoy todo el tiempo en el Senado. O sea, evidentemente ahí me tienen ubicada, pero ¿qué implicación tiene eso de ya los tenemos ubicados? O sea, sí inquieta, por supuesto, sí pone en riesgo. Fíjate, qué curioso que cuando ella da a conocer su lista, en mi cuenta de Facebook, que es totalmente personal, mi cuenta de Facebook solamente están mis amigos y la gente que yo conozco físicamente, me empezaron a llegar mensajes por mensaje directo de cuentas diciéndome cosas. O sea, ofendiéndome, diciendo que ya se había acabado mi impunidad y que mil cosas.
2: Sí, sí, ¿no? Sí, hate.
3: Entonces, yo no hago público eso, Ana, porque a mí nunca me ha gustado victimizarme. Pero fíjate el nivel de personas que escuchen ese tipo de mensajes y creen que es un arranquen, ¿no?, al ataque de a los que estamos señalando. Y si eso provoca en unos instantes, imagínate en mentes mucho más distorsionadas, mucho más dañadas, lo que pueden hacer. Digo, el caso de Ciro Gómez Leyva es muy claro, ¿no? Entonces, pues claro que intimida, claro. Pero, Ana, y no es un asunto de heroísmo, yo soy periodista, he sido 39 años y lo voy a seguir haciendo. Sí.
2: Pues es tu vocación, Leti. Pues mi solidaridad, y esto es un tema que no va a parar aquí. Ojalá rectifique la presidencia de la República, que ese tono espantoso, acusador, de exhibición pública y de vergonzoso, francamente, del sexenio de López Obrador, que de alguna manera se había suavizado durante los dos primeros años del gobierno de Claudia Sheinbaum, pues que haya una rectificación. Yo tengo, pues no sé si esperanza es la palabra, pero sí me parece que es momento todavía de dar ese pasito hacia atrás, porque regresar a ese camino, Leti, pues no me parece que sea sano para la democracia, para nuestro sistema político, no sé. Espero que rectifiquen.
3: Sí, mira, siempre el trabajo de la prensa en México y en el mundo, Ana, tú y yo lo sabemos porque somos periodistas.
2: Pues incomoda, sí, pero pues, incomoda al gobierno. Pero pues y, hay que tener piel gruesa, ¿no?
3: Claro, y el periodismo es eso, o sea, es señalar, es mostrar lo que está pasando, sacar a flote cosas, ¿no? Claro que le incomoda a todo el mundo, pero eso es parte de ser un país democrático. O sea, como hace muchos años, Ana, el exrector José Sarucán me dijo un día, es que la UNAM no puede solucionar sus problemas si los mete abajo de la alfombra.
2: Ya, ya.
3: Hay que sacarlos, hay que verlos, visualizarlos para poderlos solucionar. Pues eso ocurre en todo el país y en todos los países.
2: Leti, del periodismo. Muchísimas gracias por estos minutitos.
3: Gracias a ti.
2: Te los aprecio. Gracias, Leti Robles de la Rosa. Es que en el fondo, es decir, las críticas que están ahí, en la opinión pública, pues no son espontáneas, ¿no? O sea, en el fondo, es decir, todo esto es orquestado, porque no es concebible que haya una corriente, una crítica, una parte del país que no esté de acuerdo con nuestras políticas. Entonces, es que no aceptar eso es lo que es verdaderamente grave para quienes se dicen demócratas. Pero habló la presidenta Sheinbaum Leire Batalla esta mañana, qué conferencia más intensa, entre lo de Andy López Beltrán y uh-huh. este tema de las listas, habló de esto, ¿no?
4: Sí, ahorita en la mañanera, hace unos minutos, la presidenta aprovechó de introducción el audio de, bueno, el tema del retiro de la visa de Andy López Beltrán, y después se pasó al tema de la lista de los periodistas. Y después de toda esta polémica que surgió con lo que dijo la consejera jurídica de la presidencia, Luisa María Alcalde, sobre un supuesto ecosistema digital coordinado entre medios de comunicación y opositores que amplifican mensajes en contra del gobierno, la presidenta Claudia Sheinbaum denunció que hay quienes quieren distorsionar la información presentada por la funcionaria. ¿Sí? Ya. ¿Escuchamos cómo lo dijo?
2: Venga.
5: Aprovecho para decirlo porque ya están diciendo que la lista de Sheinbaum. Les invito a que vean nuevamente la conferencia de prensa de derecho de réplica de Luisa María y lo que ayer dice Luisa María. Luisa lo que dice es, viene una noticia de una cuenta y de ahí se agarra todo un mecanismo en contra de una posición política, de un proyecto de la presidenta. Mostró cómo funcionan las redes hoy. Nunca dijo, esta es la lista de quién sabe qué. No, pero ya todos, la lista de Sheinbaum. La mayor libertad de expresión de la historia. ¿A quién se le censura? Pregunto, ¿a quién? A nadie. Entonces ahora se van a dejar venir, seguro, ahí se los aviso. Ah, de que le quitaron la visa al hijo del presidente López Obrador. ¡Ah, escándalo mundial!
2: Pues sí, ¿no? La verdad yo sí diría que sí, pero bueno, es mi opinión. ¿Algo más?
4: Pues más adelante retomó el tema, insistió en que no existe la llamada lista de Sheinbaum y que pues el objetivo era simplemente mostrar cómo funcionan ahora las redes sociales. Escuchemos.
2: Venga.
5: Ah, que la presidenta dijo que propone que el paso de Cortés se llame paso de los pueblos indígenas. ¡Ay, autoritaria! Poseedora de la verdad absoluta. ¿No? Eso es lo que dice. No sé cuánto. Además dicen lo mismo. Ya sean tantito creativos, ¿no? Todos dicen lo mismo. Todos. Entonces pasan por el chat, ¿no? Ahora hay que hablar de la lista de Sheinbaum. La lista de Sheinbaum. Córrele. Y todos, ¡ay! Yo me siento orgulloso de estar en la lista. ¡Ay! Me pusieron en la lista. Abuelo mío, o sea, ¿qué es eso? Si no hay ninguna lista. Luisa lo único que hizo fue decir cómo operan las redes sociales.
4: Pues aquí tenemos a la presidenta Claudia Sheinbaum
2: reaccionando al tema.

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7: Son las 9.

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1: Ha habido un brote en Estados Unidos de un parásito que se llama Cercospora cayetanis, perdón todo el nombre, que da lugar a una enfermedad que se conoce como ciclosporiasis. Esta es una infección intestinal causada, como les decía, por un parásito. Es tratable, no se han reportado ningún caso de fallecimiento en ninguna parte y es de muy, por lo tanto, de muy baja mortalidad.
2: Carol Perelman, estoy feliz de inaugurar este espacio tuyo aquí en MBS Noticias y con un tema importantísimo que es este asunto de la diarrea explosiva. ¿Cómo está la cosa, Carol? Bienvenida. Primero que nada, bienvenida.
3: Muchísimas gracias. Bueno, pues Ana Francisca, muy feliz de estar aquí contigo en este espacio y bueno, celebrar este noticiero tan interesante que vamos a trabajar en conjunto. Te agradezco la invitación de ser parte de este espacio y felicidades por este nuevo horario. Bueno, pues hablemos de la ciclosporiasis que ha estado dando noticia. Fíjate que es un parásito que se presenta habitualmente en México entre mayo y agosto, que son temporadas de lluvia, que es cuando más se encuentra. En México de repente tenemos casos, pero ahora ha estado en las noticias porque, bueno, desde mayo se presentó una epidemia, bastantes

0: casos en Estados Unidos. Estamos hablando ya que desde el 1 de mayo Estados Unidos ha notificado casi 14.000 casos. Esto está fuera de lo que habitualmente reporta Estados Unidos y es un parásito que es muy peculiar por varios aspectos, Ana Francisca, y por eso es la dificultad de darle al blanco de dónde están surgiendo los casos.
1: Sí.
0: Primero, no es una enfermedad gastrointestinal como la habitual que conocemos, que nos contagiamos unos a otros y uno empieza con una diarrea y luego todo el mundo en la familia tiene.
1: Sí.
0: Esto no se transmite de persona a persona. Uh-huh. Esto lo que pasa con el ciclo de este parásito unicelular es de que cuando uno ingiere, fíjate, esas fecales viejas, y ahorita te voy a explicar por qué viejas. Entonces, imagínate que te tomas, comes una lechuga, como la que estamos viendo ahorita,
1: sí,
0: que está contaminada con agua, contaminada con esas fecales viejas, o te tomas agua que está contaminada. El microorganismo, este parásito, va al intestino delgado, ahí se aloja, está un rato formando, es todo un ciclo muy complejo, pero finalmente infecta el intestino delgado, va soltando los ovocitos y entonces empiezan estas diarreas explosivas. Pero para que otra persona se contagie,
1: ajá,
0: estos ovocitos, estos parásitos que se liberan de esta diarrea, que además se llama explosiva porque literal es explosiva. Uh-huh. O sea, nosotros tenemos unos receptores en el esfínter que detectan si qué tipo de producto va a salir, sí, y aquí es muy explosiva. Entonces la gente tiene que literalmente correr a hacer las evacuaciones, ¿no? Y además hay pérdida de apetito, duele mucho la panza, gas, hinchazón de la panza, náusea, fiebre, a veces, no habitualmente, y mucha fatiga. Pero el síntoma es esto que es súper desagradable de estas diarreas, pueden ser de 2 a 10 diarreas al día, y pues no es mortal, ¿sí? Solamente han habido, fíjate, con 14.000 casos en Estados Unidos, solamente 2 fallecimientos, sí, y en personas que tenían ya comorbilidades y situaciones críticas de salud,
1: sí,
0: y bueno, por deshidratación, pero entonces no es mortal y es tratable con un antibiótico, casualmente un antibiótico que conocemos como Bactrim en México, pero es difícil de detectar porque las pruebas de laboratorio normales no las detectan porque no salen los coprocultivos, hay que pedirle específicamente para encontrar la Cyclospora cayetanensis, que es el parásito. Ahora, ¿qué pasa? Este parásito tiene que vivir casi 1 a 2 semanas en el medio ambiente para formar su forma infecciosa.
1: Ah.
0: Entonces, por eso no se pasa de persona a persona, porque uh-huh, si alguien en casa va al baño, no se lava bien las manos,
1: no pasa,
0: ¿sí?,
1: nada.
0: No es de que al rato otra persona en la casa va a empezar síntomas. Los síntomas tardan entre 2 y 10 días en aparecer y el parásito tarda 1 semana en tener su forma infecciosa. Entonces, ha sido bien difícil detectar dónde está alguna cadena de alimentos en Estados Unidos, hasta retiró las lechugas y algunos productos. Ay, se le estamos señalando a una empresa en Guanajuato, empacadora, que cosecha, procesa, lava y empaca kits de lechugas ahí en Guanajuato,
1: sí,
0: y las exporta,
1: sí,
0: a Estados Unidos. Esta empresa dice que no tiene evidencia. Incluso la Secretaría de Salud ya le fue a hacer una inspección y dice que no han encontrado,
1: ¿no?,
0: uh-huh, evidencia, pero es que también es bien difícil. Porque, a ver, el no encontrar evidencia en ciertas muestras no quiere decir que no andan por ahí, porque se requiere un parásito por ahí para infectar. Y siempre hemos tenido en México estos problemas de los riegos. Si regamos
1: con aguas
0: contaminadas,
1: fecales, claro,
0: pues podemos provocar esto. Ahora, por ejemplo, en casa, ¿qué hay que hacer? Pues yo ahorita evitaría comprar los kits de lechugas, más bien comprar las lechugas completas,
1: sí,
0: y quitar las primeras hojas, porque ¿qué crees, Ana Francisca?
1: ¿Qué?
0: Lavando no se quita este parásito.
1: ¿Cómo?
0: Quitamos muchos otros. O sea, hay que lavar las frutas y verduras siempre.
1: Siempre, sí.
0: Y lavarnos las manos siempre que vamos al baño, obviamente. Pero este parásito en particular no se quita al lavar con agua y con jabón la lechuga, tampoco con agua clorada. Sobrevive. Entonces,
1: órale,
0: pues lo único que tenemos que hacer es cocinarlo y no vamos a cocinar una lechuga, ¿correcto?
1: No. Oye, entonces, a ver, y dices lo de los paquetes estos de las lechugas ya cortadas y hechas ensalada y lo que sea, que nada más te las sirves y ya te pones aderezo y lo que sea. Esas no, porque... ¿Por qué? Porque no salen.
0: ¿Por qué? Porque no le podemos quitar las hojas exteriores. O sea, una forma en que yo protegería a mi familia es compro la lechuga iceberg, la sabes, la lechuga completa, y entonces le quitas las capas exteriores y entonces lo interior no está contaminado por este parásito. Claro que hay que lavarlo siempre, el resto de la lechuga, pero este parásito es bien difícil de eliminar. O sea, se elimina, por ejemplo, con rayos ultravioleta, pero nosotros no tenemos en casa cámaras de rayos ultravioleta. Y las bolsas ahorita, los kits empacados de lechuga, pues no sabemos
1: de
0: si
1: dónde
0: están
1: vienen
0: tratados o no con los ultravioleta. Ahora, al cocer la comida, al cocinar la comida, sí, después de los 70 grados Celsius, sí se elimina. Ahora, en México, de repente hemos tenido casos, pero no hemos tenido, es lo que dice el secretario de Salud, el doctor David Kersenovich, no hemos tenido una epidemia como tal, no estamos mostrando una elevación de casos. Ya son 33 contagios en 13 estados. La Dirección General de Epidemiología de la Secretaría de Salud hace una vigilancia activa de los casos en el país y no ha mostrado que estamos fuera de lo que habitualmente tenemos de ciclosporiasis, ¿no? De esta ciclospora cayetanesis, pero eso no quita que, por ejemplo, algunos viajeros que han venido de Gran Bretaña dicen que se contagiaron en la Riviera Maya. Siempre hay que tener muchísimo cuidado con los alimentos que consumimos, porque sí es la fuente, el foco de las infecciones gastrointestinales. Y subrayo, esta infección no es mortal, o sea, sí hay casos de muertes, 2 en casi 24,000 sospechosos, o sea, hay 14,000 casos en Estados Unidos, principalmente en los estados de Michigan y de Ohio. Las 2 personas que fallecieron son de Michigan y son casi 10,000 casos sospechosos que todavía están esperando pruebas de laboratorio. Entonces, estamos hablando con nuestro país vecino, sí está teniendo una epidemia importante, ya en 47 estados de la Unión Americana han tenido casos de ciclosporiasis. Entonces, ahí se están haciendo las investigaciones realmente de rastrear de dónde, que es muy difícil, por lo que te comento, los síntomas empiezan casi una semana después de haber consumido estos productos y además tarda casi una semana en el ambiente esta ciclospora en volverse infecciosa. Entonces es bien difícil tener la huella de dónde viene y poder cancelar aquí, aunque ya por motus propio esta empresa empacadora en Guanajuato, en México, ha retirado del mercado algunos productos justamente porque se le ha señalado, aunque ellos dicen que en sus pruebas y análisis no han salido positivas sus lechugas de este parásito.
1: Pero por lo que nos cuentas, va a estar muy difícil encontrar el origen. O sea,
0: es bien difícil por eso.
1: Hasta que no se frene entonces el riego con aguas contaminadas o lo que sea que esté pasando en algún lugar que nadie sabe, no va a terminar esto porque...
0: Bueno, pero también son temporadas. Digo, casualmente estas enfermedades infecciosas tienen temporadas. Sí. Generalmente tienen estos picos justamente entre mayo y agosto. Ya estamos en agosto. Esperemos que empecemos a ver los casos ir reduciendo en frecuencia. Y ver en México también hay que tener mucho cuidado porque, a ver, no todo mundo que tiene una diarrea acude al médico. Porque también algunas personas sanas, no las personas inmunocomprometidas.
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6: ¡Hola! ¿Qué tal? ¿Qué tal? ¿Qué tal? ¿Qué tal, señores? ¿Cómo están? Muy buenos días. Yo soy Cuco Salce. Un placer saludarlos en este viernes 14 de agosto, 9 en punto. 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Este morning, el más importante de toda la Angelópolis, no lo hago yo solo, lo hago posible junto con mi partner, el mismísimo Jos Alpizar.
7: Deme uno de verde. ¿Tú quieres atole?
6: Alpizar. ¡Ya entramos!
7: ¿Qué?
6: ¡Ya entramos!
7: Espera. Dos de raja, pues. ¿Tú quieres
6: Alpizar,
7: de raja?
6: Alpizar, ya entramos al aire.
7: ¿Cómo están? ¿Cómo están? ¡Qué mañanas! ¡Buenos días! ¡Bienvenidos a este viernes! ¡Con ustedes, Cuco Salce!
6: No, pero espérate, yo ya te había dado la bienvenida. No sé por qué me la vuelves a regresar a mí la pelotita.
7: Es que traigo hambre, mi cuquín.
6: Ahorita se te va a dar.
7: ¿Qué?
6: ¡Tu guajolote!
7: ¿Cómo están? ¡Excelente viernes! Ya por fin es fin de semana, mi Cuco. Fin de semana desde Vía Atlixcayot.
6: Es correcto, señores. Ustedes pueden venir. Estamos nosotros en la agencia de Renault.
7: Renault Angelópolis.
6: 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Nada más un detallito les voy a decir. La gente que viene de Atlixco hacia acá, ahorita que yo venía hacia acá, justamente desde la agencia de Renault, hay un automóvil que se le cayó la llanta derecha trasera, si comprende, ¿verdad? Derecha trasera, lo que está ocasionando un poco de tráfico, pero no se espanten.
7: Así es.
6: Pasan ese vehículo. E inmediatamente está todo, ¿sabes cómo?
7: ¡Fluido! Oye, ¿y sabes fluido por qué le pasó? Porque no es Renault.
6: Exactamente, pues también.
7: No es Renault ese carro.
6: También la señora.
7: ¡Te vas a romper tu mouse!
6: También la señora.
7: ¿Por qué estás hasta allá si tenemos espacio?
6: También la señora. No sé qué porquería de coche trae, pues por eso se le desgració la nave. Señores, un saludote allá a Julio, el príncipe de Tehuacán, en los controles. Gracias, mi querido Jules.
7: Y también a la té de manzanilla, que según le olvidó.
6: El té de manzanilla anda en otros asuntos.
7: Sí, importantes.
6: Que ya no saben ni qué está pasando en este programa, así mi querido Alpizar. Pero bueno, también agradecer a la Chueca. También agradecer al señor David, agradecer a Pepito, a Anaí, por supuesto, al buen Migue de Agencia Renault Angelópolis.
7: Gracias a él estamos aquí, mi
6: gracias
7: Cuco.
6: Gracias a él podemos tragar al Alpizar.
7: Y también, mira, y la última vez, Cuco, aquí se te cerró formalmente la apuesta y se te rapó, mi Cuco, aquí
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6: 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Cumplí la apuesta, estoy rapadito, sigo con casquete corto. Hace rato pasé junto a una unidad del Ejército y Fuerza Aérea Mexicana.
7: ¿Y qué te dijeron? Dije,
6: ¡soy el jefe!
7: Me
6: dijeron, disculpa, tú eres capitán. Y dije, no, me confundes con calómano.
7: Tienes el corte como si fueras a sacar tu cartilla militar, mi Cuco.
6: Ya sé.
7: Pero bueno, ya
6: oye,
7: creció,
6: ¿y a poco no así parezco chavo de 18 años?
7: Pero en cada pata,
6: ¿tú también vas a empezar a joder que huelo a raro?
7: No. Ah. Hueles a baúl, a raro no.
6: ¿A qué huelo?
7: A baúl, a raro no.
6: Ok.
7: A baúl sí.
6: Ok, Luca, mi
7: pues, vamos a comenzar, estamos desde Renault Angelópolis.
6: ¡Qué mañanas!
7: ¡Buenos días, público!
6: ¡Morning!
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8: Give Me Everything es una exitosa canción del rapero estadounidense Pitbull, lanzada en marzo de 2011. Este éxito global se convirtió en el primer número uno de Pitbull en la lista del Billboard, vendiendo más de 8 millones de copias digitales en todo el mundo.
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1: Ya las 9:09, buenos días, publiqué.
2: Aporta, mi querido Alpizar, aporta. 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
2: 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A ver, di chiste payaso.
1: ¡Chiste payaso!
2: ¡No manches, te quita el sueldo! ¡Estás en tu celular!
1: ¿Qué estoy viendo?
2: ¡Ay, preséntala!
1: Oye, qué buenas orejotas tienes.
2: ¡Ay, mira nomás, mi reinota salta! Dice, nos vemos en la noche. ¿Para qué enseñas? Oye, mi querido, di chiste payaso, mi querido.
1: ¡Chiste payaso! ¡Ay, viene, mi
2: querido! Fíjate, mi querido Alpizar, están dos cuates que se encuentran en la calle. ¡Qué óvole, mi querido amigo! ¿Cómo estás? ¿Qué pasó, amigo? ¿Cómo estás? Muy bien, amigo. ¿Cómo te ha ido? ¡Excelente, amigo! ¡Excelente! Y dice, oye, amigo, la otra vez me estaba acordando justamente de ti. No inventes, sí. ¿Qué te acordaste o qué? ¿Ves que me contaste de tu curso de memoria? ¿Cómo te fue? El curso.
1: ¡Hijo de la...! A ver, no me voy a reír porque ya me lo contó ayer Cuco.
2: Okay.
1: Ya me lo contó ayer Cuco, la mera verdad. Yo tengo otro chiste payaso, Cuco.
2: Yo también traigo otro.
1: ¿Me ayudas, por favor?
2: Sí, pero permíteme tantito, dame nada más un, dos, tres.
1: ¡Un, dos!
2: ¡Chiste payasito!
1: ¡Eres bueno,
2: mi Dios! ¡Eres bueno, mi Dios! ¿Tardas?
1: No, vea, quédate, güey.
2: Ya, señor Alpizar. Se reenvía sus chistes al celular. Hijo, yo los invento y este cuate se los roba de algún lado. Pero a ver, échale. ¡Échale!
1: Van dos amigos, ¿no? Ah. Y uno le dice, oye, ¿sabías que he adoptado un animal de cuatro patas?
2: Ajá.
1: Dice, ¿una mascota? No, las cuatro son igualitas. Una mascota.
2: Una mascota que la otra. Estuvo padrísimo.
1: Y luego dicen que no aporto, neta. ¿En serio?
2: ¿Cómo se dice, mi querido Alpizar, a toda la gente que escucha Exa 94.1? 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
1: Es que el Che Pepe no me dijo nada.
2: Sí, luego, sale, ya deme el plan con mi hijo. Este sábado nos vamos a ver al sorprendente hombre araña, mano. Oye, incluye el boleto, la máscara.
1: Y las palomas.
2: No friegue, no friegue.
1: Cuéguense, pero no se columpien.
2: Bueno,
1: ¿qué ibas a decir tú?
2: Ah, pues iba a contar mi chiste, pero di la introducción.
1: Dale, dale, dale.
2: Ustedes saben, gente bonita, ¿cómo se dice eclipse en chino, mi querido José Alpizar?
1: Por cierto, fue hace unos días un eclipse solar,
2: sí,
1: ¿no?
2: Sí, oye, ¿y qué tal salió el, en una forma de cuerno, así como si fuera algo malévolo? Ay,
1: a ver, ¿cómo se dice, mi cuco?
2: Eclipse en chino se dice... ¡Chichal! ¡Chinchal! Sí, comprende, ¿verdad? Bueno. Sí, estuvo muy mamuco, lo sé, pero
1: voy,
2: bueno.
1: Voy yo.
2: A ver, ¿o tienes otro?
1: Con este cierro.
2: A ver.
1: Con este cierro. Ahí está la escuela, mi chingudo. Ahí está la escuela, Ahí estaban ahí todos tomando la clase. Dice, Pepito, si en esta mano tengo 8 naranjas y en la otra tengo 6, ¿qué? Y de la mitad unos 10 manotas, maestra. ¿Un naranja?
2: Sí, ahí te va uno, dice, están en la escuela, mano, y le dice la maestra a los alumnos, oigan, queridos alumnos, si en una mano tengo 4 sandías, mano, y en la otra tengo 9, mano, ¿qué es lo que tengo?
1: No sé qué.
2: ¡Mis manotas, man!
1: Ya no gustó ese.
2: Oye, bueno, señores,
1: presentarte, mi querido Cuco.
2: ¿A quién me vas a presentar?
1: Un personaje.
2: Dice que te vayas.
1: Lo voy a hacer como ayer, mi Cuco, ¿eh?
2: Un hombre.
1: No, la magia. La magia de Renault. Ayer, ¿cómo le dicen? ¿Ve cómo no te acuerdas ya lo que pasamos ayer?
2: ¿Qué hiciste?
1: Es que dije, la magia de la educación pone a prueba al maestro.
2: Ok, perfecto.
1: ¿Me dejas hacerlo?
2: Sí, adelante.
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2: alquílame tu lengüita, a ver cómo le hiciste. Ay, mi amor, te la compro.
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3: ¿Qué pasó, Josh? ¿Qué pasó, Cuco? Bienvenido.
2: ¿Qué pasó, mi Mike?
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2: ¿Por qué lo estás ofendiendo?
1: No me estás ofendiendo.
3: No. Dije Gordini.
2: Mi amigo no está gordo, ¿eh? Está amontonado, que es diferente.
3: Va a decir él, pero si achú.
1: El todo junto. A ver, díchame.
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2: Muy bien, muy bien. 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
1: A ver,
2: vente, mi hermano. Vente, no su huevón.
1: Ahí van a preguntar, ¿para dónde va?
2: Vente para acá, hermano. ¿Quiere del cine, eh?
1: El cine.
2: ¿A poco quieres del cine?
3: Luis.
1: ¿Dónde vas, hermano?
2: ¿Qué pasó, mi Luis? Give me five.
3: Estaba aquí en el Hospital Ángeles y los escuché en la radio.
1: ¿Sí? ¿Qué te dedicas, carnal?
3: Soy conductor de ahí. Sí.
2: ¿Cómo te va el día de hoy?
3: Bien, bien.
2: ¿Sí?
3: Estaba escuchando cuando estaba cerca y dije, de una vez voy.
2: ¿Te late el programa, hermano?
3: Sí, te lo escucho todos los días.
2: Ah, qué
3: lo
2: chido.
3: Escuché igual como estaba aquí la señora de la... del carro ahí con la llanta ahí.
2: Sí, ¿verdad? ¿Para qué trae esas porquerías? Por eso le pasó eso. Mira, hermanito, tú dilo al aire, ¿qué te estamos dando en tus manotas?
1: Un papel, dices.
2: ¡Lelo, papel, lelo!
3: No, es un boleto para el cine.
2: Exacto, ahí está.
3: Cine Ponte.
2: No, si no te lo van a gandallar. Hermano, pues que tengas un día bendecido en tu negocio el día de hoy, porque es un negocio.
1: Sí, eso sí.
2: Es un gran negocio el que hacen ustedes, y que Dios te bendiga y te proteja, dijeran las abuelitas.
3: Eso sí.
1: ¿Es viaje con tarjeta o no?
3: Sí, claro.
1: De todo. Oye, ¿qué película vas a ir a ver?
3: La Odisea.
1: Te la cuento si quieres. Chécate con Odiseo. Salió cuando cayó Troya.
2: No, pero no. Él va a verla con su camarada.
1: Y entonces, imagínate.
2: Dama. No, espérate, aguanta. No, se la andas. Bueno. No se la andas espoleando.
1: Pues pásala chido.
2: Gracias, hermanito. Sí,
3: gracias.
2: Un saludo para alguien.
3: Para mi familia que me está escuchando igual.
2: Órale, ¿cómo es el apellido de tu familia?
3: Mejía. Gloria Mejía.
2: ¿Eh?
3: Gloria Mejía.
2: Gloria Mejía. Pues ahí está, hermanito. Gracias, hermano, por venir.
3: Sí, gracias.
2: Bendiciones, gracias, que te vaya bonito. Muy bien, señores, pues seguimos transmitiendo. Órale, que saludes al Pizar.
4: ¿Cómo estamos? Buen día.
1: Es el que me puso la Chofis, el Chofis López.
2: ¿El Chofis López?
1: Chofis López. ¿Cómo estás, hermano?
4: Muy bien, pues aquí trabajamos en la Torre 1.
1: Preséntate ante el público.
4: Mauro Ramírez Zamudio, servidor y amigo.
1: Eso, mi amigo.
2: ¡Hala!
1: Te va a prestar 1,000 varos.
2: Oye, ¿no tendrá 3,000 pesos para mi súper?
1: ¡Pechón! ¿Pero si sí los vas a pagar o no?
2: Yo creo que no, pero si tienes, sí. Que haga paro, que haga paro.
1: Que con cuerpo mático.
2: ¡Ay, mi amor!
1: ¡Seguimos!
2: Oye, de verdad, vamos, hermanito, cuídate mucho.
1: Cuídate,
2: gracias por visitarnos. 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
2: ¿Qué?
1: Mañanas, buenos días, público.
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13: Buenos días, que mañaneros si van circulando por la ciudad de Puebla, tomen en cuenta lo siguiente. Tenemos carga vehicular en la avenida 11 Sur entre la avenida 17 Poniente y la avenida 31 Poniente y ligera carga en la avenida 32 Poniente entre la calle 9 Norte y la calle 3 Norte. Eso es todo por el momento, maneja con mucha precaución y en todas partes, ponte Exa.
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19: ¡Qué bonito y maravilloso a su compa JJ! Mire usted, le quiero mandar un saludo maravilloso a Qué Mañanas con Yoso, Albizar y Cuco Salce. ¡Arre, Lulú! ¡No le cambia el 94.1! ¿Quién lo dijo? JJ y ya.
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1: ¡Qué Mañanas! Ya son las 9:41 en Exa 94.1. 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
1: ¡En el lomo!
2: ¡Ay, hijo! ¡Qué mañanas! ¡Buenos días!
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4: ¡Hala, hala! ¡Buenos días! Ya estamos en ¿Qué mañanas? ¿En qué? Sí, ¿no? ¿Qué mañanas? Ya estamos. Ya, ya, dime.
5: Ah, sí estamos. Oye, ya vinieron. Gracias a toda la gente que ha venido a saludarnos, mi querido El Pizza. Que la foto, que nos agarran la nylon y todo ese rollo. Tenemos un fiel radioescucha.
4: Sí, él estuvo.
5: Vamos a saludarlo. ¿Cómo estás, hermanito?
6: Bien, gracias.
4: La última vez que te vi, estabas pedo, lo que dije.
6: Poquito, ¿no?
5: Dile, ¿qué? ¿Tú me la pagas?
6: ¿Qué me la pagas?
5: Oye, hiciste un reclamo y vamos a hacerlo públicamente, ¿no? Para que nuestros jefes escuchen esto. Llegaste, nos saludaste, ya te dimos tu boleto del cine doble, pero ¿qué está pasando en tu vehículo?
6: Ah, pues que las calcomanías están bien chafas.
4: Se despintan. Está bien.
6: Al primer día, creo, la primera lluvia, chafean.
5: Están como las nalgas de Pepe, todas bien caídas, ¿verdad?
4: Y guangas.
6: Y máscara.
4: Y arrugadas. Así que, licenciado Alejandro Teisier, chescalcas que pide.
5: Chescalcas. ¿Eh? Es que también, ¿sabes? Te voy a decir un secreto. Es que este programa casi nadie lo escucha. La neta, siempre todo lo de promoción se aprovecha, se manda a hacer cuando hay 3x1 y cosas así. Entonces, por eso la calidad, hermanito. Pero gracias, hermano, por ser un radioescucha fiel de ¿Qué mañana?
6: Gracias a ustedes. Siempre al 100 ustedes.
4: Es Juan Pablo II. Y él exacto, siempre fiel.
5: Mira cómo se te queda viendo. No digas mamá.
4: Yo pensé que era enamorado, Cuco.
6: También.
4: Hoy se pasa rico en viernes. Eso.
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4: Yes.
5: Vamos directo con la charla que tenemos. Señores, a toda la gente que escucha EXA 94.1. Hermanito, gracias. Toda la gente que escucha EXA 94.1, la frecuencia naranja. Bueno, aquellos que están preguntándose, ¿habrá unidades utilitarias? Pues déjame decirte que tengo a Jorge,
4: ¿sí?
5: quien puede decirnos y sacarnos de la duda. Jorge, buenos días, ¿cómo estás?
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4: Cadenas de oración, el piolín, buenas noches. Mándenle lo que ustedes quieran. El WhatsApp, tu personal, otra vez.
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4: Y de la mañana.
5: Y de paso, échenle un virus también, por favor. 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
4: Esto
5: Me dio así como un estornudo.
4: Esto es ¡Qué mañana!
5: ¡Buenos días a todos!
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1: Ya son las 10:29 en Exa 94.1, transmitiendo desde Renault Angelópolis, bandita. Oigan, ¿cómo la miras? ¿Cómo la miras? Pero antes de pasar a la información pertinente, déjenme saludar a mi compa. ¿Cómo te llamas, hermano?
2: Jorge Alberto Morales.
1: Alberto, eres de los héroes, ¿no?
2: Sí.
1: Sí,
2: ¿verdad? Sí. ¿Dónde andabas o qué? ¿Por qué estás aquí, Sergio? Lo que pasa es que vine en bicicleta porque voy a ir a pagar la colegiatura de mi hijo y pues pasé aquí cerca.
1: ¿Dónde está tu bici?
3: Oye, ¿eres policía o qué? ¿Dónde está tu bici?
1: ¿Qué marca color? Es?
3: Ya la verificaste, no seas payaso. Oye, yo tengo un mensaje muy especial, mi querido Alpizar.
1: Échale mi cuco.
3: Siempre hay momentos en la vida en que uno pasa por situaciones un poco, no esperadas, por así decirlo, claro, ¿no? Pero quiero mandarle un saludo muy, pero muy
1: a un carnalito.
3: A un carnalito que lo operaron de sus piernas, que se llama Juan Pablo. Sí. Juan Pablo, te mandamos un saludo enorme de parte de toda la producción de Qué Mañanas, de parte de todo el equipo de Exa 94.1. Échale muchísimas ganas, verás que todo estará muy bien. Yo siempre lo he dicho, mi querido Alpizar, y es una frase que tengo de vida. Señores, todo ponerlo en manos más grandes. Mi querido Juan Pablo, deja esto en manos más grandes y verás que tu recuperación va a ser mucho más sencilla. Te mandamos un fuerte, fuerte abrazo. Échale muchísimas ganas y ¿sabes qué es lo mejor? Siempre a ponerle chispicidad ante cualquier cosa o adversidad que uno tenga. Siempre échale ganas. Si te vas metiendo en el rollo, no va a estar bien. Entonces, échale muchísimas ganas, hermano. Yo, Alpizar, un servidor, Cuco Salce, y lo repito, mi querido Alpizar, todo el equipo de Qué Mañanas, todo el equipo de XFM, te mandamos un abrazo enorme, hermanito, y esperamos pronto, pronto conocerte. Una vez que ya estés recuperado, vas a ver que así será. Nos vamos a dar un abrazo, nos vamos a tomar la foto y a ver qué detallitos te damos por ahí, sí, mi querido Alpizar.
1: Pronta recuperación, mi Juanpa, que estés muy bien. Y también a tu familia un saludote. Échale muchas ganas, te queremos mucho, mi Juanpa.
3: ¡Venga! ¡Juanpa! ¡Juanpa! ¡Meme! 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
1: Muchas, muchas gracias por tu información, pero oye,
3: dime,
1: ¿cómo la miras?
3: ¡Hala! ¿Ahora qué pasó?
1: ¡Salser!
3: ¡Ah, perdón!
2: ¡Yo te subo!
3: ¡Súbete, papi, te llevo!
1: Netflix anunció que va a agregar, esta va a ser una gran noticia para ti, mi Cuco, 35 películas de Cantinflas en su catálogo.
3: ¡Chulada! ¿Desde cuándo?
1: Para conmemorar el Día del Cine Mexicano que se celebra mañana 15 de agosto.
3: O sea, desde mañana puedo ya poner
1: están,
3: Netflix.
1: ¡Ya están!
3: ¡Ah, mira qué! ¡No puto chato! ¡No puto chato!
1: No es cierto, te mentí. Las películas estarán disponibles.
3: Ya me había emocionado.
1: Escúchame. Las películas estarán disponibles en el país a partir del 1 de septiembre y van a permanecer en la plataforma hasta marzo del 2027.
3: Ahorita te iba a decir, acompáñame a un súper a comprar unas bebidas refrescantes para el fin de semana.
1: Destacan entre los filmes que van a agregar a Netflix.
3: ¿Qué?
1: El bolero de Raquel.
3: Ay, chato. Ay, si te vienen ahí.
1: Romeo y Julieta.
3: Así como digo una cosa, digo la otra,
1: el
3: chato.
1: Barrendero.
3: Yo soy barrendero. Basichi.
1: Pero va a haber ausencias. Va a haber ausencias. Eso.
3: Ajá.
1: Está el detalle.
3: ¡No futo, chato!
1: Y la vuelta al mundo en 80 días.
3: ¡Hala! Oye, qué bonito, mi querido Alpizar. Me acabas de dar una noticia que, como bien lo dijiste, me pone hartamente contento porque yo soy fan CC, soy flan número uno de este señor Mario Moreno Cantinflas. Que en paz descanse, que Diosito lo tenga en su memoria. Y cuidado, mi querido Alpizar, no nos vayan a aplastar un callito del pie. Oye, entonces, primero de septiembre, a través de Netflix, estaremos viendo todo esto acerca del... ¿Por qué dijiste que se conmemora?
1: El Día del Cine Mexicano, mañana.
3: Ah, el día.
1: El Día del Cine Mexicano.
3: Muy bien, hasta marzo del otro año, pues toda la gente que nos gusta este tipo de películas. Y la verdad yo creo que Cantinflas es una de las personas, mi querido Alpizar, que no tenía una vigencia, es decir, su obra no tiene una vigencia, lo puedes ver hoy y es lo mismo que como si lo hubieras visto hace 40 años y nos sigue divirtiendo y nos sigue robando una sonrisa, ojalá, y nuestro trabajo de que mañana quede para la perpetuidad.
1: Ah, de hecho, Coco, una vez me dijeron, siendo locutor, tu voz ya queda en la historia, está siempre en todas partes.
3: Fíjate que yo lo entendí, es que tú te has dado cuenta, toda la gente quiere estar conmigo, sé que es complicado que a todos nos pueda atender de la misma manera, pero desde niño, desde siempre, sentí tu armamento, sentí el armamento del Alpizar. Pero bueno, mi querido Alpizar, qué buena nota, a poner el Netflix hay que ponerlo a partir del primero, si es que te gusta Mario Moreno Cantinflas y ver algunas películas de él.
1: ¡Ale, muy cuco, oye! ¡Vamos
3: camarada,
1: a
3: continuar,
1: camarada!
3: ¡Camaradita! ¡Barbas tienes en las nalgas!
1: Okay. ¡Ahí se va! Sí. ¡Adiós, hermano! ¡Cuídate! ¡Se te tocó!
3: 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Mandamos micrófonos a través del microondas allá, a cabina.
1: ¿Saben qué mañanas? ¡Buenos días, público!
3: Ponle a hacer palomitas.
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19: ¡10 con 43! ¡Buenos días, público! Aunque estamos ya en la recta final de este bonito programa. Sí, Cuco. No, no carreras, no, Cuco, pero ya... No, estamos terminando ya el programa de ¿Qué Mañanas? En este bonito viernes. Viernes Si estamos en vivo, ¿ya ves? Y quiero cerrar, mi querido Cuco.
10: Si es que tiene tiempo
19: de hablar con nosotros, porque está en otras cosas. ¡Ya estamos en vivo!
10: Con nosotros platicamos, si no sabes qué. Es que usted viene de la otra ronda de tamales. Si no sabes qué, traes un café a Anaí, a Mike y ya que se pongan a platicar.
19: Que platíquenos también, chichos, sí, neta. Hermano. Mi Miguel, ¿cómo estás, hermano? Ya no.
10: Estaba viendo feo.
19: Sí, ¿no? ¿Eh? Mi Mike.
10: Ya te dijo, gato igualado.
19: Rotundo éxito, la neta, siempre venir. 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
1: Estilo francés.
0: Yo
2: voy a venir con la pantera cosa.
0: ¡Hala! Mike, muchísimas gracias, hermano.
1: No, gracias a ustedes. En todas partes. Pontex, exactamente. 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
2: Muy bien, Mike. Pues gracias por invitarnos a todo el equipo de EXA 94.1.
0: Ya nos vamos.
2: Nos vamos a despedir, señores. Fin de semana seguramente es motivo para que estés contento, además de que ya es quincena también.
0: Ay, por fin.
2: Cuídala, aprovechala, y mucha gente, muchos chavos ya regresan también a clases, otros todavía van a estar otro ratito descansando.
0: Pasa de huevones.
2: Muy bien, eso está bastante agradable. Agradecemos allá en los controles a Julio, al príncipe de Tehuacán.
0: Juco,
2: gracias.
0: Pero no olvides, este domingo también el recalentado de qué mañana.
2: Okay, ¿a qué hora?
0: 7 de la mañana, el domingo, lo mejor de qué mañana, lo mejor de la semana, ahí lo pueden disfrutar, 7 de la mañana, el domingo, ¿vale? Ahí estamos, pues.
2: Mira, Mike está diciendo algo.
1: Ah, no, hoy en la noche que nadie duerme en Guamatla, mucha gente también va para allá.
0: Ah, también.
2: Ah, pues hay que ir. Gracias al buen Pepe. Ah, mucho sueño, Pepito. A eso vienes a trabajar, a estarte durmiendo, muy bien. Te agradezco.
0: Ok. También.
2: ¿Quieres? Ahorita se te va a echar agüita. Saludos a la Chueque.
0: A Chuequis.
2: Saludos a la Chuequis.
0: A David.
2: Saludos
0: a
2: David también. Anaí, gracias. Y Miguel, pues gracias, por supuesto, por toda la atención que nos has brindado de estar presente. Déjate, bueno, yo te echo. Es que le voy a echar
0: Es que le van a echar agua público
2: ahí
0: en la.
2: ¡Ay! Ahí está, ay, una tapita, ay, a Pepe, para que no se nos duerma.
0: Chale,
2: gracias a todo el equipo de producción también, allá al té de manzanilla, que seguramente anda.
0: Está entre la nota, ¿verdad?
2: Y bueno, a mí me acompañó.
0: Si quieres, te faltó Nemesio, el de seguridad, Belto, el del Oxxo.
2: Ah, yo pensé que Nemesio, ya le dijeron ahí. Ya salí.
0: También a los de la pizza de abajo, también gracias a ellos. Oye, también gracias al ruso, al Oxxo, ¿verdad? No, es que te despediste todos, Cuco.
2: No quiero despertar
0: Doña
2: a nadie.
0: Doña Chelita, gracias.

0: gracias a los que están echando una siesta también. Gracias a todos. También a los que ya no están. Karen Cortázar, Jerry, Charlie Parraguirre, ya todos, saludotes. Charlie Parraguirre, a todos.
1: Bueno, yo estuve acompañado por...
0: Por Josh Alpizar, como diría mi abuelo, mi cuco. ¡Mijo! Toque todas las puertas. Hay muchas que llevan tanto tiempo cerradas que con una tocadita se abren. Oh. Y eso que mi abuelo ni che cerrajero era.
1: Eso me gustó. Señores, yo soy Cuco Salsi, ¿saben qué?
0: Y gracias también.
1: Ya estás despedida. Señores, yo soy Cuco Salsa y ¿saben qué?
0: ¿Qué?
1: Los quiero ver triunfar. Besitos. También. Excelente fin de semana. Ya déjame de joder.
0: También.
1: Adiós.
0: También.
1: Bye, en reconexión.
0: También
1: bye.
0: Un saludote para... ¿Quién más? Para Oscar Salazar. Para Paul. Paul también un saludote. También muchísimas gracias. ¿Quién más nos falta? Alejandro Teixeira también nos faltó.
2: ¡Ya vámonos, Sofía!
1: Las almas que andan penando.
0: También las almas que andan penando. Al ingeniero.
1: Oye, ¿por qué no te despediste
0: al Dulce Ricaño también, ¿verdad? ¿Qué muertito?
1: ¿Por qué no te despediste del muertito?
0: Al té de manzana también. ¿Quién más nos falta?
3: Al té de manzana.
0: A todos, gracias. A también no los conocen, pero también gente de Exa Cuernavaca. Ahí también gracias. Ya nos vemos, adiós, bye. Ponte Exa. Ya, córtale, güey. Y también gracias a ya.
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0: qué gusto volver a saludarte a través de la frecuencia naranja. Yo soy Marianne, tu compañía de mediodía, y estoy contigo desde este momento hasta las 2 de la tarde. Tenemos 2 horas, un montón de música, promoción exacta, y además también es viernes, por fin es fin de semana. Así que vamos a platicar de algunas cosas que podemos hacer en la capital poblana, y además te voy a platicar también del mollete poblano. ¿Qué es eso? Y no, no estamos hablando de una torta partida a la mitad con frijolitos y quesito y jamón. ¡No! ¡No, compadre! Otra cosa completamente diferente. Y que además es temporada. Oigan, es 14 de agosto. Quiere decir que ya nos aventamos a la bolsa 226 días en este conteo. Pero la buena noticia es que nos quedan todavía 139. Pero cada vez se van haciendo menos y menos y menos los días que nos quedan de este año. Y oigan, siendo 14 de agosto,
1: felicitamos a...
0: Hoy es el día de San Alan y Santa Anastasia. Yo creo que sí, Alan y Anastasia hay varios, así que muchas, muchas felicidades porque andan de santo.
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0: Fíjense que un día como hoy, pero de 1966, nació la actriz Halle Berry, la primera mujer afroamericana en ganar el Oscar a Mejor Actriz Principal. Esto, por supuesto, con Monsters Ball. Así que ya tienes tema de conversación. Halle Berry, que es preciosa, divina, divina ella. Pero bueno, anda de cumpleaños, así que felicidades a nuestra querida Halle Berry.
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0: WhatsApp en cabina 2227-360-941 y redes sociales @XFMPuebla. A mí me encuentras como @MarianneAlAire. Ahí estamos a la orden para el desorden. Bienvenido, por supuesto, también mi querido Jules en los controles. El señor de Tehuacán y sus 300 espartanos. Pásale, ponte cómodo, tu compañía de mediodía, 2 horitas. Así que bienvenido y en todas partes, Pontexa.
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1: Oigan, ¿de aquí a dónde? Viernes, ¿cuál es tu plan de fin de semana? Cuéntamelo todo, WhatsApp en cabina 22-27-360-941. Pero antes de esto, quiero platicar con todos ustedes, porque a ver, todos sabemos que es temporada ya de chile en nogada, hemos platicado de cuáles son los mejores lugares para comerlos, que si cuántos llevamos, que si algunos incluso poblanos pues no les gustan, ¿no? Este tema de la combinación de salado con dulce, pues hay mucha gente a la que no le gusta y pues se vale, ¿no? Pero oigan, también es cierto que cuando se come chile en nogada, también está la temporada del mollete poblano. ¿De qué se trata? A ver, este mollete poblano, ha sido nombrado por muchos como el postre tradicional del chile en nogada. Es decir, iría acompañándolo. Y solo se compra uno para cada familia. ¿Por qué? Porque es muy dulce, muy, muy, muy dulce. Pero cuéntame si tú lo has probado, si lo conoces siquiera, porque a mí me sorprende que hay muchos poblanos que no lo conocen. Hazte de cuenta que es como una concha, ¿no? Así tal cual. Va partida a la mitad de forma horizontal y ahí va como rellenito, como de coco y nata. Después todo, a ese pancito lleva un dulce de pepita como el de las tortitas de Santa Clara, así todo completo. Eso es lo que le hace que sea muy dulce, ¿no? Pues todo el pan va bañado con ese dulce de pepita y va al centro de la mesa. Uno para cada familia y ya cada quien le va cortando su pedacito, ¿no? A ver, es desconocido por muchos, sí, pero es muy cotizado por otros, ¿eh? La verdad es que es... A mí me encanta, se me hace delicioso. Es uno de los dulces tradicionales de Puebla. Y ojo, hay varias historias que narran su origen. Algunas que tienen que ver con el Día del Padre, algunas otras que coincide con el Día de Santa Clara de Asís, etcétera, etcétera. Vamos a ir platicando acerca de esto, pero cuéntame si tú lo conoces, porque de verdad, yo quiero saber dónde hacen el mejor mollete poblano. Yo lo he comprado en el centro, en estas dulcerías típicas, pero si alguien conoce quién hace molletes poblanos así deliciosos en esta temporada, que además, les digo, es coincide con la del chile en nogada y por eso se dice que es su acompañante, cuéntenmelo todo, 2227-360-941. Son las 12:12, pide un deseo. Y en todas partes, Pontexa.
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13: Atención a ti que te encuentras al frente del volante. Vas a toparte con carga vehicular en la diagonal Defensores de la República, de la avenida 12 Poniente hasta la 4 Poniente. También hay tráfico en la 23 Sur, desde la 41 Poniente y hasta la 31 Poniente. Y finalmente te vas a topar con tráfico también en el Boulevard Carmen Cerdán, desde el Boulevard Norte y hasta la calle 5 de Febrero. Tómalo muy en cuenta, ya estás informado con el reporte vial. Maneja con mucha precaución en todas partes, Pontexa.
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6: ¡12:27!

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1: La proteína de queratina en los tratamientos capilares es real. Los tratamientos de queratina para el cabello, ya sea en salones o en versiones caseras, funcionan porque rellenan los espacios de la cutícula dañada con proteínas que sellan la superficie del cabello. Esto reduce el frizz, aporta brillo y hace el cabello más manejable. Sin embargo, muchas fórmulas originales contienen formaldehído, un compuesto potencialmente cancerígeno. Hoy existen versiones sin formaldehído o con alternativas más seguras como el hiloxílico. Si decides hacerte un tratamiento de queratina, pregunta específicamente por la formulación y busca opciones con certificaciones de seguridad. El resultado es real, pero la elección del producto importa tanto como el procedimiento. Esto es Factor Belleza y lo escuchas en Exa 94.1.
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1: Darlene, ¿sabías que el 14 de agosto es el Día Mundial de la Caligrafía? Bueno, la caligrafía parece ser una actividad sencilla, pero escribir a mano implica coordinación entre el cerebro, la vista y los músculos de la mano. Cuando escribimos manualmente, el cerebro debe convertir pensamientos en movimientos precisos y secuencias. Además, algunos estudios han encontrado que tomar notas a mano puede favorecer la comprensión y la memoria, que obliga a procesar y seleccionar información en lugar de simplemente copiarla. En un mundo dominado por teclados y pantallas, escribir una carta o una nota a mano también puede convertirse en una forma de conexión emocional. La frase de hoy: hay palabras que se olvidan, pero las que escribes con el corazón dejan huella. ¿Te sabías esto? Bueno, Darlene, este dato te doy porque tu amiga Marianne soy. En todas partes, Pontexa.

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2: Oigan, darlings, tal cual como se los dije, los viernes vemos qué podemos hacer, cuál es el plan ideal y justamente para que te enteres de la recomendación exacta de este fin de semana, se encuentra el señor Pepe Morales en un punto exacto. ¿Dónde andas?
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2: Oigan, darlings, hoy les quiero hacer una recomendación

0: También exacto de fin de semana. 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
10: Bienvenidos a esta segunda hora a través del 94.1 22 27 360 941 es el WhatsApp en cabina. Es viernes, fin de semana. ¿Cuál es tu plan? Cuéntamelo todo. Y en todas partes, ponte Exa.
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1: Es la 1:08 p.m. y estábamos platicando acerca del mollete poblano. Dice por aquí la terminación 1733. Hola Marian, buenas tardes. Te comento, atrás del parque ecológico hay una fábrica o casa grandota donde fabrican el dulce típico poblano. Y me quiero imaginar, y ahí hay molletes. ¡Órale! Yo siempre he escuchado que atrás de Parque Ecológico hay una fábrica de dulces típicos, pero no sé dónde tú. Específicamente, no sé dónde. Pero a ver, por aquí dice... ¿Qué? ¿Qué tal? El plan es darle a la trabajación, que es quincena, y esperar los tacos que me prometieron ayer. ¡Ah, sí, compadre! De veras, te debo unos tacos. Ya nomás me pongo de acuerdo contigo para ver qué día vienes por tus tacos de canasta. Te los voy a invitar yo porque adivinaste qué película era. Y oigan, estamos platicando acerca justamente de los molletes poblanos. Ya les decía, no es este... torta partida a la mitad, etcétera. Ya platicamos que más o menos como qué es, ¿no? Como una concha con el dulce de pepita, etcétera, etcétera. Y a ver... Hay diferentes historias acerca de su nacimiento, ¿no? Una de ellas es que cuenta que nació con el objetivo de acompañar al chile en nogada, ¿no? Ese platillo barroco que hoy por hoy se convirtió en uno de los grandes protagonistas de la gastronomía poblana. Y hay otra historia que apunta que fue creado por las monjas clarisas para conmemorar la fiesta de su patrona, Santa Clara de Asís, porque coincide con las fechas. También hay quienes dicen que... fue elaborado en una casa de panaderos como un intento de pastel de Día del Padre y pues curiosamente coincide con la fecha, pero pues que no les cuajó y se quedó así, ¿no? Y hay otras personas que cuentan que fueron las monjas clarisas quienes lo inventaron como parte de las celebraciones de Santa Clara. Y de ahí se coincide que su celebración o su elaboración se concentra específicamente en los días cercanos al 12 de agosto. Pero tú, ¿conoces el mollete poblano? Cuéntamelo todo. Es la 1:10 p.m. en todas partes, Pontexa. 26 grados.

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2: ¿Qué tan grande es el patio de las escuelas que estás por elegir? ¿Cómo son sus áreas deportivas? ¿Las aulas son amplias y luminosas? ¿Tiene zonas verdes o jardines? ¿Tiene espacios comunes lo suficientemente amplios? Estas son algunas preguntas básicas que debes hacerte antes de elegir la escuela en la que continuarás tus estudios.
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11: Vámonos a un punto exacto con el señor Pepe Morales, que tiene la recomendación exacta de este fin de semana. Pepe.
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12: 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Yo le echo micrófonos a cabina, soy Pepe y en todas partes, ponte Exa.
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0: te despegues. 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
2: Es la 1:33 y ya te decía la recomendación exacta de este fin de semana a cargo del señor Pepe Morales.
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11: 1:44.

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1: ¡Vámonos, comadres! ¡Vámonos, compadres! Por supuesto, la información la dejo a través de redes sociales, arroba exafmpuebla, arroba Marian al aire. Y la historia del mollete poblano también la vamos a compartir en la siguiente revista digital. Exacto, así que bien, bien pendiente. Gracias por tu compañía. Gracias a mi querido Jules de los controles. A sus 300 espartanos, el señor de Tehuacán. Un besote a mi pilita hasta Tehuacán, por supuesto que sí. Y que tengas un excelente fin de semana. Nos escuchamos a las 6 con el señor Alex Rocha, locutor. 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
3: 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Muchísimas gracias, soy Pepe Morales y nos escuchamos en otro punto exacto a través de la frecuencia exacta. En todas partes, ponte Exa, bye bye.
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11: Para mí, ese tema de los 600 días no fue un informe de gobierno porque formal y oficialmente no es el caso. Fue una radiografía política tomada cuando todavía faltan 4 años para que termine el sexenio, pero se cumplió el tiempo suficiente para que gobernar deje de consistir solamente en anunciar lo que se quiere hacer. Alejandro Armenta llegó al Centro Expositor de los Fuertes con prácticamente toda la escenografía del poder poblano alrededor, lleno de funcionarios, legisladores, presidentes municipales, empresarios, rectores, dirigentes y beneficiarios de programas gubernamentales. Hay un invitado que suele observar desde la esquina y hasta atrás. Se llama Realidad. Cuando el gobierno de Armenta arrancó, instauró la frase pensar en grande. Pero pocos nos dimos cuenta que ahora la sustituyó por transformar en grande, que políticamente dice mucho. Conversé con un filósofo que me aclaró que pensar pertenece al territorio de las intenciones y que transformar exige resultados. Ahí comienza realmente el segundo tramo del gobierno. Alejandro Armenta sabe que el reloj político corre diferente al administrativo y que los primeros meses permiten explicar, pero que después hay que entregar resultados porque si no, el bono de la credibilidad se desvanece. Hubo un momento del informe que quizás resultó más importante que todos los anuncios y fue cuando habló de la seguridad. A pesar de que entre enero y mayo de 2026 las cifras muestran disminuciones en diversos delitos, Armenta reconoció que eso no basta, porque una familia no consulta una gráfica antes de salir a la calle. Tampoco un comerciante que se siente amenazado se siente valiente después solo porque otro delito disminuyó 20 puntos porcentuales. Los transportistas de carga no revisan la incidencia delictiva para decidir que sí pueden tomar la México-Puebla o la Puebla-Orizaba. Resolver esa realidad, que estuvo presente, ya les decía, será uno de los mayores desafíos de Alejandro Armenta. En menos de un año habrá elecciones intermedias y estarán en juego presidencias municipales y diputaciones, tanto locales como federales. Será la primera evaluación electoral real de su gobierno. Por eso estos 600 días tienen la lectura de que Armenta ya no es recién llegado. Tiene gabinete, tiene estructura, tiene presupuesto, programas y obras. Y también problemas que ya no puede atribuir completamente a quienes estuvieron antes, es decir, al pasado. Yo soy Alberto Rueda Esteves y esto es MBS Noticias.
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12: 2:04 PM, es viernes, ya 14 de agosto, esto es MBS Noticias y por supuesto nos da mucho gusto compartir una hora con mucha información, plática, crítica, debate, chorcha, es viernes de terapia y con mi querido partner, Alberto Rueda.
11: ¿Qué tal, partner? ¿Cómo te va? Bien, qué gusto saludarte, además es viernes, es quincena.
12: ¡Ah, qué felicidad! ¿Qué más podemos pedirle a la vida?
11: ¿Qué más le puedo pedir a la vida? La vida es buena.
12: La vida es buena con nosotros.
11: Eso sí hace un calorón de la fregada.
12: Ah, bueno, que le baje 2 graditos al calor.
11: Y ya con eso, ¿no?
12: Sí, un poquito de nubes, ¿no? No estaría mal. Y ya, con eso.
11: Pues sí, pero bueno, nosotros estamos aquí como cada tarde muy contentos de poder estar teniendo esta interacción. Y si usted nos lo permite, pues puedes enviarnos sus mensajes al 2225-361535. Y también a través de Facebook Live, estamos como MBS Noticias Puebla. Recuerde que además de que es viernes de terapia, es viernes de recomendación, váyale pensando y si quiere mándenos algunas recomendaciones de qué poder hacer el fin de semana, dónde ir, qué ver, qué leer, qué escuchar,
12: qué comer, qué beber.
11: Ah, qué beber, me
12: tienes gusta, pedita este fin.
11: Ey, hombre, peligroso.
12: Por eso trae botellita de agua, porque le está diciendo a tu hígado.
11: Estoy tratando de compensar lo que se viene. Bueno, así las cosas. ¿Tú qué plan tienes? Cuenta.
12: Yo el fin de semana, no tengo.
11: No, ¿cómo?
12: Anda muy relajado mi fin de semana. Que así se quede.
11: ¿Quieres que Dios se ría? Cuéntale tus planes.
12: Sí, por eso mejor no le digo nada. Se ha carcajeado de mí el Diosito de vez en cuando. Entonces, así en santa paz queremos.
11: Bueno, me parece muy bien. Pues vamos con la información, con el resumen informativo.
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1: Este es el resumen informativo de este viernes 14 de agosto. Minerva González, conocida como Minita e integrante del colectivo Voz de los Desaparecidos en Puebla, fue la mujer que murió ayer tras ser atropellada por una unidad de la Ruta 67 en el Centro Histórico. Imágenes muestran cómo el conductor se da a la fuga caminando, por lo que la Fiscalía General del Estado ya inició una carpeta de investigación para determinar responsabilidades.
2: Luego del atropellamiento de 16 personas en Zacatlán, 12 personas ya fueron dadas de alta, 4 permanecen bajo atención médica y 2 de ellas podrían ser trasladadas a la Ciudad de México para continuar su tratamiento. Ahora, la secretaria de Desarrollo Turístico, Carla López Malo, informó que se revisan las zonas peatonales en sitios turísticos para prevenir nuevos incidentes.
1: La autoridad municipal mantendrá clausurado el Centro Cultural Caruso al encontrarse a menos de 200 metros de una escuela, condición que impide autorizar la venta de bebidas alcohólicas. El secretario de Cultura, Fritz Lochner, señaló que buscarán mediar para atender las dificultades administrativas que enfrenta el foro.
2: Puebla formará parte del Circuito Nacional de Festivales por la Paz y la Secretaría de Cultura Federal, a través de su titular, Claudia Curiel de Icaza, señaló que lo que resta de este año tendrán lugar 183 festivales. Además, anunció que para el 2027 se llevará a cabo un encuentro cultural de gran formato en la entidad.
1: La reconstrucción de inmuebles históricos afectados por el sismo del 19 de septiembre del 2017 registra un avance del 90%. A casi 9 años del movimiento, autoridades estatales señalaron que aún permanecen algunos trabajos pendientes para concluir el proceso.
2: El coordinador de gabinete, José Luis García Parra, anunció que en septiembre llegará al Congreso una iniciativa para reconocer algunos municipios como pueblos milenarios. Esta propuesta contempla establecer recursos destinados a su conservación y desarrollo, con la intención de mantenerlos más allá de los cambios de administración.
1: El gobernador Alejandro Armenta informó que se mantiene el trabajo con el Centro INAH Puebla a fin de concretar la apertura del Museo de Sitio de Teteres de Ávila Castillo, aunque todavía no existe una fecha definida. En tanto, la Secretaría de Infraestructura dará a conocer el 21 de agosto el fallo para intervenir el Museo del Deportista Poblano, con trabajos estimados en 90 días.
2: Corporaciones de seguridad federales y estatales detuvieron a Caleb N., identificado como presunto líder de un grupo delictivo con presencia en municipios de la Mixteca. Durante la intervención se aseguraron presuntas sustancias ilícitas, cartuchos de uso exclusivo de las Fuerzas Armadas, dinero en efectivo y un vehículo.
1: José Juan N., exsecretario general del Sindicato de Trabajadores de la Volkswagen, y Marcos N., extesorero del sindicato, fueron detenidos por su probable responsabilidad en un caso de abuso de confianza. Ambos son señalados por un presunto perjuicio de hasta 129 millones de pesos en contra de trabajadores del organismo gremial.
2: Organizaciones de jubilados llevaron a cabo otra protesta, ahora frente a las instalaciones de la CFE ubicadas ahí en la 25 Poniente. Los manifestantes rechazaron la reforma al artículo 127 constitucional. Los inconformes sostienen que los cambios representan una afectación al monto de las pensiones que reciben.
1: En más información, la Fiscalía General del Estado de Puebla aseguró un inmueble de Villaverde 2 y rescató a 13 perros que presuntamente se encontraban en condiciones insalubres y de maltrato. Nahum N. es investigado por su posible responsabilidad en un delito contra los animales.
2: Graciela Palomares calificó como extremo que pudiera ser expulsada de Morena por sus expresiones sobre hombres adultos, aunque aseguró que no impugnará la sanción que determine la Comisión de Honor y Justicia. Ahora, por el otro lado, Nayeli Salvatori confirmó que continuará separada de la bancada morenista en el Congreso mientras se resuelve su procedimiento interno.
1: El Congreso local es sede de la Asamblea Nacional número 29 de la NOMAC, encuentro que reúne a representantes de distintos órganos legislativos. Su presidente, Javier Domínguez, señaló que la reunión busca facilitar el intercambio de experiencias y abordar temas relacionados con el trabajo parlamentario.
3: En México,
2: Andrés Manuel López Beltrán aseguró que la cancelación de su visa estadounidense obedeció a una decisión de funcionarios como Marco Rubio y Christopher Landau. En una carta enviada a Donald Trump, calificó la medida como política y negó cualquier relación con actividades delictivas y solicitó revisar su caso.
1: Tras una reunión con representantes de la CENTE, la presidenta Claudia Sheinbaum acordó la creación de 1.300 plazas docentes para Oaxaca, además de medidas para mejorar el sistema educativo. Los acuerdos forman parte de los compromisos establecidos con el magisterio de la entidad.
2: La ministra Lenia Batres acusó una supuesta animadversión en su contra luego de que el Pleno de la Suprema Corte rechazara un proyecto de sentencia que presentó. Relacionó la decisión con su postura frente al aumento presupuestal solicitado para el 2027, mientras otros ministros negaron que cuestiones administrativas determinen sus votos.
3: En el mundo.
1: El presidente de Colombia, Abelardo de la Espriella, reportó 281 personas fallecidas, 3.971 heridas y 379 desaparecidas tras el terremoto ocurrido el lunes. El gobierno declaró una emergencia económica para acelerar la reconstrucción y mantener la búsqueda de personas en las zonas afectadas.
2: Luigi Mangioni se declaró culpable del asesinato del director ejecutivo de Unit Healthcare, Brian Thompson. Ocurrió esto en el 2024 y el hombre de 28 años podría ahora recibir una cadena perpetua y su sentencia está prevista para el 18 de diciembre. Esto en una estrategia que busca evitar un segundo juicio por el mismo caso.
1: Al menos 7 trabajadores murieron y 3 permanecen desaparecidos tras el colapso de un túnel en construcción de una central hidroeléctrica, esto en Uttarakhand, India. De las 22 personas que se encontraban en el sitio, 12 fueron rescatadas con vida, según autoridades locales.
2: Y por supuesto en este viernes, querido Brian, ¿cómo andas?
4: ¿Cómo están? Muy buenas tardes. Hoy es 14 de agosto, han transcurrido 226 días del año y faltan 139 para que termine. En cuanto a las condiciones del clima, tenemos una temperatura máxima de 26 grados, la mínima de 14, con cielo mayormente soleado y una probabilidad de lluvia del 40%. En cuanto a las divisas, el dólar el día de hoy cotiza en un máximo a la compra en 16 pesos con 71 centavos y a la venta en 17 con 30. Mientras tanto, el euro cotiza en un máximo a la compra en 17 con 99 y a la venta en 20 pesos con 29 centavos. Hoy tenemos 2 conmemoraciones. Hoy es Día Interamericano de la Calidad del Aire y también es Día Mundial del Lagarto.
1: Ah, todos los lagartones, muchas felicidades.
2: Ay, qué bueno que lo dijiste en masculino. ¿Es lo mismo un lagarto que un cocodrilo?
4: No, son diferentes, son diferentes.
1: Y también, o sea,
4: el pertenecen a la misma familia, digamos.
2: Ajá. Son como son primos.
4: Diferentes especies.
1: El que sí es diferente es el cacadrilo.
2: Es que por eso.
1: Cacadrilo y popodrilo son primos.
2: Primos hermanos. Sí. De esos que se casan. Pero bueno, ajá, día del lagarto.
4: ¿Y del lagarto.
2: Y ¿qué, también... ¿qué lagartos son conocidos? Conocidos
1: el peje lagarto.
2: Ah, ese sí fue muy, muy sonado en un sexenio anterior.
1: El peje lagarto. ¿Y quién más? Pero sí, no, pues lagartos, no.
2: Seguro sí hay lagartos conocidos, ¿no?
1: No, a mí me dan mucho fobia.
2: ¿Los lagartos?
1: Sí, pues todas las lagartijas. Y las lagartos.
2: Esas no te dan fobia.
1: Esas no, esas no.
2: ¿Y además es día de qué?
4: Es también Día Interamericano de la Calidad del Aire.
1: Ah, no, bueno. Es interesantísimo.
2: Sí, A ver, aquí quiere intervenir.
5: Ajá. Yo tengo entendido que los lagartos son como el grupo, pero dentro de los lagartos están los cocodrilos, las iguanas y otras especies.
2: Okay.
5: Y hay algunas venenosas y otras no, okay. Según yo.
1: Okay. Pero eso tiene que ver con el aire.
2: Oye, que de pronto en Puebla, depende el día, cuando despiertas y ves así como una capita un poco gris, te das cuenta, sí, de la mala calidad del aire. Afortunadamente no estamos como en la Ciudad de México, ¿eh? Afortunadamente.
1: Sí, afortunadamente no.
2: Pero bueno, hay que cuidar el medio ambiente. Eso
1: sí. Bueno, pues ahí sí, ahí está. Entonces, 22, 25, 36, 15, 35, seguimos recibiendo sus mensajes. Vamos con la información.
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2: Y tenemos los temas de este viernes. Resulta que Minerva González Roque, de 83 años, integrante del colectivo Voz de los Desaparecidos en Puebla, murió ayer. Y murió ayer porque la atropelló la unidad de una unidad de la ruta 67, esto en el centro histórico de la capital poblana.
1: Sí, caray, una pena, porque a ver, Minita, como era conocida, cruzaba la calle apoyada en un bastón cuando fue atropellada por el transporte público. Después del accidente, el conductor avanzó algunas calles, abandonó el microbús y escapó a pie, por lo que hasta ahora no ha sido localizado.
2: La Secretaría de Seguridad Ciudadana aseguró la unidad involucrada cuenta ya con las grabaciones que captaron justo la huida de este operador Y por su parte, la Fiscalía General del Estado llevó a cabo las diligencias e inició una carpeta de investigación para determinar responsabilidades.
1: Y mire, la historia de Minerva, pues sí, ciertamente duele, porque durante casi 7 años, Minita buscó a su hijo José Martín Jiménez, desapareciendo en 2018, hasta que en noviembre del año pasado, en 2025, recibió sus restos. Desde sus redes sociales, el colectivo ahora exige justicia por el fallecimiento de esta mujer, a quien describieron como fuerte y resiliente, y también vuelve a abrir el debate sobre el transporte público.
2: Sí, claro. Abre en el centro histórico, sí. Que además la velocidad está regulada.
1: Exacto.
2: Y si esta persona iba lento porque usaba un bastón, la escena me parece increíble para llegar, embestirla con esa fuerza y matarla.
1: Y el problema sigue siendo el mismo, los conductores no capacitados, claro. Distraídos, con la música muy alto, con acompañantes que los van distrayendo también, o que ellos mismos van en el celular, van fumando. Es verdaderamente un desgobierno de esa parte. Creo que la Secretaría de Movilidad y Transporte, que dirige Silvia Tanús, debe reforzar estos operativos para poder supervisar y en todo caso amonestar a quienes cometan algún tipo de...
2: Sí. Urge, porque entiendo lo de la revista que, sí, ya hicieron pasó, con el transporte público, y lo que checan sí es físicamente cómo está, ¿no? Pero hay un factor importante que es quien va al volante, y que Exacto. En muchas ocasiones eso es mucho más riesgoso que el estado de las unidades.
1: Exacto.
2: Y ahí al menos yo no he visto un operativo, no he visto que quiten a alguien. Sí veo elementos de proximidad deteniendo a los automovilistas particulares que hacen algo indebido,
1: Ajá. Pero
2: nunca he visto que detengan a los del transporte público.
1: Fíjate que yo sí, porque nos han enviado también, de algunos reportes que hemos enviado en el buzón de MBS, les dan seguimiento y nos mandan, que eso me gusta mucho, desde la parte de prensa, con Pilar Pineda, nos mandan, digamos, que ya se atendió y cómo se atendió. Entonces nos mandan hasta la multa, por ejemplo, en algunos casos. Pero tiene que ver con que la gente denuncie.
2: Sí, que primero sea la falta, se denuncie y se atienda.
1: Eso es reaccionando.
2: Claro.
1: El tema es la prevención.
2: Claro.
1: Que te subas a las unidades y que veas cómo hay estos choferes que lo hacen mal.
2: Y honestamente, hasta que no haya una mano dura, yo creo, con los concesionarios, hasta ese momento no van a elegir mejores perfiles sí. Que vayan al volante. Porque entonces hasta que te pega a ti, es cuando ya no vas a elegir al chavito, al que no tiene el INE, al que no tiene la licencia vigente, al que es imprudente. Les vas a exigir, fuera el teléfono, bájenle a la música, 5 sentidos al manejar.
1: Así es.
2: Y hasta ese momento va a cambiar.
1: Vamos a ver entonces cómo se resuelve esto.
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1: Y lamentablemente, hablando de atropellamientos, el que se registró antier con 16 personas lesionadas en el andador Benito Juárez de Zacatlán. Bueno, ahora 12 ya fueron dados de alta, 4 continúan bajo atención médica, y de acuerdo con el reporte municipal, ninguno de los lesionados presentó heridas que pusieran en riesgo su vida.
2: Afortunadamente.
1: Sí.
2: Aún así, el ayuntamiento informó que 2 de los pacientes podrían ser trasladados a la Ciudad de México, esto a petición de sus familiares, para continuar con su atención médica. El resto permanece bajo seguimiento para determinar su evolución y su tratamiento.
1: Por su parte, la titular de Desarrollo Turístico en el estado, Carla López Malo, informó que la dependencia a su cargo y la Secretaría de Gobernación van a revisar las zonas peatonales de los municipios para reforzar las condiciones de seguridad, tanto para los habitantes como para los visitantes. Es la voz de Carla López Malo.
6: Es un hecho que no podemos controlar, no es como que en un centro histórico, en algún atractivo abierto al público, podemos controlar qué es lo que van a hacer las personas, y mucho menos en un centro histórico que está abierto, que hay coches, etcétera, ¿no? Entonces, estamos revisando en conjunto con la presidenta municipal de Zacatlán, y creo que ahorita lo que nos toca a nosotros es decirles a todas las familias que lo lamentamos mucho, y de verdad eso es lo más importante, las personas, y fuera de eso, estamos en mesas a través de la Secretaría de Gobernación, como tiene que ser.
1: Bueno, y lamentablemente es un tema de revisar cómo está la situación después de que ocurre una tragedia. En este caso, pues, fue lamentable, no hubo víctimas, pero recordemos, pasa lo de Quetzalán, vamos a revisar a los operadores. Uh-huh. Pasa lo de Zacatlán, vamos a revisar las zonas andadores y zonas peatonales. Bueno, tienen que hacerlo antes.
2: Que ayer también lo decíamos, ¿no? Pareciera que este sí fue un accidente.
1: Sí, sí.
2: ¿No? O sea, que no es que hubo una imprudencia de esta persona por un estado inadecuado, por un tema delictivo. Lo cierto es que también son desafortunados de pronto los accidentes en una zona peatonal, en una fecha especial, como la feria. Entonces, pues habrá que ver qué otros elementos, pero si era una zona que estaba señalizada sí. como peatonal.
1: Ahora, esto también ha abierto un debate que me ha parecido interesante en las redes sociales sobre hasta qué edad puedes manejar un vehículo.
2: Pues es que depende de la persona y las facultades, sí. y eso es muy individual, ¿no?
1: Sí, es que puede haber personas de 55 que ya no te ven por un tema claro. de diabetes, por ejemplo, y puede haber personas de 75 que están enteras.
2: Bueno, alguien de 20 que no usa lentes porque no quiere y resulta que no ve bien, sí, ¿no? También, entonces, claro. creo que a lo mejor no es necesariamente un tema de edad. Pues sí, son condiciones como muy individuales. Pero habrá que ver de qué manera, porque además no es el único municipio que tiene señalizadas o exclusivas zonas peatonales con la intención de que, pues, tú camines más tranquilo y más feliz.
1: Sí, sí, desde luego. Pues ya veremos también ese caso.
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1: En otros temas, resulta que el Centro Cultural Caruso permanece clausurado debido a que se encuentra a menos de 200 metros de una escuela, lo que impide su operación con venta de bebidas alcohólicas. El espacio ha sido sede de conciertos, talleres, presentaciones de libros y actividades tanto para niñas como para niños.
2: Ya lo busqué, porque como que no lo traía en el radar. No. Y la realidad es que yo de pronto digo, si es un centro cultural Caruso, pues que dejen de vender alcohol y, ¿no? Yo digo, si el tema es la venta de alcohol, porque a lo mejor está muy cerca, obviamente, de algunas instituciones, pues que dejen de vender alcohol. Si
1: pues
2: es
1: sí, cultural, no sabría. ¿No? Es que es, por ejemplo, cuando hay
2: un concierto, me imagino.
1: Un concierto y pues, no se puede ser muy cultural porque es música clásica, pero pues te echas tu vinito. O cuando hay un evento trova, por ejemplo, que luego hacen el Gabriel Pastor, pues puedes, digo, no es para emborracharte, es parte de. Incluso cuando hay eventos de no, martes, que va a ser lo de Elisa y sus amigos, pues va a haber, te venden alcohol en Metropolitano.
2: Pues aquí el tema es que está cerca de una escuela.
1: Es
2: ¿no?
1: que esa hay, es la diferencia. Ahí también, también viene la ¿cómo sería? Ahí viene también la polémica.
2: Claro.
1: Porque hay muchos otros negocios que están muy cerca de escuelas, de facultades, etcétera, pero pues no le han aplicado la misma.
2: Justamente. Y entonces la autoridad municipal señaló que la normativa prohíbe otorgar permisos para vender alcohol dentro de este perímetro y también indicó que otros establecimientos que se encuentran en condiciones similares serán revisados para verificar el cumplimiento de la regulación.
8: No se pueden dar permisos más que nada porque tiene venta de alcohol y tenemos escuela a menos de 200 metros. Por eso no se da ese permiso. Se está cancelando todos y cada uno de los permisos.
1: Bueno, ante el cierre, usuarios y ciudadanos anunciaron pues, que iba a haber hoy algún tipo de movilización. Sin embargo, lo que se sabe es que estos manifestantes ya están en una mesa de diálogo en la Casa de Cultura con Fritz Lochner, el secretario de Cultura del Estado, y Claudia Curiel de Casa. Ambos se pronunciaron a favor de estos espacios independientes, es decir, a favor de que les den los permisos, porque haya venido lo otro que ya decíamos. El tema es que hay muchos otros locales o muchos otros centros de entretenimiento que no son necesariamente centros culturales uh-huh. y que están a menos de 200 metros de distancia de una escuela.
2: Pues sí, pero yo creo que en lugar de darle permiso a este, que hagan un operativo y que cierren el resto que está cerca de las instituciones educativas, ¿no?
1: Vamos a ver lo que dijo esta mañana el propio Fritz Lochner.
9: Quien da los permisos no es el gobierno del Estado, todos sabemos, tiene su circunscripción, su lógica, obviamente los gobiernos municipales. Si podemos coadyuvar, como se ha generado en otros momentos, lo haremos, pero evidentemente los permisos son municipales, no estatales. Siempre estoy atento a todas las expresiones, obviamente, que tienen que ver con los espacios independientes. Creo que me he dedicado a visitarlos, a intentar apoyarlos, porque evidentemente esa es la cultura viva, no solamente de la ciudad, sino del Estado.
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0: ¿Cómo te caería un viajecito a Nueva York?
1: Maravilloso.
0: Hay a Las Vegas.
1: Para ir a cenar. Ah, no, bueno, desenfreno total.
0: A Chicago.
1: No sé qué hay allá, pero...
0: Porque tú sí puedes.
1: Yo sí.
0: Yo también. Pero ya no todos pueden.
1: No, ¿cómo? ¿Pero
0: no ¿por? Todos pueden porque resulta que Andy López Beltrán se quedó sin visa estadounidense.
1: ¿Pero cómo?
0: ¿Qué tal,
1: ¿Pero qué tiene que ir a estar haciendo? ¿Qué tiene que ir a estar viajando a Estados Unidos si aquí México lo tiene todo?
0: Sí, claro. Y además él tiene aspiraciones aquí, ¿no? Pero el punto es que él solito dijo... Me quitaron la visa.
1: Sí, antes de que empezaran las especulaciones, sale y dice, una sarta de sandeces. Pero bueno, el hecho cobra mucha fuerza porque se trata del hijo del expresidente de México, Andrés Manuel López Obrador. Y cuando Estados Unidos decide quitar una visa, no es por capricho ni es por ocurrencia. Generalmente no lo dice, ni por error menos, ¿no? Generalmente no dicen los motivos, pero todo indica a que si, por lo menos los casos de políticos... De todos los partidos, no solo de Morena, también se le han quitado a apenas a alguien del PRI, si no me equivoco.
0: El tema es que hay una gran lista de Morena que últimamente se han quedado ya sin su pase directo.
1: Y todos ellos traen una investigación en paralelo por parte del gobierno de Estados Unidos.
0: Claro. Ahora, Andy López Beltrán ayer mandó una carta a Donald Trump.
1: Sí, caray.
0: En donde niega por completo como esta vinculación con algún tema delictivo.
1: Ajá.
0: Y lo que pide es explicaciones.
1: Sí, no, hombre.
0: Díganme por qué me están quitando mi visa, porque él jura y perjura que el motivo es político.
1: Con una arrogancia infinita, ¿eh? Hay algunas frases... Que comenta, por ejemplo, dice: en realidad el hecho de quitarme la visa no es más que una burda y perversa canallada de estos funcionarios y otros halcones. Y se le va con todo a Marco Rubio y a se me fue ahorita el nombre, que fue canciller de México.
0: Cristian
1: Landó.
0: Exacto.
1: Sí, Christopher Landó. Es el que se le va a la yugular y hasta ahora le pide la renuncia. Que renuncie.
0: Pues es que me están quitando mi visa.
1: Qué barbaridad. Luego dice, entre otras, dice: esta decisión de carácter político, más bien politiquero y propagandístico, al estilo hitleriano, pues no existe ninguna razón que justifique tan arrogante proceder. Él hablando de arrogancia, ¿no?
0: Sí. Oye, claro. Como si Estados Unidos lo hiciera sin tener todas las pruebas, ¿no?
1: Sí, generalmente siempre las hay.
0: Pues sí. Dice que actúan como jefes de grupo o de camarilla y no como hombres de Estado.
1: Como si él fuera México, ¿no?
0: Sí, claro. Como si además todos los mexicanos estuvieran indignados. Si ustedes checaron las redes sociales después de dar esta noticia, hay muchos que dan un comentario en positivo.
1: Luego dice en algún momento también: no me causa ningún problema el no visitar Estados Unidos en esos momentos decadentes y lamentables. Entonces dice: puro drogo, puro racismo. O sea, no.
0: ¿Para qué voy?
1: Como si estuviera mejor Sinaloa, ¿no?
0: Sí, sí, claro.
1: ¿Qué cosa? Pues así ha generado muchas reacciones y seguramente durante el fin de semana la seguirá provocando.
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0: Arrancó la Elotada en Atlixco, que permanecerá abierta durante todo el fin de semana en el Centro de Convenciones. Este encuentro reúne a productores, cocineros y comerciantes con una variedad de preparación a base de maíz, desde los tradicionales hasta propuestas experimentales, además de actividades culturales.
1: El Sistema Municipal DIF de San Pedro Cholula inició las jornadas de salud para personas adultas mayores en Casa del Agua con vacunación y actividades de prevención. El programa continuará con pruebas de antígeno prostático, además de electrocardiogramas y ultrasonidos los días 25 y 26 de agosto.
0: San Andrés Cholula presentó junto con la Organización para la Cooperación y el Desarrollo Económico un plan para simplificar y digitalizar trámites municipales. La propuesta contempla una ventanilla digital para reducir entre 60 y 70% los tiempos de gestión.
1: El Ayuntamiento de Cuautlancingo abrió la convocatoria del programa Beca San Juan, dirigido a estudiantes de primaria y secundaria con promedio de 10 durante el ciclo escolar 2025-2026. Se otorgarán hasta 80 apoyos y las solicitudes podrán presentarse hasta el 28 de agosto en la Dirección de Programas Sociales.
0: En el Congreso del Estado se presentó un punto de acuerdo para que los municipios establezcan protocolos especiales para atender a menores migrantes que regresen a Puebla separados. La iniciativa busca garantizar su seguridad integral ante los riesgos asociados a los procesos de deportación y retorno.
1: La Procuraduría de Protección al Ambiente del Estado de Tlaxcala llevó a cabo un operativo con la Secretaría de Seguridad Ciudadana a fin de vigilar tecnologías que alteren el ciclo del agua. La normativa prohíbe el uso de cañones antigranizos, siembra de nubes y drones para dispersar sustancias químicas.
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8: Viernes de terapia, ya estuvimos con la preterapia, ya vamos arrancados. Pero bueno, está Jazz Vázquez aquí en el estudio. ¿Cómo está, Jazz?
9: Muy bien, muy a gusto.
8: Que además es un buen tema, es un buen tema.
9: Sí, es un muy buen tema, se presta mucho.
8: A ver, vamos a abordar. ¿Los videojuegos son malos? ¿Nos hacen violentos? Yo digo que no.
10: Yo también digo que no, siempre y cuando haya la guía de un adulto, si es que eres un chavito.
8: Bueno, es que también puedes, o sea, si fueran malos, serían malos incluso para los adultos.
10: Sí, lo que pasa es que el adulto ya tiene un criterio un poco más desarrollado que a lo mejor un pequeñito. ¿Tus hijos juegan?
8: Sí.
10: ¿Y cuántos años tienen?
8: 6 y 8.
10: ¿Y entonces de cierta forma estando tan chiquitos?
8: Que a ver, eso nos llevó para tomar la decisión porque además fue sí fue en Navidad, que se los regalamos y yo siempre he dicho que el videojuego desarrolla muchas habilidades. Uh-huh. Y además, la posibilidad de que ellos dos pudieran compartir el juego y... Yo creo que eso despierta mucho. Y de repente el tema era de no, porque se van a distraer de más. Creo que con regulación lo puedes alcanzar. Hoy la neta es que ya les dejamos mucho videojuego. Está mal, ¿no?
10: Ayuda.
8: Sí.
10: Sí, claro. Y creo que el punto es, ¿qué videojuego?
9: Sí y no.
10: Ah, ok.
9: Porque al final tiene mucho que ver la forma en cómo compensas más áreas de vida precisamente para que no se vuelva el videojuego tu vida.
10: Okay.
9: Y entonces muchos papás les es muy fácil, es como, no voy a estar lidiando con mi hijo, entonces ponle el videojuego, la tablet y que ahí se pierdan, sí. ¿No? Y ahí sí es donde dices, híjole, aparte de que quizá no es un contenido apto para tanto tiempo, todavía le das muchísimo tiempo y se vuelve muy complicado.
10: Claro, pero ahora hay videojuegos que, como decía Alberto, desarrollan ciertas habilidades, ¿no? Uh-huh. No sé, ejemplo, tal vez un Tetris, ¿no? Uh-huh. Que te ayuda un poco a desarrollar algo. A que te pongan, no me sé los nombres de los videojuegos, pero donde hay escenas violentas, disparos constantes, okay, guerra constante, pues es distinto, ¿no? El mensaje que manda.
9: Sí y no. Porque algo que ha pasado...
10: Hoy ando en el sí y el no. Esta dualidad mía.
8: Es como ChatGPT. No te quiere decir en el instante que estás terriblemente equivocada.
9: Sí, sí. Es que, ¿sabes? Algo que últimamente han hecho los videojuegos es meter la parte social. Ya no es que jueguen de manera individual.
8: Ah, eso sí.
9: Sino que hay muchas comunidades que ya interactúan.
8: Eso
9: entonces
8: sí.
9: Puede ser violento, pero cuando se hace en equipos, también se está generando la habilidad justo okay. De interactuar. Y entonces ya el panorama se abre. ¿No?
10: Sí, para bien sí, y para mal.
8: Eso sí.
9: Claro, porque te puedes encontrar a mucha gente en esos juegos.
10: Claro.
8: Que apenas hubo el problema, el tema de Roblox, que se descubrió que había muchos adultos que se iban a pasar por niños,
10: claro,
8: y eran abusadores, y entonces te metes ahí en una bronca.
9: Claro, y es que justo aquí también hay que ver qué tanto, también como nosotros adultos, estamos supervisando esto, ¿no? Porque justo en edades más chicas, Roblox ahorita es como muy top, ¿no? Y que tienen muchas interacciones y que hacen salas hasta donde incluso toman misa. No sé si han visto eso.
8: En serio, no.
9: Ajá. Y es como muy, muy curioso. Pero justo es como también al menor indicarle que hay momentos para los cuales está bien y otros en los cuales ya no está padre. Y hay veces en las que te vas a frustrar durante el videojuego. Y es momento también de retirarte, no tanto como castigo, sino también para regularle.
10: Porque hay muchos chavitos que tienen más vida en este mundo digital que en la vida personal, ¿no? Hay niños a los que les cuesta trabajo socializar persona a persona, pero cuando te das cuenta que llegan a casa, tienen una comunidad muy grande y empatizan, y entonces por eso les encanta estar metidos en eso.
9: Justo. Y entonces aquí, si no le generamos la misma habilidad en la vida real, se vuelve ya un problema. O por ejemplo, hay chicos donde no saben qué hacer con sus emociones, se sienten frustrados, cansados, y lo que hacen es regularse a partir del videojuego.
10: Te desahogas en el videojuego.
9: Y entonces está bien, pero no todo el tiempo. Y entonces sí hay que estar como monitoreando esta parte. Entonces, regresando como a la pregunta inicial, ¿los videojuegos nos hacen violentos? En respuesta muy corta es un no.
8: No, no nos hacen violentos.
9: No nos hacen violentos.
10: Oye, y yo ponía un ejemplo, creo que parecido. Porque yo decía, los videojuegos nos hacen violentos, como de pronto el contenido del físico de una persona nos crea un estereotipo en una revista, en la televisión, hoy en las redes sociales, que de pronto estamos viendo artistas con un físico sumamente delgado, que para muchas personas es preocupante, pero para las chavitas, sobre todo, si estás con el bombardeo de todo el tiempo, todo el tiempo, todo el tiempo, te puede llevar a algo negativo, ¿no?
9: Tiene este factor que te induce, pero agrégale todavía que a lo mejor en casa también recibe comentarios sobre, pues es que ya está subidita de peso, ¿no?
8: Sí, claro.
9: O comentarios como, pues es que no estás comiendo bien, o que en la escuela tampoco tiene amigos. Si le agregas como un montón de factores, va siendo más probable que precisamente cuestiones como redes sociales o los videojuegos se vuelvan como este factor que es la gota que derrama el vaso y te lleva a acciones que después te arrepientes.
8: Sí, sin duda. Vamos a hacer una pausa y regresamos. También vamos a recibir también todos sus mensajes si tienen alguna duda, para que la resuelva Jazz Vázquez en este viernes de terapia.
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8: A través de sus redes sociales se dio a conocer que el Club Puebla se ha reforzado con la llegada del defensa Jair Díaz, proveniente de Mazatlán, quien llega a apuntalar la línea defensiva, ya que pese a contar con 4 elementos más, no ha cumplido al 100% con la expectativa. Esto rumbo al regreso de la actividad en la Liga MX cuando se enfrenten el próximo lunes, visitando a Pachuca. La lluvia una vez más hizo estragos en la serie entre los Pericos de Puebla y los Piratas de Campeche. En esta ocasión tocó el turno al Parque de los Hermanos Cerdán, impidiendo el cuarto juego de la serie. Será este viernes en punto de las 19 horas, si la lluvia lo permite, cuando se reanude la actividad. Luego de 4 derrotas al hilo, este fin de semana en el Gimnasio Miguel Hidalgo, los Lobos Puebla, equipo de básquetbol profesional de la entidad, regresa a la actividad cuando se midan al peligroso equipo de los Dorados de Chihuahua, quienes en su último compromiso barrieron en la serie. Para MBS Noticias, Miriam Lozano.
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10: Bueno, a ver, entonces, ¿en qué nos quedamos? Ya vamos con las conclusiones, ¿no?
11: Ok. Que justo, si van a utilizar videojuegos, también empaticen con que si el niño está desarrollando habilidades en el videojuego, también las desarrolla en la vida real.
10: Exacto.
12: Equilibrar entonces.
11: Exacto.
10: Es decir, trabajo de equipo, no solo que sea buena comunicación y buen trabajo en equipo cuando lo haces en línea o qué sé yo, sino que también puedan hacer trabajo en equipo en casa, con la familia, con los primos, los hermanos, ¿no?
11: Correcto. Y hacer como estas pausas en las cuales, así como tiene tiempo para el videojuego, también que se dé un momento para hacer otras actividades,
12: ¿no? Porque decíamos que puede ser como adictivo, ¿no?
11: Sí, muchísimo. Y entonces a lo mejor me frustro y lo sigo haciendo para que me salga a la siguiente y a la siguiente, y entonces empiezo a aprender que la frustración se lleva a partir de seguir jugando.
12: Claro.
11: Entonces enseñarles de otras formas.
12: Oye, yo decía que yo no es que tenga una consolita de videojuegos, ¿no? Pero hay juegos en el teléfono. Una, se vuelven adictivos. Y dos, es caro porque luego tienes que pagar por cosas,
10: para,
12: ¿no?,
10: que no haya anuncios o para tener gemas. O
12: exacto, para andar avanzando. Y entonces resulta que si tú no supervisas al niño, ya te aventó en la tarjeta que está vinculada a un dineral porque él está feliz de la vida jugando, ¿no?
11: Claro, ¿no? Y entonces sí, hay que tener mucho cuidado. Por eso también están los controles parentales, ¿no?
10: También sí, claro.
11: Tengan como cuidado e infórmense sobre eso.
12: ¿Qué implican los controles parentales?
11: Usualmente son estas formas en las que el teléfono se bloquea después de cierto tiempo que tú como papá, incluso en el control te dice qué aplicaciones deseas que el menor ingrese. Ajá. Y entonces tiene esta forma de que tal vez no lo estoy vigilando qué está haciendo, pero sí sé
12: hay
11: que
12: candados.
11: Estaba. Exacto.
10: Okay. Muy bien. Bueno, tenemos mensajes de la audiencia.
12: Tenemos mensajitos a través de Facebook, nos dice Charlie Soto. Buenas tardes, saludos a todos. Caro, por ti le echo ganas al trabajo.
10: ¿Ahora por? ¿Y ahora ya qué culpa tiene?
12: Ojalá le eche mucha.
10: ¿La vas a empezar a mantener? Cuéntanos.
12: El cheque de cuánto es.
10: Sí, mándanos su estado de cuenta, tus tres últimos estados de cuenta, por favor, tu carátula bancaria y vemos.
12: Pero, pues échale más ganas, ¿no? Yo le voy a echar ganas también. Rupis DB dice, buenas y muy nubladas tardes a mis airecillos de la noticia.

0: viento del sur de la información Caro Krill, al viento del norte de la editorial Alberto, al ventarrón del clima Brian y al airecito de la Rosa de Guadalupe Arturo.
1: No vino.
0: No vino.
1: Está en la escuela.
0: Justo dijo, ah, caray, ya me la cambiaron. Yo creo que porque vio a Eli atravesarse por aquí.
1: Ah, ya, claro.
0: Y chécate esto, dice, pues lagartonas sí conocí muchas, pero la chaparrita de la María me las espantó todas.
1: Sí, qué mala onda, bien. Chaparrita de la María.
0: Y aquí decíamos lo que implica la palabra lagartona. Es que hoy es el día del lagarto. Okay. Y entonces en femenino, ¿cómo se dice?
1: Lagartona.
0: Sí, ¿no? Y decíamos la connotación de pronto que le ponían las anteriores generaciones a una mujer lagartona. Sí, sí, sí. Y yo decía, es igual a de moral distraída.
1: Sí, sí,
0: sí. Y ya decía, ¿qué? ¿Cómo? No, pero ¿cómo decía tu abuelita?
2: No, tu abuelita. Oh, no.
3: De caderas inquietas.
0: Ah, caderas inquietas. Una lagartona de caderas inquietas.
1: Ah, mira nomás. 0069 dice, aguas, ya no critiquen al gobernador, en una de esas, en próximos días el coordinador de gabinete vaya a sacar la lista de medios y periodistas que están en contra de la transformación como Luisa María Alcalde. Sí, hombre, qué perroso el de Luisa María Alcalde. Vamos a escuchar aquí también la, no, perdón, antes, la terminación 8692 nos comenta, vamos a escuchar.
4: Alberto, pues yo creo que primero, yo soy trabajador del transporte público, pero yo creo que también deberían de checar las condiciones de trabajo de nosotros, porque rápidamente trabajamos normalmente 5 días, descansamos 2, pero todos los días nos paramos a las 4 de la mañana para ir a apartar nuestro lugar y estamos llegando a casa de ustedes entre 12, 1 de la mañana y todavía otro día párate temprano otra vez 3:30, 4 de la mañana para ir a apartar lugar. Yo creo que no son las condiciones. Al tercer día estamos muertos. Saludos.
1: Tienes toda la razón, y a lo mejor ese cansancio también provoca distracciones como lo que ocurrió.
0: ¿De qué habla? ¿Del chofer de transporte público?
1: Sí. Okay. Sí, el de transporte público. Tienes toda la razón, y es una pena que siempre la conversación fluya entre el concesionario y la autoridad. ¿Y dónde dejas al trabajador?
0: Claro, porque las mejoras en las condiciones laborales, pues le toca al concesionario,
1: sí,
0: ¿no?
1: Sí. Pero bueno, sí, tienes toda la razón. ¿Qué más? A ver, tenemos por acá terminación 8984.
5: Les recomiendo esta película a ustedes de su auditorio. No se llama No te preocupes, cariño. Está en Netflix o en Prime Video. Muy buena película.
1: Ah, pues ahí está.
0: No te preocupes, cariño.
1: No te preocupes, cariño. Apenas vi una buena. Ah, ya, sí, ya me acordé. Bueno, tenemos recomendación. ¿Quién? Levante la mano. ¿Quién va a hacer recomendación? Para saber. Brian Álvarez, adelante.
0: Ay, Brian, siempre, seguro en la escuela, era el alumno ñoño primero de la lista.
6: Tal vez. No, pues la segunda temporada de Nadie nos va a extrañar, esta serie que nos transporta a 1994, lo que ocurre después de esta primera temporada con este club que hace tareas, ¿no?, a cambio de dinero, está muy buena y creo que a todos nos va a entrar mucha nostalgia por esta serie, ¿no? A mí la verdad es que me dio la nostalgia de regresar a la prepa.
1: Y tiene 20 y tantos años este chamaco. Pero bueno.
0: La nostalgia de regresar a la prepa. Tiene 5 años que salió de la prepa este. Sí. Ah, también me dio la nostalgia a mí. También tengo como 5 años de haber salido de la prepa. Pero bueno, entonces, ¿cómo se llama la serie?
6: Nadie nos va a extrañar.
0: Nadie nos va a extrañar. Temporada. 2.
1: Bueno, ¿quién más? A ver, ahí va Eli Román, a ver, cuéntanos.
2: Yo les quiero recomendar otra cosa de leer. Bueno, si ya vieron la serie de Las Muertas, que está en Netflix, ahora lean el libro de Jorge Ibargüengoitia y pues encuentren, ¿no?, las similitudes, las diferencias, pues porque yo creo que la lectura es muy rica precisamente de ese libro, de cómo fue México en esos años y de cómo a lo mejor en algunas partes sigue siendo, ¿no?
1: Bueno, es el libro donde está basado Las Muertas. Uh-huh. Es una gran serie, es una serie espectacular.
2: Y también es un gran libro. Además, te lo lees rapidísimo, es así, delgadito. Te lo lees. O sea, en un fin de semana te lo lees.
1: ¡Wow! Maravilloso. Muy bien. ¿Alguien más? A ver, hasta mayo.
3: Oigan, justamente escuchando a Eli se me ocurrió. Yo les iba a decir que se fueran a Valquirico.
1: ¡Ah!
3: Porque
1: sí.
3: Es el fin de semana y la verdad es que está increíble para ir de rapidito. Ya sea un día para quedarse. Hay muchas cosas que hacer. Es un lugar súper bonito.
0: Y como que te
3: para
0: desconecta,
3: caminar,
0: ¿no?,
3: y desconectarse justamente de todo lo que es tecnológico. Entonces, ahí, pero después también recordé con la recomendación de Eli esta serie que hay de Como Agua para Chocolate, la nueva, la más reciente, está súper bonita. Si no han leído el libro, léanlo también y después se avientan la serie. Tiene películas, pero esta última me parece que está muy bien lograda, justamente más apegada a esa magia que maneja Eli.
1: Ah, bueno, es que pregunta 3208, ¿dónde? Ya no escuché el lugar, es Valquírico, pero al final recomendó un libro. ¿Alguien por acá va?
0: Un libro en Valquírico, ¿cómo ves?
3: Ah, ándale. ¿Ya está?
1: Van a sí es cierto, vamos a subirlo a redes sociales. ¿Aquí hay algo?
7: Ok, yo para como concluir el tema, les recomiendo que se vayan a Cholula. Hay muchas cafeterías con juegos de mesa que tienen muchas habilidades y está muy lindo también para pasarlo con los chicos y también en adultos, porque hay muchos juegos para adultos. Entonces ahí está.
1: Hay una tendencia, ¿no? De esos lugares como cafés, como vas por tu manteada y juegas, te prestan juegos de mesa.
0: O pintas, o cerámica, o no, barro también. Hay como muchos lugarcitos así lindos.
1: Muy bien.
0: Sí. Oye, ahorita que dijo cafecito, yo estoy obsesionada con un café frío que es caramel. Les recomiendo que vayan a un lugar que se llama Serena Morena. ¿Ya fueron?
1: Serena Morena.
0: A desayunar.
1: No,
0: Serena Morena. Muy rico. Está ahí por la Estrella de Puebla, atrásito del centro comercial. Pero cuando vayan, pidan un café frío que es caramel. De mí se acuerdan si no es el mejor.
1: Ándale, pues. ¿Mm? Alex Socha.
6: Oye, pues nada, que se vayan a echar una trucha tlimeyaya, ¿no?
1: Ah, mira. Me gusta.
6: Es muy bueno.
0: Eso es, aparte eso es tradicional, ¿no?
1: Yo nunca he ido, ¿sabes?
0: ¿Cómo, Alberto Rueda?
1: Nunca he ido a
0: Tlimeyaya. Porque además vas a pescarlas, ¿no? Hay lugares en donde tú tienes que agarrar.
1: He ido a pescar, pero la hacienda de Chautla.
0: Ah, bueno, ahí, también.
1: Bueno, oigan, yo les voy a recomendar, yo sé que no es sencillo, pero si puede, tienen la posibilidad de ir a la Ciudad de México, vayan a ver El Fantasma de la Ópera. Es una gran puesta en escena. Yo quedé maravillado. La verdad es que cuando llegamos, además, que fue hace una semana exactamente, la función tenía que empezar a las 8, empezó 8:45 por problemas técnicos que entrar, ya empezamos mal, y luego veía la escenografía y decía, qué raro, va a terminar siendo esto un fiasco, porque se ve cómo van a hacer ahí todo. Bueno, al final termina siendo una gran experiencia El Fantasma de la Ópera, son 2 horas y media, que bien vale la pena, y el elenco es maravilloso, y la historia te atrapa, así que, váyanlo planeando, a lo mejor, no sé si les dé todo el tiempo para, pues mañana puede ser, y si no, para la próxima semana.
0: Que además la Ciudad de México está cerquita.
1: Está,
0: ¿no?
1: Cerquita,
0: también. Sí. Si quieres, te vas en autobús.
1: Dice el Rupis Bebé, yo les recomiendo la serie animada X-Men 97, una joya. Bueno, pues ahí está. Y dice, lo que dice Jovenazo es cierto, es un conocido chofer de transporte público y a veces se quedaba a dormir en la base porque decía que así dormía una hora más. Si los traen a pan y verdura de la dura, ya se acabó el pan. Sí, es cierto. Nos vamos. Gracias a todos. Gracias, Jazz, por haber venido como gracias cada viernes. Jazz Vázquez, gracias a Alex Rocha en los controles, a Brian Álvarez en la producción, Eli N en las redes sociales, Jazmín Tamayo en la extra información. ¡Caro Gil!
0: Nos vemos y nos escuchamos el lunes en punto de las 2. Disfruten el fin de semana.
1: A nombre de todo este gran equipo, yo soy Alberto Rueda Esteves. Salga a ser feliz, no defregando a los demás. Y aquí se rompió una jerga.
0: Bye, bye.
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10: Amigos, ¿cómo están? ¡Buen viernes! Ya es viernes, Padre Santo. Hay que darle duro en la maciza. Soy Yo Salpizar. Te voy a acompañar una orejita. Repórtate ahora a través del WhatsApp en cabina 2227-360-941 conmigo. Babyface en los controles y el Maguito Huerta en la producción. Comenzamos y en todas partes, ponte exa.
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10: 3.5.

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1: 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Seguimos con más, son las 3:10 y en todas partes, ¡ponte Extra!
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1: Son 3:10.

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1: Ayer estaba ahí checando la tienda de aplicaciones del celular. No sé si han visto que hay unas aplicaciones bien mensas y bien tontas que dices, no sé para qué va a servir esto, pero ahí existe, ¿no? Entre ellas tengo dos. Bueno, una les voy a platicar qué onda, pero la primera que vi fue, puedes comprar una aplicación de una moneda de 5 pesos. Literalmente, y te cuesta 5 pesos la aplicación. ¿Y sabes qué es lo peor? Que lo compré hace tiempo. Sí, díganme, güey, la neta. Y literalmente es una moneda de 5 pesos. Lo único que te puede ayudar es para echar volados virtuales. Y se acabó. Es lo único, ¿eh? Es lo único. Y es en serio, yo la compré. No es broma. Sí la compré. Bueno, pues la segunda aplicación me parece también algo medio tontazo. Un desarrollador creó una aplicación de mensajería que envía textos mediante palomas virtuales y puede tomar horas o hasta días para enviar un solo mensaje. Existe la posibilidad de que tu paloma virtual fallezca en el camino y el mensaje nunca llegue. Es en serio, la aplicación se llama Carrier Pitch. La puedes bajar y todo. La paloma virtual le dice, sabes que yo vivo en Puebla, quiero mandar un mensaje a Washington. Pues ahí estás con tu paloma, dile que la amo mucho, y tu paloma se puede morir en el camino, ¿no? Entonces te avisa la aplicación, ¿sabes? Y neta, te dice la aplicación cuántos días duró con vida tu paloma virtual y dónde falleció. Eso es lo más curioso. Pero bueno, si quieres bajarla, el Carrier Pitch, creo que no es, no tienes que pagar nada. Nada más no compres, por favor, la aplicación de la moneda de 5. Seguimos con más, son las 3:17. Soy yo y en todas partes, ponte Exa.
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1: Temperatura de 26 grados.

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4: Son 3:30.

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1: La neta, ¿qué onda con el clima, gente? Por cierto, son las 3:33 en la frecuencia naranja. ¿Qué onda con el clima? Ve, en la mañana, chorro de calor, gente. Estábamos ahí en el control remoto. Calor terrible. Luego te está nublado. Neta, Puebla. 5 minutos después ya está el aguacero ahorita. No, no lo dudaría, ¿eh? Pero a ver, tranquilos. Tranquilícense, porque Exa 94.1. Queremos que estés bien y bien cubierto en todas partes. 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Porque la frecuencia en este verano naranja, queremos que estés cubierto en todas partes. Vámonos con más, soy Joss y en todas partes, Pontexa.

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2: Tenemos una temperatura de 26 grados.

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1: Amigos, ya nos vamos. Que tengan un bonito fin de semana. Pásenla muy bien. Yo mañana regreso en punto de las 2 de la tarde. Te quedan en buenas manos con Mar López hasta las 6 de la tarde. Gracias a Babyface en los controles, al Maguito Huerta en la producción y gracias a ti por acompañarme. Bueno, pues cuídense mucho, bonito fin y recuerda que en todas partes ponte Exa. ¡Vámonos!
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12: ¡Hello, gente! Bienvenidos a IXA 94.1. Yo soy Mar López, tu amiga íntima y personal, y qué gustazo saludarte en viernes. Arrancamos el IXA fin de semana y tenemos mucha música y promoción exacta para ti. Para participar necesitas el WhatsApp 2227-360-941 y estamos activos en redes sociales con muchas sorpresas para ti como IXA FM Puebla, y a mí me puedes seguir como Mar López OF. Vámonos con la música. Me acompaña en los controles mi querido Baby Face, Cris Huerta en la producción y en todas partes, ponte EXA.
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1: Gente, finalmente llegamos a viernes 14 de agosto y nosotros tenemos promoción exacta para ti. Tenemos pase doble para que te lances al cine y la dinámica está súper fácil. Repórtate a través del WhatsApp 2227-360-941 y a través de una nota de voz cuéntanos qué película vas a ver. Hay muchas opciones, mira, las dos más fuertes que ya llevan semanas en taquilla, pues todavía está La Odisea. Que ya sabes que en redes sociales hay muchísima gente hablando de esto. Y sí la recomiendo, está bastante buena. Dura 3 horas, pero ni la sientes, la verdad. También está Spider-Man, Un Nuevo Día, que yo creo que es lo más visto en las últimas semanas. El tema de La Odisea bajó un poco gracias a esta película. Y bueno, pues tenemos a Tom Holland y Zendaya como protagonistas. Y en cuanto a estrenos de este fin de semana en específico, tenemos una película que se llama El Final de la Calle Oak, que es protagonizada por Anne Hathaway y básicamente habla de dinosaurios. Yo sé que está medio rara la combinación, pero es el director J.J. Abrams, que de hecho también lo conoces por películas como Star Wars, especialmente las últimas. Entonces, creo que si eres fanático de la ciencia ficción, esta película te va a latir. Tú cuéntame a través del WhatsApp 2227-360-941 qué película quieres ver en el cine y así de fácil estás participando por este pase doble. Seguimos en todas partes, ponte Exa.
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1: 415.

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1: 4:32 PM, estás en Exa 94.1 y estamos escuchando Dancing with a Stranger de Sam Smith, porque déjame contarte que ya está en México. Resulta que hoy inicia su gira por el país, específicamente estará en Guadalajara. Su gira se llama To Be Free, ya regresa un poco como a sus orígenes, que si baladas, que si canciones románticas. Y en redes sociales fue tendencia porque fue visto comiendo unos tacos en el mercado local. Él, ya sabes, en modo turista, como hemos visto a muchos artistas en los últimos meses. De ahí, porque solamente tiene una presentación allá en Guadalajara, irá a Ciudad de México porque el 17, 18, 20 y 21 de agosto se estará presentando en el Auditorio Nacional. Pero eso no es todo, ¿eh? Tenemos a Sam Smith ahorita en Guadalajara y resulta que también Rosalía ya está por acá. Ella anda por Ciudad de México porque también tiene presentaciones. Pero a ver cómo les va. Les digo, últimamente hemos visto este lado un poco más turista de los famosos. Yo creo que gracias a las redes sociales, que de repente alguien se lo encuentra en algún lugar y andan compartiendo la fotografía. Así que si andas por allá o este fin de semana te vas a lanzar a Ciudad de México o de paso a Guadalajara y te los encuentras, pues nos compartes la foto. Nosotros seguimos con más música, son las 4:33 PM y estás en Exa 94.1.
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1: 25 grados.

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5: Así es, estás en EXA 94.1. Yo soy Mar López, tu amiga íntima y personal, y estoy contigo una hora más a través de la frecuencia naranja. En este EXA fin de semana tenemos pase doble para que te lances al cine, así que repórtate a través del WhatsApp 2227-360-941 y con nota de voz cuéntame qué película quieres ver. Así de fácil estás participando. Nos vamos con más música y en todas partes ponte EXA.
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1: 5 de la tarde con 14 minutos, estás en Exa 94.1 y ya te estás reportando a través del WhatsApp con nota de voz para contarme qué película quieres ver en el cine. ¡Hola!
2: Hola, escuché el anuncio de los boletos al cine y la verdad es que me gustaría ir. He querido ir con mi novia, pero no he tenido tiempo por el trabajo y por la universidad. Y me gustaría ganarme esos boletitos, participar. Muchas gracias y buenas tardes.
1: Ya estás participando por acá, hola.
3: Buenas tardes, Exa. Me gustaría ir a poder ver la de La Odisea, porque me da mucho fomo no haberla visto y ya casi sale de cartelera.
1: Es que, oigan, saludos, de repente vemos estas películas en redes sociales, las escenas, y dices, ay, ni siquiera me llamaba la atención, pero qué fomo que estén haciendo memes de eso. Hola.
4: Hola, Mar, pues a mí me gustaría mucho ir a ver justamente la película de Spider-Man al cine, porque no la he visto, entonces me encantaría ganarme esos boletos, saludos.
1: Saludos, ya estás participando. La verdad es que hay muchas opciones ahorita en taquilla, así que yo que tú mandaba mi nota de voz 2227-360-941. ¿Qué película quieres ver? Y así de fácil estás participando. Seguimos en todas partes, ponte Exa.
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0: Marlo
1: 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Y aquí tenemos su nota de voz, que me parece que es el que va a ir con la novia.
2: Hola, escuché el anuncio de los boletos al cine y la verdad es que me gustaría ir. He querido ir con mi novia, pero no he tenido tiempo por el trabajo y por la universidad. Me gustaría ganarme esos boletitos, participar. Muchas gracias y buenas tardes.
1: Así que muchas felicidades, ya ganaste terminación 4493 y ahorita nos reportamos contigo a través del WhatsApp. Te quedas en algo tranqui con Alex y con Marían, que también tienen muchas sorpresas, y para ya ir cerrando y darle la bienvenida al Exa fin de semana. Yo te espero el domingo a partir de las 9 de la mañana y hasta las 12 con mucha promoción exacta y también con chismesazo. Me acompañó mi querido Babyface en los controles, Cris Huerta en la producción y yo soy Mar López. En todas partes, ponte Exa. ¡Adiós!
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